Léxico, quieres lanzarte ya mismo, déjame decirte que por Nuevo Mexicali te vas a, o lo que es Caléxico East, te vas a topar con 40 minutos en tiempo de espera por la normal. Red Lane tiene un delay de 30 minutos, Centro Lane 5 minutos y la peatonal 5 minutos. Por si te vas por Mexicali Centro, Caléxico West, ahí la normal te va a dar un tiempo de 1 hora con 15 minutos para poder pasar a Caléxico. Red Lane también 1 hora con 15 minutos, Centro Lane 5 minutos y la peatonal 5 minutos también. Así está el asunto para pasar a Caléxico. ¿Y cómo está el asunto en el programa de la tarde? Pues que te digo, un programazo, como siempre, como es nuestra costumbre, como todo el tiempo. Te vamos a platicar de la información buena onda y a veces ni tan buena onda en esto que es el panorama global. Oye, hay deportes, tenemos espectáculos, mucho que platicar, por supuesto. Todo lo que tienes que saber para que no te quemes los sesos. Y mira, yo sé que me voy a adelantar demasiado, pero la última nota, la última nota del programa, el cierre del programa del día de hoy va a ser de auténtico alarido, va a dejar a nadie indiferente. Yo nada más te digo, entonces, todo el programa está buenardo, todo el show del día de hoy, buenísimo, pero el cierre, por favor, no te pierdas nada del programa, pero particularmente el cierre de hoy. Yo nada más te digo, a las 5 de la tarde con 3 minutos, chicos, chicas, sí que sí, además, antes de arrancar el programa, también le mandamos un abrazo enorme, fuerte, gigante, y le damos la bienvenida a mi querida Rosana, adórame, que está en Globo 101.9, éxitos todo el día, le auguramos tremendo éxito, le va a ir fantástico. Yo personalmente la quiero muchísimo, es una amiga, no solamente compañera de aquí de MBS Radio, sino compañeros de generación, ¿eh? O sea, eso ya es otro asunto. Compañeros de la misma generación en la universidad, en la Facultad de Ciencias Humanas, y bueno, la conozco desde hace muchísimo tiempo, la quiero todavía mucho más, y bienvenida, sí, para que la escuches todos los días aquí en Globo 101.9. Y pues prácticamente acá arrancamos la última semana de esto que se le conoce como el programa de la tarde. ¡Bienvenidos!

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1: Son ahora y en este momento las 5 de la tarde con 18 minutos. Chicos, chicas, bienvenidos a la información buena onda y a veces ni tan buena onda en esto que es el panorama global. Oye, nosotros no compramos votos, dice Claudia Sheinbaum en su visita a La Paz, Baja California Sur. Ahí tienes que a 10 días del inicio del proceso electoral 2027 en México, la presidenta Claudia Sheinbaum negó que su gobierno pues compre el voto y presumió que está garantizado el pago de los programas del bienestar. Lo dice textualmente: nosotros no compramos votos, nosotros damos derechos al pueblo de México. Eso lo dijo durante su discurso desde La Paz, Baja California Sur. Qué linda es La Paz, de verdad. No sé si tienes tú la oportunidad de conocerla, pero en una chance que tengas, por favor, hazte un favor y ve a La Paz. Qué lindo lugar. Bueno, en el marco de su gira Honestidad y Resultados, para dar a conocer lo que es su segundo informe de gobierno, la mandataria pues informó y también afirmó que en el pasado se compraba el voto en otros gobiernos y dijo que ahora es diferente. Y aseguró que actualmente los apoyos ya no se dan condicionados. No es, y lo dice textual, no es de manera directa del... Es de manera directa del Banco Bienestar, el Banco del Pueblo de México, directo al Pueblo de México sin intermediarios. Eso fue lo que dijo la mandataria. En otra información, y esto en los deportes, oye, ahí tienes, ¿qué onda con los resultados de la NFL? ¿Viste los juegos? Oye, el partido, ahorita hay NFL. Y te cuento que está jugando los Rams contra los Gigantes de Nueva York, empatados a cero. Esto en el primer cuarto arrancando. Van en el minuto 12. Pero bueno, ¿qué onda con algunos de los resultados llevados a cabo este fin de semana? Pues mis Steelers valieron coche, ¿verdad? Básicamente, que se le llama. Perdieron asquerosamente contra los Patriotas. ¿Contra quién? Contra todos, menos contra los Patriotas, por el amor del creador. 20-3, ni las manitas. O sea, perdieron balones, se les caían. Oh, no, no, una cosa verdaderamente ridícula, absurda. En otros de los partidos, pues, interesantes, el partido entre los Empacadores y los Jets. Qué juego, que se fue a tiempo extra. 20-17 ganaron los Empacadores. Ravens contra los Santos. Los Santos ganaron 24-17. En un juegonón. Bueno, también los Titanes contra las Águilas. 24-20 ganan las Águilas de Filadelfia. Y bueno, como te decía, mis Steelers pues bailaron con la más fea. Otros que bailaron también con la más fea y no pueden darse ese lujo. Además, es el tiro. Raiders contra Chargers. Bueno, los de Las Vegas se llevaron el triunfo 26-14. Y como te decía hace un momento, también en otro buen juego. Sí, la verdad es que estuvo interesante el partido de ayer con el que cerró la segunda semana. Bueno, se está cerrando el día de hoy, pero con lo que cerró el domingo. El partido entre los Jefes contra los Colts, 33-30. Ganaron en casa los Jefes de Kansas City. Y bueno, así está el asunto. En otra información, y esto en los espectáculos. Pues ahí tienes, ni Chana ni Juana, mijitos. El viernes estábamos aquí rasgándonos las vestiduras. Que se va a ir el Cacas, que se va a ir el no sé quién, que se va a ir tu gemita, aunque no podía porque pues estaba ahí inmune, ¿no? Que se va a ir no sé quién demonios. Ni Chana ni Juana, la Cintia Clitbo, toda feliz y contenta. Ay, qué maravilla. Qué bueno que ya me voy de aquí, ya me fui. Ahí nos vemos, mugrosos. Cintia Clitbo se convirtió en la octava eliminada de la Casa de los Famosos México. El día de ayer, pues ya que a dos semanas, ¿no? A dos semanas prácticamente de la gran final. Quedó pues fuera de la competencia tras perder la votación frente a Ernesto La Guardia. Salió de la casa. 57 días después. Después de 57 días de encierro, se despide o se despidió ayer del programa, del reality, y declaró que ya era momento de salir y descansar. Eso fue lo que dijo Cynthia Clitbo, a quien se le veía, pues, todo lo contrario a triste por salir, por quedar eliminada de esta competencia. Ella, no está en su casita, los pasan primero ahí a un cuarto de hotel, y primero llegan ahí, los establecen, porque tienen que hacer gira de medios y entrevistas, regresar a las galas, y eso de que cree que va a estar en su casita, yo creo como hasta en una semana o 10 días, es cuando ya va a poder regresar a descansar a su casita. Pero mientras tanto, es la octava eliminada, Cynthia Clitbo, y esta semana, uy, uy, uy, se va a armar la de Dios Padre. Ahora sí, aquí está el 686-201-8971. ¿Quién va a salir? Órale, te escucho, te leo, dime, ¿quién crees que va a salir? Yo te digo en un momento más, pero aquí la discusión se pone suave en el Globy Watts al 686-201-8971. Entonces, echa para acá todo tu comentario, ¿verdad? Le vamos a mandar un abrazo enorme, fuerte, gigante, a terminación 751, que nos manda un lindo video donde va manejando y circulando por las paradisíacas calles de nuestra ciudad capital, y donde nos señala que está escuchando Globo 101.9. Éxitos todo el día. Gracias, terminación 751. Un abrazo enorme, fuerte, gigante para ti y para todos los que están en sintonía. Bueno, dicho esto, a las 5 de la tarde con 25 minutos. Chicos, chicas, vayan felices. Informados están que esto ha sido el panorama global.

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1: Son ahora y en este momento las 5 de la tarde con 37 minutos y estamos muy felices y muy contentos porque siempre, siempre recibimos felices a nuestro compadre Eduardo de Super Colchones. 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
1: 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El éjele de la buena suerte de mi querido amigo Memo. Bueno, son ahora las 5 de la tarde con 44 minutos. Vamos a colocar algo más de música aquí en el programa de la tarde.

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0: Ya mismo son las 5 de la tarde con 54 minutos. Uy, uy, uy. Ya se armó la de Dios Padre aquí en el Globi WhatsApp, el 686-201-8971. Y bueno, déjame decirte que en este momento vamos a darle la lectura. Sí, desde luego. Sí, como no, con mucho gusto. A tus Globi WhatsApp, pero. Antes, déjame decirte que tenemos una temperatura en este momento en la capital del brazo fuerte de la nación, desde 36 grados centígrados, 97 grados Fahrenheit, una probabilidad nula de precipitaciones, una humedad del 20% y vientos a 16 kilómetros por hora. O sea, si hace rato no se veía que se movieran los arbolitos ni nada. Ajá, a través de las ventanas de MBS Radio cuando estábamos a 13 kilómetros por hora. Ahorita menos. Y San Google dice que aumentaron las rachas, las ráfagas de viento a 16, de 13 a 16. ¿De dónde rayos? ¿De qué Mexicali está hablando San Google? Bueno, como quiera que sea, ahí está. ¿Qué onda? Vámonos con el reporte de Garitas por Nuevo Mexicali, que Calexico East. Hay un tiempo de espera por la normal de 35 minutos con una línea. Central Lane tiene un delay de 10 minutos con dos líneas. Red Lane, una línea, y también 35 minutos en tiempo de espera. Por la peatonal, tenemos solamente 5 minutos para pasar a Calexico. Por Mexicali Centro, Calexico West, 50 minutos por la normal y por Red Lane. En ambos casos, 3 líneas disponibles. Central Lane, 5 minutos, 4 líneas. Y la peatonal, 5 minutitos para pasar a Calexico. Esto por Mexicali Centro, Calexico West. Oye, tal día como hoy, déjame decirte, si tú eres el cumpleañero, cumpleañera del día de hoy, 21 de septiembre del 2026, te mando un abrazo enorme, fuerte, gigante, que le estés pasando sensacional, mucho regalito, abacho, becho y apapacho. Eres tocayo de cumpleaños de Nicole Richie. Ajá, Nicole Richie, la hija de Lionel Richie, quien tuviera un programa con Paris Hilton, ¿te acuerdas? El programa ese donde las ponían a hacer cosas, pues te diría bien raras, pero pues eran cosas que todos nosotros hacemos. Gente normal, ¿no? Así de acá en el mundo de los mortales, como ir a la tienda pared, ir a la tiendita, barrer la esquina de tu casa. Pero ellos las ponían a hacer eso en aquel programa. Y era bien raro. Yo me recuerdo mucho aquel episodio donde Paris Hilton fue a una tienda pared y estaba así como que, no puedes ir. Oye, ¿cuántas cosas compra la gente aquí? Así como, no peluciando la tienda, sino como de, wow, qué curioso que vengan a, que tengan una tienda y compran aquí sus cosas. Ajá, ¿esta ropa la compran aquí? Ok, bueno, ay no. Pero cada vez que hablamos de Paris Hilton, el tema pues prácticamente es el mismo. Ella nos vendió una imagen de que estaba bien toy. Y la verdad, mijitos, era esa mujer nunca ha tenido un pelo de tonta. Me parece un geniecillo del mal, de hecho, la Paris Hilton. Bueno, también Luke Wilson, este actor estadounidense, está cumpliendo 55 años, hermano de Owen Wilson. También tremendo actor. ¿Quién más? Alfonso Ribeiro. Este actor y cantante estadounidense está cumpliendo 55 años, Alfonso Ribeiro. Bill Murray, actor precioso estadounidense, preciosísimo actor Bill Murray, 76 años, nada más y nada menos. ¿Quién es? ¿Cómo que quién es Bill Murray? No me digas eso, no me preguntes. ¿Quién es ese señor, Baboro? El Bill Murray al que te refieres, pues nada más y nada menos. El doctor Beckman de Los Cazafantasmas, Peter Beckman. Él salió en la película Lost in Translation con Scarlett Johansson, por supuesto. Perdidos en Tokio o Lost in Translation. ¿Quién más? Había una película que es de allá del 93, también muy popular. Hechizo del tiempo, sí, hechizo del tiempo, me parece que se llamaba. Los Cazafantasmas, que te digo. Aparece en Zombieland. Aparece en Zombieland, ajá, haciendo como que estaba como zombie, se disfrazó de zombie para pasar desapercibido. Y uno de los morridos ahí se asusta. ¡Ah, un zombie! Y le incrusta ahí una espada, un tubo, no sé qué. Y, güey, mataste a Bill Murray. O sea, porque él sale interpretándose a sí mismo. Es un gran gag ese de la película. Ay, mataste a Bill Murray. Ay, no, a mí me pareció muy genial y muy divertido. Bueno, pues ahí está, es su cumpleaños y qué buena onda. Muchos años, larga vida para Bill Murray. Stephen King, este escritor estadounidense que pues no necesita presentación, ¿verdad? Está cumpliendo 79 años. Jerry Bruckheimer, este Jerry Bruckheimer es un productor estadounidense de cine y de televisión. Jerry Bruckheimer, para que te des una idea, es el productor, no sé si actual, de las películas de... Es de las últimas de Transformers, pero es pues de las primeritas. Es el productor de las primeritas de Transformers y un chorro de películas así de acción, ciencia ficción y tal. Sí, gran productor de cine y de televisión. Bueno, ¿qué tenemos en el Globi WhatsApp? 686-201-8971. Hola, Oro. Buenas tardes. Saludos para mis papás Jorge y... dice Jorge y Oralia. Y puedes poner el presente con Julieta Venegas, por favor. Terminación 058. Checamos la programación y con todo el gusto del mundo. Terminación 999. ¿Qué nos dice? Si se miraba mal en el 24-7. ¿De quién estamos hablando? Ah, ok. Claro, de Aldo Rendón. Sí, porque tenía un color de piel. Como no era un color de piel. Ah, no, no, es porque estuviera prieto. No, morra. Dice Itza, porque estaba prieto. No, no tiene nada que ver. No, se le vio un color de piel no sano a Aldo. Ah, sí, dices, ay, como un, traes un color, un asoleado ahí como de verde oficinista bien padre. No, pero era un color insano auténticamente. ¿Qué más? Ah, sí, saludos para Terminación 751, que está en sintonía del programa de la tarde desde, pues, prácticamente desde que arrancamos el día de hoy. Hola, dice, por favor, un día que estén por la radio al aire, pueden mandar un saludo por la radio en el aire. Erika, Verónica, Fey, Gelina, Charlie y Arturo también. Pues ahí está, estamos ahorita al aire, estamos al aire y aquí está el saludo que nos pidieron al aire. Tenemos este Globi Watts que nos llega al 686-201-8971, que es de La Voz y que dice así.
1: Saludos, Boboro, a tu compa Quesadillo, presente escuchándote.
0: El Quesadillo en acción. Gracias, compadre, por tu saludo, por hacerte presente al 686-201-8971. Bueno, ahora sí, a las 6:01, vamos a colocar algo más de música, pero antes tenemos identificación y mucho, pero mucho más, aquí en el Todavía Programa de la Tarde.
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1: Son las 6 de la tarde con 13 minutos. Morros, aguanten. Aguanten. Al final del programa, el cierre del programa del día de hoy, no se lo pueden perder, de verdad. No se lo pierdan, sé lo que les digo. La nota que les voy a platicar es una joyita, básicamente, que se le llama. Pero bueno, te voy a platicar en este preciso momento. Pues señales de que solamente le atraes físicamente. Ojo, güerita, ojo aquí, princesa bonita. Señales de que solo le atraes físicamente, pero como que no le interesas de verdad. Ahí al güerito en cuestión, al cucaracho con el que anda saliendo, con el que te anda sopiloteando, que ahí te anda gavioteando. Entonces, ojo. Sí, es de poner mucha atención. Ponemos atención, ¿cierto? A ciertas acciones. Bueno, un pasito para atrás. Vamos punto por punto. Primero que nada, señales de que solamente le atraes físicamente, pero no le atraes de verdad a este compa con el que andas saliendo. Uno, sus cumplidos son siempre para tu cuerpo, nunca para tu mente. Hay quienes pueden decir, oye, pues me arreglé, me puse linda para verte, como dice la canción, y que no te diga nada, ningún cumplidito de todo el esfuerzo que hiciste y el tiempo que le invertiste y la lana y tal. Me parece que está padre. Pues estar lanzándole ahí un piropo, un bonito cumplido al esfuerzo y a todo ese empeño que le puso, ¿verdad? Para verse linda para ti, compadre. Pero que siempre sea eso. Sí, hay que ponerte, te decía hace un momento, poner mucha atención pues a las palabras que elige, ¿verdad? Cuando te está admirando. Porque un hombre al que le interesas de verdad va a chulear también tu inteligencia, tu sentido del humor, esa amabilidad que tienes o la forma también en la que puedes ver la vida, ¿sabes? Entonces, si sus halagos empiezan y terminan con un qué guapa te ves y todo el tiempo, o sea, creo que no está de más, pero si siempre es eso y eso, como diría el chavo, eso, qué guapa te ves y qué bien estás hoy y que no sé qué, o comentarios como directos sobre tu físico. Bueno, está reaccionando solamente a lo que está viendo, ¿verdad? No a la persona que hay detrás. Número dos, su interés cambia radicalmente cuando, pues según cuánto te arregles. O sea, eso ya está bien, no manches, ¿no? O sea, cuando traes un outfit increíble, estás maquillada o que te ves impecable y todo, y de repente él es el más atento, el más cariñoso, el más encantador. Pero si traes unos pants, andas de, pues, no muy bien peinada, o andas con ese, andas peinada muy cómodamente, ¿no? Muy relajada. ¿Qué te voy a decir, no? No traes tu mejor carita el día de hoy, porque así podemos andar, porque así ocurre, porque no todos los días andamos caminando sobre ponis y arcoíris y nubecitas rosas. Eso tú y yo lo sabemos. Su energía se vuelve muy distante o muy desinteresada. El verdadero afecto no cambia con tu ropa, el deseo superficial sí, ojito. Número 3, ignora tus mensajes, pero aparece en cuanto subes una foto bonita. No, este compa que se trae, ¿verdad? O sea, le mandas un texto preguntándole cómo va su día y todo el rollo, y zas, culebra, te deja en visto por horas. Sin embargo, ¿qué ocurre cuando subes una fotografía, una historia, por ejemplo, donde te ves espectacular, donde luces radiante, y él es el primerito en reaccionar, es más, o en llamarte así de la nada, ¿no? Ese interés repentino no nace de extrañar tu plática, sino pues un estímulo, ¿verdad? Un estímulo visual que pues le activó esas ganas de buscarte. ¿Qué más? Sus pláticas jamás pasan de lo superficial, o sea, la atracción física vive en el presente, pero el interés emocional quiere construir, el interés emocional en realidad desea construir a futuro. O sea, me refiero a que cuando intentas hablar de tus temas, de tus miedos, de tu infancia o de un día pesado en el trabajo, qué sé yo, él rápidamente le da la vuelta a la tortilla ahí, a la plática, para volver a bromear, a coquetear, a buscar contacto físico, etcétera. Entonces, disfruta la emoción del momento, pero huye de la profundidad que exige conocerte de verdad. ¿Se va entendiendo? Ok. Te presume como si fueras un trofeo, pero no te integra a su vida. Es otra de las características. Le encanta tomarse fotos contigo, presumirte con sus amigos, caminar agarraditos de la mano por la calle y todo el rollo, pero sigue sintiéndote como una extraña en su mundo real. O sea, si te trata como un accesorio así deslumbrante para elevar su estatus ante los demás, pero pues no abre su corazón y te involucra en su vida privada. Su interés se trata de cómo luces nada más, ¿no? De cómo lo haces lucir a él también y no de lo que siente por ti. Entonces, ojito ahí también. Y finalmente, pues solamente te busca de noche. O cuando no tiene nada mejor que hacer, las famosas booty calls, ¿no? O sea, hola, hermosa, ¿qué andas haciendo a las 3 de la mañana? Güey, pues estoy dormida, carnal, ¿qué esperas? O sea, que iba a estar esperando tu llamada, a ver a qué hora se te antojaba. Pues no, un hombre al que le interesas de verdad quiere compartir momentos a la luz del día, tomarse un café, acompañarte a hacer, no sé, un mandado, un pendiente, o simplemente platicar sin que haya una expectativa física de por medio. Si sus invitaciones siempre son de las 9 de la noche y en adelante, o solamente cuando está libre, porque esa es otra, cuando está libre y quiere compañía porque está bien perreado y no tiene nada que hacer, pues mijita, dile, cómprate un perrito, güey. O agarra, ay, estás aburrido, estoy aburrido, amiga, vamos a vernos para tomar una copa. ¿Estás aburrido? No tienes nada que hacer, carnal, agarra una escoba y ponte a limpiar tu casa o tu cuarto de perdida. Ajá. Ay, el tío Baboro. Pero bueno, sí solamente busca cuando está libre, pues oye, o sea, te está tratando como una opción. No sé, como para rellenar sus momentos de vacío, ¿no? O como entretenimiento, qué sé yo, no eres una prioridad. Ahí cuando se acuerda. Entonces, ahí lo tienes. Ahí está. Señales de que solamente le atraes físicamente, pero no le interesas de verdad, güerita preciosa. Ahí lo tienes. Sus, pues estas características. ¿Qué me dices? ¿Qué me respondes? Al 686-201-8971. Leo todos tus mensajes, todos tus Globiwats. Y prevenidos, porque en el siguiente segmento voy a regalar boletos para la función de cine Vértigo 2. Sí, sí, ya nos escuchaste, ya sabes que estamos justamente, que tenemos boletos para ti. ¿Te imaginas estar a miles de metros de altura y no tener dónde caer? ¿Una red de seguridad o algo por el estilo? Pues prepárate, porque Globo 101.9 te lleva al cine a disfrutar Vértigo 2, Punto Muerto. De esta película ya te habíamos platicado aquí en el programa de la tarde. Ya te la habíamos platicado. Es la segunda entrega. Es una historia llena de tensión, de adrenalina y ese miedo que te hace aferrarte al asiento. Está buenísimo. Tenemos para ti pases dobles para que disfrutes de esta película en Cinépolis San Pedro, Cinépolis Plaza San Pedro, este próximo 23 de septiembre a las 8 de la noche, ¿ok? No te la puedes perder, es una experiencia que te hará sentir adrenalina, incluso antes de que empiece la película. ¿Cómo te los llevas? Te digo en el siguiente segmento.

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0: Son ahora y en este momento las 6:31 PM aquí en el programa de la tarde, en el todavía programa de la tarde a través de Globo 101.9. Éxitos todo el día. Así es. Oye, y te decía hace un momento que tengo boletos para ti. Tengo boletos para que te lances al cine. Cinépolis Plaza San Pedro a las 8 de la noche el 23 de septiembre, pasado mañana. A que veas la película de Vértigo 2. La película Vértigo, la primera entrega, la platicamos hace como 2 años aquí en el programa de la tarde. Te la recomendamos. La encuentras, de hecho, ahí te va, fíjate, ¿eh? Puedes verla al ratito, el día de mañana, qué sé yo. Mañana, mientras trabajas o haces algo, ¿no? Ahí en tu ofi. Y te buscas en la plataforma de Optimus Prime Video. Te buscas Vértigo. Ves la número 1 y pasado mañana te lanzas a ver la número 2. Ajá, está súper, está buenísima. La primera entrega es una cosa maravillosa, está bien entretenida y es de esas películas que de verdad no sabes en qué momento dices ya que se acabe, por favor. Ya que se muera, que se caiga, que le pase algo, pero ya quiero dejar de sufrir porque toda la película es un tremendo suspenso, una bronca tras otra y no salen de todos los problemas y no ves el final, no ves en qué momento dices, bueno, ya, pobrecita, ya, que le pase algo, pero que ya me deje a mí también en paz, no puedo. Es la historia, la número uno es unas morras que les gusta el como que escalar, ¿no? Y haz de cuenta que estas dos chavas se trepan a una torre como de... Esa torre existe en realidad en los Estados Unidos. Tiene una altura como de, no sé, 300, 400, 500 metros, no sé qué tanto. Y se quedan atoradas en la parte más alta de la torre. Sin agua, sin teléfono, sin nada. La escalera, como es una torre muy vieja, ya está toda guanga la escalera. Un tramo... Se derrumba y no pueden bajar. Entonces, ¿cómo le haces ahí? ¿Cómo le haces? Pues bueno, esta película a la que te estamos invitando aquí en Globo 101.9, Vértigo 2, la secuela, promete de verdad tenernos ahí al filo de la butaca. Tengo altas expectativas respecto a esta película y tengo tus boletos. Solamente tienes que mandarme un Globi WhatsApp ahora mismo al 686-201-8971, 686-201-8971, donde me digas tu nombre. Hola, yo soy fulanita, soy fulanito y quiero boletos para ir al cine. ¡Ah! Y lanzas un grito de terror, pero un grito de terror bueno, no un gritillo ahí como si atropellaran ahí a un venadito. No, un grito de terror. ¡Ah! Hola, soy fulanita de tal o fulanito de tal y quiero mis boletos para el cine. Y luego te arrancas con un tremendo grito del terror. Pero bueno, ¿ok? Al 686-201-8971. Ya llegaron, vamos a ver, vamos a escuchar.
1: Hola, Baburo, buenas tardes. Yo soy Laura Patricia Aguirre y quiero boletos para ir a ver Vértigo 2.
0: ¡Ah! ¿Cómo estuvo eso? ¿Cómo estuvo eso? Laura, por ser la primerita, ya tienes tu boleto. Pero ahora, un grito más del terror. Ya Laura puso ahí un ejemplo. Pero tiene que ser más del terror todavía. Laura, enseguida te respondo y te voy a anotar en la lista de ganadores, ¿vale? Entonces... Laura ya se llevó el primero, me quedan dos. Apresúrense o se quedan fuera. ¿Van? ¿Cómo dice Laura? Ahí está, me quedan dos boletos para ir a ver Vértigo 2. Ahí está el ejemplo, ¿qué es lo que hizo Laura?
1: Hola, Baburo, buenas tardes, yo soy Laura.
0: Me dijo su nombre.
1: Patricia Aguirre, quiero boletos para...
0: Me dijo que quería boletos para ir al cine.
1: Para ir a ver Vértigo 2.
0: Y lanzó... su grito del terror. Ahí la tienes. Al 686-201-8971 recibo tus mensajes. Me dices tu nombre. Hola, Aboro. Yo soy fulanito de tal. Quiero boletos para ir a ver Vértigo 2. Y luego tu grito del terror. Ya mismo. Son las 6:36. Colocamos algo más de música aquí. O tenemos identificación. Música. Aquí en el programa en la tarde.

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1: Dilo. Son ya mismo las 6 de la tarde con 46 minutos y tenemos ya los ganadores de los boletos doble para ir a ver la función de Vértigo 2 en Cinépolis, Plaza San Pedro, el próximo 23 de septiembre a las 8 de la noche. Aquí están estos audios, estos globiguantes de la voz que nos mandaste y que te hacen acreedor a tus boletos y que dicen así.
2: Hola, hola. Buenas tardes, mi nombre es Adrián y quiero boletos para ir a ver la película de terror. ¡Ah!
1: Ahí está mi compadre Adrián. Ay, ay, ay, buscando sus boletos y ya los tiene. Y también está por acá.
3: Hola, soy Alma Martínez y quiero boletos para ver Vértigo. ¡Ah!
1: El gritillo. Muy bien, Alma, ya tienes también tus boletos, lo mismo que Ana y que Adrián. Gracias, ya me puse en contacto con ustedes, ya saben cómo reclamar su premio y todo. Bueno, te lo decía desde el principio del programa que no te podías perder el cierre del show de hoy, porque tengo una nota que de verdad esto tiene que ser mentira, tiene que ser inventado por la IA o algo por el estilo. Pero resulta, pasa y sucede que un adolescente, esto en Bogotá, en Colombia, fue hospitalizado tras introducirse una batería AA en el ano. Ajá. No, si escuchaste bien. Se introdujo una batería en el behind. Convencido de que así aumentaría su vitalidad, se metió una batería en el ano. Que porque para tener más energía, güey. La idea, según relató pues en el centro médico donde lo atendieron, surgió tras ver un contenido en internet. Mi hijo, también tú. El objeto fue retirado por profesionales y el joven permanece bajo observación. Pues sí, deberían tenerlo mucho tiempo en observación. Está cañón. Este episodio, dice la información, pues ciertamente tan insólito, también es muy preocupante, ¿eh? Porque refleja básicamente los riesgos de la desinformación viral y la desesperación por soluciones, ¿cómo decirlo?, mágicas, a lo mejor, ¿no? Entre la presión social, la falta de educación digital en muchos casos, y también el poder que tienen las redes sociales, lo que parecía una broma básicamente terminó en una lección dolorosa de vida, muy dolorosa. ¿Te imaginas? Es que no, mano. ¿Cómo vas a creer que metiéndote una batería AA en el ano vas a tener más energía, pues? Pues de verdad, aunque lo digas de broma. Y por supuesto, los comentarios, ya sabrás, ¿no? ¡Qué menso! Una de litio da más energía. ¿Cómo que una doble A? Las alcalinas ya no jalan igual. ¡Una de litio! Ay, ay, y comentarios así, un millón como ese tipo, la verdad. Entonces, yo te dije que no te ibas a arrepentir de quedarte hasta el final del programa. Ojito, mijos, no hagan caso de todo lo que aparece en el internet, ¿eh? No hagan caso. Además, sentido común, morra, sentido común. ¿A poco voy a andar acá más enérgico? Ahora sí que él se quiso poner las pilas, ¿no? Ponte las pilas, mijo. Cuando te digan ponte las pilas, no lo tomes literal. No seas como este compadre. Nada más te digo. Son las 6 de la tarde con 50 minutos y no nos queda más que agradecer el favor de tu atención. Itzilinda, gracias que estuviste ahí en los controladores y gracias a ti que me permitiste acompañarte a lo largo y ancho esta tarde en todas tus vueltas y en todos tus trayectos. Yo soy Baboro y por el día de hoy hemos triunfado. Eso nadie, pero absolutamente nadie lo puede remediar. Pónganse las pilas, mijitos, Pónganse las pilas. No así. Nada más, abusados. Será hasta el día de mañana. Cuídense mucho. Oh, bye bye.

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1: Hola, ¿qué tal? Muy buenas tardes. Tengan todos ustedes muchísimas gracias por acompañarnos en una emisión más de MBS Noticias aquí a través de Globo 101.9. Y ya lo sabe, deseando que esté pasando, que esté teniendo una excelente tarde-noche de lunes 21 de septiembre del 2026. Y le invito a que se quede con nosotros durante la siguiente hora con la información más importante generada en las últimas horas en Mexicali y la región. Asimismo, le recuerdo que además de seguirnos en el cuadrante de Globo 101.9 en su radio, nos puede escuchar, nos puede sintonizar, seguir también, por supuesto, a través de la transmisión simultánea, tanto en la página web como en la aplicación y en la página de Facebook de Globo 101.9. Me da mucho gusto saludar y agradezco a quienes colaboran con nosotros en este espacio informativo, en este espacio noticioso, y por supuesto a quienes nos apoyan en la parte técnica y de controles. Muchísimas gracias, Itze Patrón, y gracias a usted por su preferencia. Pues bien, entrando de lleno con los temas, vamos a escuchar primero, ¿no?, en la información del día, en la información de este lunes, al capitán René Rosado, que es el titular de la Unidad Municipal de Protección Civil, quien dio a conocer que este sábado, no, este pasado 19 de septiembre, se llevó a cabo el ejercicio de simulación de sismo de 7.1 grados de intensidad en el Valle de Mexicali, aprovechando el simulacro nacional que hizo sonar las alarmas de emergencia en los dispositivos móviles, ¿no?, teléfonos celulares. Vamos a escuchar los detalles que dio de este tema el capitán René Rosa.
2: Primeramente respondimos al escenario que nos generó la Coordinación Nacional de Protección Civil, porque este escenario no fue generado por nosotros, fue generado por la Ciudad de México. Y dimos paso a cumplir el día de hoy, nosotros como servicios de emergencia de la ciudad, a poner en marcha nuestro plan de emergencias ante un probable terremoto que vuelva a presentarse en la Ciudad de Mexicali.
3: ¿Qué escenario se plantean? Porque vimos aquí de temas de colapso.
2: Todo lo que nos puede provocar un terremoto. Todo tipo de emergencias provoca un terremoto, desde colapsos estructurales, fuegos estructurales, fugas de productos químicos peligrosos, problemas en los hospitales, en las vialidades, en las líneas de comunicación, del agua, fugas de gas, en general todo.
3: ¿Dónde se planteó el epicentro y si es ese punto que se eligió, si es un lugar donde se puede hacer un epicentro, un sismo aquí en Mexicali?
2: Pues en cualquier parte del municipio de Mexicali se puede presentar un terremoto. Lo mismo hubiera dado haberlo generado en la ciudad que el día de hoy en el Valle de Mexicali, como fue el caso. Este escenario, su epicentro se ubicó a 26 kilómetros al sureste de la Ciudad de Mexicali, en el Valle de Mexicali.
1: Bueno, pues ahí está lo que manifestó en torno a este tema el capitán René Rosado, titular de la Unidad Municipal de Protección Civil. Y bueno, no es un secreto, hemos tenido, ¿no?, precisamente una temporada de calor, ¿no?, bastante intensa en Mexicali. Digo, todos los veranos sabemos que son fuertes aquí en nuestra región, en nuestra ciudad. Sin embargo, pues hubo bastantes récords, ¿no?, que se rompieron en torno a las temperaturas, récords históricos en este verano, ¿no?, en esta temporada de calor aquí en Mexicali, y sobre todo, pues, cuestiones muy lamentables, ¿no?, como el deceso de por lo menos 56 personas, ¿no?, a causa de los efectos del clima, de los efectos del calor. Pero bueno, en ese sentido también, el coordinador general del Grupo de Rescate Brigadas del Sol, Fernando Aje, pues puntualizó, ¿no?, que con calor o sin calor, lamentablemente la incidencia de accidentes viales no disminuye en Mexicali. Escuchemos.
4: Ahora sí que ni aunque sea verano, no hemos visto disminución de los accidentes. Tanto Cruz Roja, bomberos, como nosotros, que somos los primeros respondientes en todos los accidentes, pues se han estado incrementando, digo, en comparación a el año pasado, por ejemplo, o hace 5 años. Entonces esta comparación nos da que han duplicado y en algunas ocasiones hasta triplicado la cantidad de accidentes en todas las vialidades, sobre todo las principales, ¿no? Pues ahora sí que nosotros lo vemos sobre todo en cuestiones de los horarios

0: picos, de las horas picos, en lo que es el trayecto de la mañana, desde las 6:30 hasta las 8:30, 9:00, en la tarde a las 3 de la tarde y por la tarde noche 7, 8 de la noche, ¿no? Y los fines de semana sobre todo, pues también igual, los viernes, sábados, pues nos aumenta mucho los incidentes, pues por ahora sí que por la cuestión social, que mucha gente pues no tiene esa conciencia de que al manejar, pues no debemos de tomar bebidas, debemos de estar pues al contrario con nuestros 5 sentidos sobre el volante.
1: Bien, pues ahí está, ¿no? Lamentablemente también uno de los temas en los que resalta Mexicali, ¿no? Con el número importante que se registra de accidentes viales, algunos de ellos también, por supuesto, con consecuencias fatales. Y bueno, en algún momento, sobre todo hace un par de meses, 3 meses más o menos, usted recordará que hubo, vamos a decirlo así, pues varias declaraciones, ¿no? De autoridades, sobre todo policíacas, de tránsito, etcétera, en el sentido de que hacían referencia a este tipo de vehículos conocidos, por ejemplo, como los Infinitys, ¿no? A, pues vamos a decirlo así, quienes conducen este tipo de carros Infinitys, a la responsabilidad, en el sentido de que fue una de las causas que incrementó, ¿no? Los accidentes viales desde meses atrás. Sin embargo, Fernando Baje, coordinador general del Grupo de Rescate Brigadas del Sol, que bueno, ellos acuden en muchas de las ocasiones a apoyar, ¿no? En estos accidentes, cuando hay víctimas, las famosas quijadas de la vida, ¿no? Que ellos también utilizan y demás. Y bueno, Fernando Baje, el coordinador de Brigadas del Sol, pues externó que los modelos de estos carros y los conductores, ¿no? De estas unidades no son factor, dice. Él considera que no son factor para que incrementen los accidentes automovilísticos o no influyeron, como en algún momento se llegó a decir. Él refiere que en lo que ha visto en su experiencia, ¿no? Allá a través del grupo Brigadas del Sol, el problema es en general, pues, ¿no? Y no va enfocado, digamos, a ciertos tipos de vehículos, etcétera, etcétera, ¿no? Vamos a escuchar a Fernando A.
0: Nosotros no lo vemos como un factor a los famosos carros que ahorita se están predominando mucho, los Infinitys, que sea un factor importante en esto. Si bien es cierto, esos vehículos pues tienen una aceleración mayor que cualquier vehículo normal, pero pues viendo ahora sí que la cuestión de los números, las incidencias, no son un factor que aumente los números en accidentes. Sí los hay, por la cuestión de la velocidad, pero al igual de eso te podría decir que también están los Honditas o los Mustang, que son vehículos también de alta velocidad, de alta gama, que también pues obviamente provocan accidentes. Pero pues, insisto, el factor humano es el factor predominante para los accidentes, porque el conductor irresponsablemente en cualquier vehículo que se suba, pues va o puede ocasionar accidentes.
1: Bien, pues ahí está el punto de vista en ese tema de Fernando Baje, coordinador general de Brigadas del Sol aquí en nuestra ciudad. Muy bien, en otro orden de ideas, fíjese que hoy se manifestaron y cerraron el plantel escolar, la escuela Amado Nervo. Esto por la cuestión de falta de personal de intendencia. Así lo explicaron padres de familia, ¿no? Que encabezaron este cierre, ¿no? De la escuela Amado Nervo, y exigieron a las autoridades estatales una solución inmediata. Vamos a escuchar a Eduardo Salgado, quien fue uno de los representantes de los padres de familia, que encabezó y llevó a cabo este cierre de plantel en la escuela Amado Nervo.
2: Ha mandado una persona, ¿no? Lamentablemente por cuestiones burocráticas, que faltas de pago, comisiones, ahora sí que son cuestiones externas a las clases ordinarias, ¿no? Que deben de llevar los niños desde el inicio de este ciclo escolar. Sí, son cuestiones burocráticas. Tenemos conocimiento de que la incapacidad del intendente de esta plaza trae la incapacidad de tiempo atrás, ¿no? Y las personas que han intentado mandar o que proponen les deben dinero de otras incapacidades, etcétera. Entonces es por eso que no se presentan a laborar. Pues yo tengo conocimiento desde este ciclo escolar, porque mi niño acaba de entrar a este ciclo escolar, a esta escuela, y es con lo que pues empezamos a organizarnos, ¿no? Como padres de familia, con los docentes, con la directora. pues a tratar de buscar una solución, ¿no? Pero pues a final de cuentas es una obligación del Estado garantizar la educación, ¿no? Nuestros titulares dicen que tenemos un sistema educativo a nivel de Europa, pero pues aquí están las consecuencias, ¿no? Yo entiendo la necesidad del intendente porque durante la jornada educativa pues se ocupa un garrafón, se ocupa cargar material, que se cae líquido, que hay que trapear, que bañar, ¿no? Tenemos un padre de familias que en disposición ha venido a estar colaborando, ¿no? Pero pues también por seguridad del propio plantel, pues es difícil de que estén entrando y saliendo personas ajenas, ¿no? Cuando al final de cuentas no es una obligación, es una obligación del Estado, ¿no? Y por cuestiones burocráticas, de falta de dinero, de pagos, ajenas totalmente a los niños, pues es de que no tenemos un interés en este plantel. Sí, por parte de la directora, de los docentes, se han mandado oficios. Yo como padre de familia interpuse un amparo ante el juzgado tercero distrito, reclamando la omisión del Estado de cumplir con su obligación de garantizar el artículo tercero constitucional. Lo que me preocupa, la semana pasada contestó la Secretaría de Educación del Gobierno del Estado, manifestando que lo que yo estoy reclamando es falso. Ellos me contestan que es falso lo que estoy reclamando, pero pues aquí están las consecuencias, la escuela está cerrada, no hay un plantel, hay omisiones burocráticas. Y pues esto es un juicio, ¿no? Y al juez de distrito hay que comenzarlo con prueba, ¿no? Todo esto nos va a servir de prueba para demostrarle al gobierno del Estado, a la Secretaría de Educación, que sí es cierto, de que por cuestiones ajenas a los niños, hay que hacer la escuela está cerrada. Hemos tenido bastante comunicación como padres de familia, con los docentes, con los directivos, y pues hemos tratado de tomar decisiones en conjunto, ¿no? Ahora sí que los que estamos aquí tomamos decisiones por la mayoría, ¿no? Tratando de buscar el bienestar. Los docentes pues tienen sus medios internos a través de hacer los reclamos, y pues yo en este caso como padre de familia, como abogado, pues estoy ejerciendo mi derecho.
1: Muy bien, pues ahí está lo que manifestó pues él como representante de los padres de familia, el señor Eduardo Salgado, en esta manifestación que también pues implicó, ¿no?, el cierre del plantel escolar Amado Nervo por la falta de personal de intendencia, ¿no? Muy bien, vámonos a la pausa comercial, pero regresamos aquí precisamente a Globo 101.9 con más temas, más información en las noticias MBS Mexicali. Corte, pausa y volvemos. No le cambie.
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1: 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Muy bien, estamos de regreso, estamos de vuelta aquí en Globo 101.9 a través de las noticias MBS Mexicali. Muchísimas gracias por continuar con nosotros y recuerde que también nos puede seguir, por supuesto, a través de la transmisión simultánea, tanto en la página web como en la aplicación y en la página de Facebook de Globo 101.9. Bien, pues en más información, retomando, ¿no?, el tema de las altas temperaturas de este verano, esta temporada de calor extremo que tuvimos en nuestra ciudad, en nuestra región, aquí en Mexicali, pues Néstor Saúl Hernández Milán, que es subsecretario de Salud, pues puntualizó, ¿no?, que precisamente cerró la temporada de verano con 56 muertes, 56 decesos de calor en todo el estado, aunque pues bueno, se concentran básicamente aquí en nuestra zona de Mexicali. Además de estos 56 fallecimientos, hubo 273 casos, ¿no?, en los que hubo o fue necesaria, ¿no?, la atención médica por las altas temperaturas. Vamos a escuchar en ese sentido a Néstor Hernández Milán, subsecretario de Salud.
8: Entonces, bueno, pues definitivamente fue un verano muy intenso, un verano que definitivamente se vio afectado por el fenómeno meteorológico del Niño, y bueno, pues desafortunadamente sí nos trajo este número de defunciones, ¿no?, que son un total de 56, de las cuales 3 de ellas estuvieron asociadas a deshidratación. Entonces, 3 fueron por deshidratación y 53 por golpe de calor. Entonces, parte de estas acciones que nosotros estamos evaluando, pues es reforzar precisamente para el año que entra todas las acciones realizadas de manera interinstitucional. Y bueno, pues en el número de casos de asociados a temperaturas naturales extremas, bueno, pues fueron un total de 273 casos, ¿sí? Tanto entre golpe de calor, agotamiento por calor, quemaduras solares, fueron 273, que también comparado con años pasados son mucho más. Es decir, este año tuvimos más atenciones que se estuvieron realizando toda la serie de acciones correspondientes para tratarlos, ¿no? Sobre todo enfocado a la hidratación y bueno, pues a mantener precisamente un adecuado estado de bienestar.
1: Muy bien, pues ahí está lo que precisó el subsecretario de Salud, Néstor Hernández Milán. Así que pues lamentablemente 56 fallecimientos a causa del calor y se dieron más de 273 atenciones, ¿no?, médicas y de emergencia en ese sentido. Bueno, también abundando en este tema, el subsecretario de Salud en Baja California, Néstor Saúl Hernández Milán, también hizo mención, ¿no?, de que se vivió un verano atípico y muy intenso en el que más de la mitad de los días, fíjese, más de la mitad de los días de esta temporada de calor, la temperatura estuvo por encima de los 45 grados.
8: Hay que recordar que estuvimos sometidos a un calor extremo y sobre todo que tuvimos un índice de humedad mucho más intenso comparado con años anteriores. Hay que recordar que el índice de calor se conforma por la temperatura máxima del día y se asocia precisamente con el porcentaje de humedad. Ahí nos da una sensación térmica que prácticamente más del 50% de los días de verano estuvo por arriba de los 45 grados centígrados, lo cual, bueno, pues ya nos habla de un índice prácticamente extremo. Entonces, definitivamente no fue un verano cualquiera, fue un verano que estuvo lleno de días con humedad intensa, y pues hay que recordar que la sudoración es el principal sistema de defensa del cuerpo, y entre más se incremente la humedad y el calor, menor es la capacidad del cuerpo para disipar el calor a través de la sudoración. Es cierto, la persona suda mucho, sin embargo, esa sudoración no es efectiva para disipar el calor dentro del cuerpo.
1: Muy bien, pues ahí está lo que manifestó Néstor Hernández Milán, subsecretario de Salud, ¿no?, en torno a esta temporada de calor de verano extremo que vivimos en Mexicali. Y bueno, precisamente con cierta relación en este tema, porque usted recordará que sobre todo en las últimas semanas, en los últimos meses, se intensificó el tema, por ejemplo, de los apagones. E imagínese nada más, ¿no?, apagones de energía eléctrica con las temperaturas que tuvimos, ¿no? Y luego después con las famosas aquellas tolvaneras, ¿no?, que se cayeron postes y demás, y que tardaron pues bastante, ¿no?, a través de la CFE en hacer la reposición para que pudiera restablecerse la electricidad en ciertas zonas del municipio. Pues bueno, el presidente de Canaco Mexicali, del sector comercio, ¿no?, aquí en la ciudad, César Beltrán, dio a conocer, ¿no?, que se les hizo referencia por parte de las autoridades en que hay un proyecto para renovar la infraestructura del servicio de energía eléctrica en Mexicali, en lo específico, que pudiera darse en el próximo año 2027 y alargarse probablemente por la inversión que se requiere, o la magnitud de la inversión, hasta 2028. Vamos a escuchar a César Beltrán, presidente de Canaco Mexicali.
9: El impacto de los apagones ha tenido mucha, mucha relevancia a nivel doméstico principalmente. Muchos de los comercios cuentan con reguladores o con infraestructura que aguante dichos apagones. Sin embargo, el mayor tema en materia de apagones viene en las casas, en las colonias, donde la gente lamentablemente se queda sin el servicio de energía eléctrica por distintas causas y se ven afectados. Tengo conocimiento que tanto la Secretaría de Economía e Innovación junto con la Comisión Federal de Electricidad están trabajando para un plan de renovación y un plan de cambio de todo lo que es la infraestructura, porque generación sí hay. Tenemos generación de energía eléctrica. Lo que nos hace falta es la infraestructura necesaria para que llegue a las casas, a los domicilios, a los comercios y a la industria. Y sé de primera mano, y ya se ha dicho, que el plan ya comenzó y va a durar 27 y 28.
1: Muy bien, pues ahí está lo que manifestó en ese sentido César Beltrán, presidente de Canaco Mexicali. Y bueno, relacionado con este tema, el titular, ¿no?, de Economía en el estado, Kurt Honol, pues indicó que también hay gestiones para aumentar la capacidad eléctrica de San Felipe. Hay que recordar que San Felipe, pues en el verano, tiene temperaturas muy similares a Mexicali y pues también requiere, pues, ¿no?, de mayor infraestructura en capacidad eléctrica. Escuchemos a Kurt Honol.
10: De que estamos trabajando para que en La Rajal empiece ya la inversión de energía eléctrica ahí. Eso va a permitir que San Felipe tenga suficiencia energética y de ahí estamos también trabajando con la Secretaría de Energía, la Comisión Federal de Electricidad, para que en la siguiente subasta de inversiones mixtas podamos llevar a Valle Chico ese energía eléctrica y que Valle Chico, que es parte ya de San Felipe y también no podemos descartar de Mexicali, se pueda ahí volver un San Quintín y o un Valle de Guadalupe. Entonces ya estamos trabajando muy duro para que eso le beneficie. Mira, es que la gobernadora ha sido una gobernadora que no le ha importado con muchos gobernadores anteriores que nomás ven lo que hoy pueden inaugurar. Ella ha invertido mucho en la infraestructura, que vamos a empezar a ver resultados cuando estén ya terminados, como Punta Coronet, que ya empezamos la construcción, como es todo lo que se ha invertido en agua a nivel estatal, como muchos de los proyectos de energía eléctrica que ha gestionado una cantidad importante de dinero en estos dos años gracias a la presidenta Sheinbaum y a la secretaria de Energía, que le han entendido la necesidad que tiene Baja California de energía y que para muchas cosas, uno, para pues obviamente evitar apagones, dos, para tratar de mantener los costos de energía que tenemos porque somos el más bajo a nivel nacional, sobre todo Mexicali, y seguir manteniendo eso, ¿no? Entonces, si no va a mantener, sino tener la capacidad suficiente para que las inversiones sigan llegando a nuestro estado.
1: Bien, ahí está lo que comentó Kurt Honol, el secretario de Economía en el estado, en torno también a la inversión que tendrá que realizarse, las gestiones para aumentar la capacidad eléctrica en el municipio de San Felipe. Y bueno, también continuando con el secretario de Economía del estado, Kurt Honol, pues bueno, hizo referencia, ¿no? Puntualizó a que por la guerra de Medio Oriente, ¿no?, esta famosa guerra sobre todo con Irán, ¿no?, le ha afectado esto el precio internacional del barril de crudo, por lo que se ha estado incrementando el costo de los energéticos derivados, ¿no? Y obviamente pues hay un impacto no solamente en aquella zona de Medio Oriente, sino a nivel global. Vamos a escuchar al secretario de Economía, Kurt Honol.
10: Sí, el precio de la gasolina por los conflictos internacionales, como bien lo dices tú, pues está ocasionando que el precio del barril internacional esté subiendo a precios que no habíamos visto hace varios años, y eso pues está ocasionando que el energético sea más caro, y eso genera, como se llama, la escalera, ¿no? Empiezan a afectar en muchos rubros, ¿no? Transporte, para empezar, todas las mercancías obviamente pasan tienen que ser transportadas en intercambio ellos les cuesta más caro. Entonces eso empieza a subir y pues sí nos afecta.
11: ¿Podría ser que ya no somos autosuficientes todavía?
10: No, no es de autosuficiencia. Estamos hablando de un precio internacional. Entonces el precio internacional, como decía el señor, por un efecto de la guerra que está sucediendo allá en el estrecho de Hormuz, pues está haciendo que el precio del barril o el precio del petróleo sea mucho más caro, y al ser mucho más caro, nos hace que el combustible sea más caro, ¿no?
12: ¿Podría haber desabasto?
10: ¿Perdón?
12: ¿Podría haber desabasto?
10: No, desabasto no creo que ya no tengamos, ¿no? Pero sí el precio, pues sí nos va a afectar.
1: Bien, ahí está el secretario de Economía del Estado, Kurt Hohnold, sobre estos efectos, ¿no? De la famosa guerra allá en Medio Oriente, pues bueno, particularmente ahí generada por el conflicto entre el presidente de los Estados Unidos, Donald Trump, y el gobierno iraní, y pues bueno, también ahí involucrados, por supuesto, el gobierno de Israel, ¿no? Muy bien, y que pues bueno, ya usted lo sabe, son situaciones que pasan en otros en otras partes del mundo, en otras latitudes, pero que rebotan, ¿no? O afectan a final de cuentas en este mundo globalizado a todas las regiones del mundo de alguna u otra manera, ¿no? Más hablando de un rubro tan trascendente, tan importante como es el de los energéticos. Y bueno, fíjese, vamos a hacer a continuación enlace con nuestra amiga y compañera Orfalinda Hinojosa, que es la directora de Infocampo BC, porque bueno, nos tiene ahí información importante que se generó el fin de semana. Hubo una expo ganadera, ¿no? Que fue pues de corte estatal, ¿no? Estuvieron ahí presentes precisamente ganaderos de todo el estado, y en ese sentido pues ahí surgió información importante. Vamos a escuchar en ese sentido. Saludo primero a mi amiga y compañera Orfalinda Hinojosa, directora de Infocampo BC, aquí en este enlace en Globo 101.9 a través de las noticias MBS Mexicali. Mi estimada Orfalinda, ¿cómo estás? Muy buenas tardes, gracias.
13: Hola, ¿qué tal, Hugo? Muy buenas tardes a ti y a todo tu auditorio. Me da mucho gusto poder platicar contigo y con quienes te escuchan. Mi estimado Hugo, pues así como lo acabas de comentar, hubo una intensa actividad en el sector agropecuario, específicamente en el subsector pecuario, en San Quintín, con la Expo Ganadera San Quintín 2026. Es la primera que se hace enfocada a este tema, y la intención es impulsar la ganadería en Baja California. Fueron 3 días del pasado viernes, sábado y ayer domingo, que fue que cerró esta importante exposición, porque se cerró con el evento que todos los ganaderos esperaban, que fue una subasta ganadera en donde se pusieron a la venta más o menos 40 bovinos de registro, es decir, uh-huh, animales destinados para la producción de carne. Son bovinos de marcas importantes en la producción de carne, como Brangus Rojo, Brangus Negro, Charolais, Beefmaster y Hereford, que son pues altamente productores de carne. Y el propósito es poner en el mapa, en el interés, pues, a Baja California como un productor importante de carne. Mexicali, el Valle de Mexicali, y cabe recordar, mi estimado Hugo, que es importante en la engorda de ganado, porque como bien, uh-huh, sabes, ahí engordas corrales importantes en donde se engordan y se procesa ganado de una empresa muy importante a nivel nacional. Pero esta es una parte del eslabón del subsector pecuario, que es la industrialización de la carne, pero falta encadenar, primero pues fortalecerlo y encadenarlo al resto, uh-huh, es la ganadería de cría, ¿no? Entonces hay que recordar, mi estimado Hugo, que están en este momento, hay 2 municipios libres de tuberculosis bovina, que es precisamente San Quintín y San Felipe, y es en donde la Secretaría de Agricultura del Estado pues ya está haciendo los trabajos desde el año pasado con la estancia ejecutora, precisamente para hacer los barridos para detección de la tuberculosis y darle continuidad a los trabajos para poder recuperar el estatus sociosanitario adecuado para poder exportar ganado en un futuro. Este trabajo, mi estimado, es lento, se llevan algunos años para que se pueda recuperar, y cada año pues se recibe la visita del grupo binacional de Estados Unidos, pues liderado por la Secretaría de Agricultura del vecino país, USDA, que son los que verifican la consistencia y el seguimiento de estos trabajos para poder recuperar esta oportunidad, mi estimado Hugo.
1: Este tema es muy importante, Orfalinda, porque digo, más allá de que somos aparte, ¿no?, una sociedad aquí en Baja California, en Mexicali, vamos a decirlo así, muy carnívora, o sea, en este caso consumimos bastante carne roja, carne de res, ¿no? En ese sentido, esta parte es muy importante porque somos una entidad muy enfocada en el consumo de carne roja. Y por otro lado, ahorita que mencionabas San Felipe y San Quintín como libres de tuberculosis bovina, quienes nos escuchan podrán decir, bueno, ¿y eso qué significa o qué implica? Y tú ya en una ocasión lo habías explicado al aire, y creo que es importante subrayarlo. En días pasados o en semanas anteriores, por ejemplo, el subsecretario de Salud, Néstor Hernández Milán, precisaba, ¿no?, esta parte en la que Baja California, durante por lo menos los últimos 25 o 30 años, se ha mantenido lamentablemente entre los primeros lugares a nivel nacional en tuberculosis entre la población, entre los humanos, pues vamos a decirlo. Sin embargo, en el caso de esta tuberculosis bovina, tú alguna vez lo precisaste, se puede transmitir, ¿no?, directamente a los humanos, de ahí la importancia en que pues le metan ganitas a este tema autoridades y productores en conjunto.
13: Así es, mi estimado Hugo, pues hay que meterle ganotas, ¿eh? Porque es una enfermedad, sí, porque es una enfermedad zoonótica que se pasa de los animales a los seres humanos, y en los humanos es la tuberculosis pulmonar. Uh-huh. En los animales, pues es en el ganado de carne y también en el ganado lechero. Y Baja California, lastimosamente, ocupa uno de los primeros lugares a nivel nacional en tuberculosis o en humanos, en tuberculosis pulmonar. Uh-huh. Y esto se debe a la movilidad de gente, ¿no? De que es un estado que recibe a muchos migrantes, por un lado, y también pues a la prevalencia alta de la tuberculosis en ganado bovino, o sea, en vacas de productoras de carne y también de leche. Entonces, la importancia de la estancia ejecutora operada por la Secretaría de Agricultura del Estado es precisamente el trabajo que debe de hacer, bueno, que ya está haciendo con la detección de la tuberculosis bovina, que en estos llamados, conocidos como barridos, y en coordinación obviamente de los productores, ¿no? Porque es en los hatos ganaderos en donde debe de hacerse esos trabajos y comenzar la detección. Si hay necesidad de cuarentenar, pues hacerlo, y posteriormente pues combatir para poder recuperar en algunos casos los animales, en otros casos pues tendrá que sacrificarse el hato ganadero, dependiendo pues, porque es un proceso bastante largo, ¿no? Entonces, es la importancia de este tipo de eventos, de estas subastas ganaderas, para impulsar la ganadería en el estado, porque lamentablemente la ganadería en Baja California no tiene mucha presencia. O sea, Baja California no es un estado ganadero como Chihuahua, como Sonora, como Jalisco. Entonces, esta es una actividad económica importante. El sector agropecuario es, en la pandemia recientemente, fue uno de los sectores económicos que creció. Entonces se tiene la oportunidad de recuperar ese estatus a través de San Quintín y de San Felipe, y hacer este tipo de subastas pues es un impulso, ¿no?, a la ganadería de cría, al ganadero, al que tiene la vaca, el becerro y el toro, ¿no? No es el que lo engorda, sino es el primer eslabón. Entonces, esa es la importancia, y coordinar esfuerzos entre salud, que es pues el salud humana, pues, por decirlo de alguna manera, porque es el consumidor final, ¿no? Y los ganaderos, ¿no? Entonces, es muy importante que la gente sepa, que tu público sepa, conozca de dónde viene la salud, ¿no? La salud de todos nosotros pues viene precisamente en el campo, en el surco, en el rancho. Entonces, estas actividades que se están haciendo pues están encaminadas a en este sentido, mi estimado.
1: Muy bien, mi estimado Orfalinda, pues muchísimas gracias por la información, como siempre, completa y oportuna, de este evento que se realizó el fin de semana. El próximo jueves, Dios mediante, nos volvemos a escuchar en tu sección, ¿no?, de Infocampo, aquí en este espacio noticioso en Globo 101.9, a través de las noticias MBS Mexicali. Y recuérdale, por favor, Orfalinda, antes de despedirnos a la audiencia, ¿dónde te pueden seguir?
13: Pues primero pues agradecerte a ti, mi estimado Hugo, esta oportunidad de comunicarme contigo y con todo tu auditorio. e invitar a la gente, a tu público, pues que entren, que revisen la página de Infocampo BC en el canal de YouTube, la página de Facebook y también la página web, en donde van a poder encontrar esta y otra información. Y si me lo permites, pues desde el jueves pasado está ya la columna, sí. Los que saben, que se llama Una cosa es una cosa y otra cosa es otra cosa. Mi Beni, recordarás tú la película, sí, El Infierno, y bueno, ahí viene el tema, lo relaciono pues con el tema de del acta 334, el pago compensatorio, que no hay que revolver una cosa con la otra, son dos temas diferentes que tienen el mismo propósito. Entonces, por eso escribí esta graciosa columna y muy atrevida, para que ahí la lean, la compartan si les gusta y que le den un me gusta a mi estimado.
1: Por supuesto, Orfa Linda, muchísimas gracias, pues te mando un fuerte abrazo y nos escuchamos el próximo jueves. Muchísimas gracias de nuevo.
13: Por el favor de Dios, un abrazo para ti y todo tu auditorio. Hasta luego.
1: Hasta luego. Muchísimas gracias a Orfa Linda Hinojosa, directora de Infocampo BC, con la información completa en el sector agropecuario y demás, ¿no? A través de Globo 101.9, aquí en las noticias MBS Mexicali. Pausa comercial y regresando hacemos enlace con nuestro amigo y compañero Gerardo Franco, director del portal Columna 8. Volvemos.
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1: Muy bien, estamos de regreso, estamos de vuelta aquí a través de Globo 101.9, las noticias MBS Mexicali. Hacemos contacto con nuestro compañero, el periodista Gerardo Franco, director del portal informativo Columna 8. Gerardo, ¿cómo estás? Muy buenas noches, gracias.
30: Muy buenas noches, un saludo para ti y para todo tu auditorio. Pues hoy fue un día con información muy ligada al ámbito de la seguridad y la progresión de justicia. También tenemos temas de la fraternidad policíaca, Hugo. Hicieron una rifa para conseguir una nueva ambulancia.
1: Así es, Gerardo, pues empecemos primero con eso, ¿no? Platicaste con el presidente de la fraternidad policíaca aquí en Mexicali, Antonio Navarrete Castillo, quien habló de esta rifa para obtener recursos para adquirir una nueva ambulancia.
30: Así es, Hugo Auditorio, tuvimos la oportunidad, como bien lo comentas, de platicar con el presidente de la Fraternidad Policiaca, Antonio Navarrete Castillo, quien nos habló, Hugo Auditorio, sobre esta rifa que hicieron para obtener recursos para adquirir una nueva ambulancia, la cual utilizan en diversos operativos y también en traslados programados para familiares o mismos policías. Si tú me lo permites, Hugo, vamos a escuchar a Antonio Navarrete Castillo.
1: Adelante.
31: Esta ambulancia es a través de nuestro sorteo y hoy pues generamos la rifa. El primer premio, hay un ganador, 100 mil pesos le vamos a entregar, al segundo premio 50 mil y al tercer premio 25 mil pesos. Por eso hoy es momento de, estamos de placer, estamos contentos, porque nuestra policía nos respondió, nuestra sociedad nos respondió, y prontamente vamos a tener de nueva cuenta nuestra ambulancia. Y eso es gracias a todos y cada uno de los que participan en esta loable acción, que es la autoasistencia entre nuestra corporación.
0: Pero al final, ¿cuánto fue lo recaudado y se va a rehabilitar la ambulancia que ya tiene o se va a adquirir una nueva?
31: Sí, vamos a adquirir una nueva, la que tenemos la vamos a dar en dación de pago y el restante pues vamos a pagar para tener una unidad bajo las mismas características. Tenemos un paramédico que es un agente y el grupo de paramédicos son policías. Incluso también asistimos a la población civil y a los familiares directos en traslados programados.
30: Un auditorio, pues la fraternidad policíaca realiza esfuerzos por brindar servicios a la comunidad policíaca. Pronto tendrán nueva ambulancia, Hugo.
1: Bueno, pues ahí está la información a través de Antonio Navarrete Castillo, presidente de la fraternidad policíaca, y bueno, él mismo, el propio Navarrete, te habló acerca de este tema que se ha estado ahí en la palestra, ¿no? En las últimas semanas, que es el de la posible creación de un reglamento interior, ¿no? Para la policía municipal, sobre todo ante las últimas situaciones que se han dado, ¿no? Ahí en la corporación, algunas detenciones de agentes, el tema de las body cams, etcétera, etcétera. Y también por ahí se llegaba a hablar hasta de una especie de mini sindicatura, ¿no? Pese a que ya hay un área, ¿no? De sindicatura que es para todo el ayuntamiento, incluida la policía, pues también se hablaba de ese tema, ¿no? Para al interior de la policía municipal. Y bueno, lo que te comentó Navarrete es que hasta el momento desconocen, ¿no? No tienen, digamos, información oficial sobre estos temas.
30: Así es, Hugo Auditorio, con respecto a este nuevo reglamento interior que se pretende formalizar en la Dirección de Seguridad Pública Municipal, hay muchas dudas, no hay mucho, hay muy poca información. En ese contexto, Hugo Auditorio, le preguntamos al presidente de la Fraternidad Policiaca pues qué información tenía sobre esa intención de este nuevo reglamento. Nos contestó Hugo Auditorio que no, que la fraternidad no tiene información sobre este supuesto. Lo que tiene conocimiento fue lo que se ha dado a conocer los medios de comunicación. Si tú me lo permites, Hugo, vamos a escuchar a Antonio Navarrete Castillo.
1: Muy bien.
31: Bueno, en lo particular, Fraternidad Policiaca se dio cuenta a través de los medios de comunicación, no se nos había ocurrido traslado, entonces no puedo hacer una elucubración. Lo cierto es que sí tenemos que ser muy cuidadosos de que no haya una duplicidad de acciones, porque por una parte la sindicatura municipal a través de los medios de AMBREMO, los aspectos coercitivos de ley, pues pueden sancionar, suspender a una agencia. Yo siempre he ponderado que no se debe suspender por suspender. Ahora, si un operativo va a traer esa coerción, pues lo cierto es que también tenemos que tener conocimiento, siempre y cuando nosotros estaríamos sin un problema, siempre y cuando no se trastoquen los derechos fundamentales de nuestros agremiados.
0: Por más de las 19 sanciones, no hay, esta no plantea una sobrevigilancia hacia los mismos policías, porque el documento al cual tuvimos acceso refiere que les mandos o les contellan esta unidad pueden solicitar, inspeccionar y requerir en cualquier momento que sea necesario.
31: Mira, en relación a este contexto, la antinormatividad va en los escenarios que no puede haber una duplicidad. Tendría que valorar este nuevo reglamento concretamente para dilucidar tu cuestionamiento. Lo cierto es que nosotros tenemos que ponderar el derecho y los aspectos que van fundamentalmente con que no se trastoquen los derechos fundamentales de nuestros agremiados. Porque
30: Hugo Auditorio, pues como lo escucharon por parte de Antonio Navarrete Castillo, hay muchas dudas sobre este nuevo reglamento que se pretende pues consolidar dentro de la Dirección de Seguridad Pública Municipal. Habrá que esperar a ver cómo se socializa esta información, Hugo.
1: Muy bien, pues ahí está el tema. Vamos a esperar a ver ahí, digamos, información más a fondo o más de carácter oficial, pudiéramos decirlo de alguna manera, por parte de las autoridades municipales. Gerardo, en otro orden de ideas, la Fiscalía del Estado hoy, a través de la fiscal Marilena Andrade, pues cumplimentaron una orden de aprehensión en contra del feminicida de Marlene, de 37 años, allá en Ensenada. El sujeto se llama Jonathan Paul. Hay que recordar que fue reportada como desaparecida Marlene, una chica, una muchacha ahí muy querida en Ensenada, relacionada también con activismo en diversos sectores, etcétera, etcétera. Y bueno, posteriormente fue encontrada ahí en un barranco, lamentablemente, y precisamente se cumplimenta la orden de aprehensión.
30: Así es, auditorio, como bien lo comentas, un caso muy sonado allá en el puerto de Ensenada, donde las primeras versiones señalaban que se había registrado una privación de la libertad, después que hubo un accidente, posteriormente que a lo mejor el crimen organizado estaba detrás de esto. Las investigaciones que realizó la Fiscalía del Estado conllevaron a la pareja de Marlene, Jonathan Paul, pues tristemente relacionado en este feminicidio. Si tú me lo permites, Hugo, vamos a escuchar a la fiscal del estado.
1: Adelante.
2: Nos informará a la comunidad de estos lamentables hechos que se dieron a conocer el 17 de septiembre de este año, donde primeramente se hizo el reporte de una persona desaparecida por parte del de nombre Jonathan Paul, concubino de la ahora fallecida, manifestando que un día antes había salido de su casa, al parecer por motivos de las actividades a las que se dedicaba, y no regresó. Al continuar con las investigaciones, inmediatamente se llevó a cabo la pesquisa correspondiente para buscar y tratar de dar con el paradero de la ahora víctima. Sin embargo, en el transcurso de la investigación, fuimos encontrando evidencias donde se advertía la posible participación del propio denunciante. Es decir, no se trató de la intervención de un grupo criminal como originalmente se había mencionado. No fue un tema de delincuencia organizada. Lamentablemente, fue un desgarrador hecho de violencia contra la mujer que terminó en un feminicidio. Actualmente solicitamos y ejecutamos la orden de aprehensión contra esta persona que abusó de la confianza de la propia víctima con la cual cohabitaba. Y posteriormente, después de una discusión, según las causas de la muerte, presentó asfixia mecánica por estrangulación. Consideramos que la víctima fue ahorcada por manos de su propio concubino.
30: Hugo Auditorio, pues tristemente la Fiscalía del Estado esclareció este tema, ya hay un detenido, pues la propia pareja de Marlene, Hugo.
1: Lamentable, ¿no? Este caso, y qué bueno que las investigaciones avanzaron rápido. Digo, tristemente, pues ya el hecho de que detengan a este sujeto, pues no le devuelve la vida, ¿no?, a Marlene, pero por lo menos que este tipo, este sujeto, reciba el castigo que merece, ¿no? Y ya para cerrar, Gerardo, pues localizaron aquí en Mexicali a un hombre, ¿no?, con huellas de violencia, asesinado ahí en las inmediaciones del Canal Pacífico, incluso tenía el denominado, llamado tiro de gracia.
30: Así es, hubo auditorio, alrededor de las 8:20 de la mañana comenzaron a llamar a las unidades de C4 y todo esto para informar que en la zona que bien comentas, que el canal alimentador Pacífico y la carretera que lleva Libramiento hacia Tijuana, pues se encontraba una persona sin vida. Llegaron las primeras unidades y confirmaron esta situación, un hombre que presentaba visibles huellas de violencia, al parecer tenía una lesión en el cuello producida por una arma blanca y también presentaba impactos de arma de fuego en la cabeza. Lo curioso de esto, Hugo Auditorio, que tristemente dejaron un mensaje, o lo que llaman narcomensaje, ahí en el cuerpo. La Fiscalía del Estado ya investiga esta situación, Hugo.
1: Bueno, pues ahí está el tema, lamentable, ¿no? Un homicidio más, y veremos qué arrojan las investigaciones por parte de la Fiscalía, ¿no? Porque luego de repente muchas veces también se dejan cadáveres con, vamos a decirlo, aparentes indicios de crimen organizado, pero luego ya cuando investigan resulta que los victimarios a veces así lo hacen, como luego se dice, para despistar, pero vamos a ver en este caso qué arrojan las investigaciones. Gerardo, pues bueno, como siempre, muchísimas gracias por la información completa y oportuna, y recuérdale a la audiencia dónde te pueden seguir.
30: Uno, como siempre, gracias por el espacio, invitamos a todo tu auditorio a que nos siga, que nos lea en www.columna8, Hugo, donde hacemos un esfuerzo por tener la mejor información en tiempo real. Hugo, gracias.
1: Gracias, buenas noches. El periodista Gerardo Franco, director del portal Columna 8, como siempre, con la información oportuna aquí en Globo 101.9 a través de las noticias MBS Mexicali. Corte y volvemos para el cierre con los deportes y Juan Carlos Vildoso.
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1: Muy bien, estamos de regreso, estamos de vuelta aquí en Globo 101.9 a través de las noticias MBS Mexicali. Hacemos enlace directo con nuestro compañero Juan Carlos Vildósola, el periodista Juan Carlos Vildósola y lo mejor de los deportes. Mi querido Juan Carlos, adelante, muy buenas noches, gracias.
30: Buenas noches, mi querido Hugo, buenas noches a todos tus radioescuchas aquí en Globo 101.9 en este ya lunes iniciando semana, precisamente 21 de septiembre. Los Soles mantienen el paso invicto en casa en esta campaña, derrotaron a Panteras de Aguascalientes la noche de anoche, 77-67, en un escenario que estuvo repleto de aficionados cachanillas. Los asistentes pudieron disfrutar de un buen partido de básquetbol con dos equipos que cada vez muestran que es una tradición enfrentarse y con tintes de clásico prácticamente, y los dos buscando la calificación al playoff. Así que los 90 segundos principales de los Soles de Mexicali fue con el encestes de Eric Thomas. Así que los Soles de Mexicali con este triunfo se colocan como líderes precisamente en la tabla de posiciones de la Liga Nacional de Básquetbol Profesional. Ahora con marca de 17 ganados, 4 perdidos. Como local tiene 9 ganados, 0 perdidos. En tanto que Panteras ahora tiene 13 triunfos, 8 descalabros, con 5 ganados, 6 perdidos como visitante. Los Soles y las Panteras de Aguascalientes. Por cierto que la temporada en la que debutaron los Soles de Mexicali, Panteras fue campeón. Fue uno de los primeros campeones de la Liga Nacional de Básquetbol Profesional. Bueno, en un ratito más que será... unos 20 minutitos más arranca el segundo duelo entre Panteras y los Soles, partido que se va a significar en el Auditorio del Estado de la Ciudad Deportiva de Mexicali, a buscar seguir en el liderato, y no solamente eso, también con marca perfecta en casa y siendo uno de los equipos protagonistas que buscan alcanzar la ronda de postemporada de la Liga Nacional de Básquetbol Profesional. Los Ángeles Rams le van ganando a los Gigantes de Nueva York al son de 28-6 al último periodo, que le quedan 6:12. Estábamos viendo ese partido, triunfo de los Bills sobre los Leones, triunfo de Bengalíes 26 sobre Tejanos, los Packers, los empacadores ganaron 20-17 a los Jets. Es uno de los equipos fuertes de la Nacional, el equipo de Packers, al igual que Chicago. El problema de Chicago es que se le lesiona a Caleb Williams, uh-huh, que es el pistón fundamental en la artillería en la ofensiva del equipo de Chicago Bears, y obviamente cuando un jugador con esa presencia, con ese peso específico, se te lesiona, para que me entienda la gente que nos escucha en Globo, haga de cuenta que se le lesionó Lionel Messi con la selección, uh-huh, de Argentina. Messi es todo en la selección de Argentina. Bueno, Caleb Williams, un quarterback de las hechuras, un quarterback de la envergadura de Caleb Williams, pues pesa mucho en un equipo. Esperemos que Chicago no se caiga, porque va para 6 a 7 semanas, al igual que el defensivo del equipo de los Rams. Bueno, le decía a usted, los Santos de Nueva Orleans 24-17 a los Cuervos. Águilas de Filadelfia derrotó 24-20 a Titanes de Tennessee, a la vez que Vikingos derrotó 9-3 a Chicago. ¿Por qué? Y Vikingos es el líder de la norte de la Conferencia Nacional, porque se vino abajo Bears. Obviamente te pega en lo psicológico, aunque lo tienes que ir digiriendo poco a poco. Hay que digerir que este hombre no va a estar con tu equipo, y hay que digerir que vas a tener al sustituto y que vas a tener que jugar con ese handicap en contra. Triunfo de los Browns de Cleveland, 23-19 sobre Bucaneros, así también Patriotas 20-3 sobre el equipo de los Steelers. Panteras 34-3 ante los Halcones Negros de Atlanta. Los Raiders vencieron a los Chargers. Broncos venció al equipo de Jaguares. Los Cowboys derrotaron a los Commanders de Washington. Y aunque usted no lo crea, con todo y Dak Prescott, el equipo de los Cowboys lleva 2 ganados. Bueno, 1 ganado y 1 perdido, porque perdieron ante Gigantes de Nueva York en la semana 1. 49ers destrozó a los Delfines de Miami, a la vez que el equipo de Seattle Seahawks, los actuales campeones del Super Bowl 60, derrotaron 31-7 a los Cardenales. Jefes de Kansas City, un partidazo ayer en tiempo extra, derrotaron 33-30 al equipo de los Colts, de los Potros de Indianápolis, en un excelente partido de fútbol americano ayer por la noche. Cierra la semana número 2 de la NFL, el equipo de los Rams, que ya anotó otro touchdown, y tiene contra las cuerdas al equipo de los Rams, al equipo de Gigantes de Nueva York, los Rams, 28-6, en lo que es la culminación, repito, recalco y reitero, de la semana número 2 del mejor fútbol americano que se juega en el planeta, el de la NFL. En la jornada número 9 del torneo de apertura del fútbol mexicano, el equipo de Puebla y el Atlante empataron a 1, Juárez derrotó 2-0 a Tigres, San Luis venció 3-1 a Necaxa, Pumas y Atlas empataron a 1 el pasado sábado, Monterrey 1-0 a Cruz Azul, América y Chivas, uh-huh, en el clásico de clásicos del fútbol mexicano, 2-2, iba ganando Chivas 2-0, pero Gabriel Milito le dijo al América, toma la pelota, haz lo que quieras con él, y el América, con un golazo de Borja, que sea, por cierto, hasta el momento el mejor gol de lo que va del torneo en estas 9 fechas, un golazo de chilena por parte del colombiano, que según ya muchos era un veterano que venía a dar lástima al fútbol mexicano, pero ahí está el golazo de chilena y el empate de América Chivas. Santos venció 3-2 a Toluca en el propio infierno, allá, sí, en la casa de Chorizo, en un buen resultado que sacó Santos. Pachuca y Tijuana 2-2, Querétaro León 1-1 el día de ayer al cierre de la jornada número 9 del torneo de apertura del fútbol mexicano. A partir del próximo viernes, con los partidos Atlante, Monterrey, Tijuana, Atlas, se abre la fecha número 10 de la apertura. Ya van a quedar 17 fechas y vamos a estar más próximos que nunca, precisamente, a ver la liguilla del fútbol mexicano. El mexicano Pitbull Cruz noqueó en 6 asaltos al boricua Néstor Bravo para defender su corona interina del Consejo Mundial de Boxeo en las 140 libras. Un cruzado de mano izquierda estalló limpiamente en el rostro del oponente. Muy marrullero el oponente de la pelea, se la pasó abrazando al Pitbull desde el primer round y tumbándolo, pensó que era lucha grecorromana el tremendo Néstor Bravo de Puerto Rico, y muy marrullero, y cayó en el juego por momentos Pitbull Cruz, aunque cuando tomó su distancia pudo ponerle fin a la pelea en un izquierdazo, un volado de mano zurda que fue y se estrelló en el mentón del adversario para mandarlo de cara a las lonas. Precisamente desde el primer asalto Bravo recibió una cuenta de protección que parecía claro que la pelea terminaría por nocaut, como terminó, al favor del mexicano por descalificación. El boricua abusaba de los amarres y desobedecía las indicaciones del referee en el segundo y cuarto asalto. De hecho, el referee tuvo piedad de él y paciencia, porque lo dejó durante toda la pelea y realmente no era para haberlo descalificado por tanto abuso y por tanto marrullería dentro del cuadrilátero. Y hablando de boxeo, el boxeador Cachanilla, Arturo Lobito Torres, que participó en la pasada función de box de Cachanilla Promotions en el Parque Vicente Guerrero de Mexicali, fue noqueado precisamente por Gilberto el Torito García en el sexto round, séptimo round, y salió convulsionado, se convulsionó en el cuadrilátero, perdió la memoria, perdió la conciencia, fue trasladado al hospital, donde fue prácticamente inducido a un coma y operado obviamente de la cabeza. Afortunadamente y bendito Dios, se encuentra fuera de peligro el Lobito Torres, nada más es cuestión de recuperarse, lo tienen ahorita en coma inducido, pero parece que ya se va a recuperar y va viento en popa, bendito Dios por la familia de él y por el pugilato Cachanilla, por el pugilato local. Así que desde aquí, a nombre de las noticias de Globo 101.9, le mandamos un abrazo a Lobito Torres y a toda su familia, pronta recuperación para Arturo el Lobito Torres.

0: competidores de distintas entidades, además de comenzar a identificar algunos de los posibles rivales que podrían encontrarse en la próxima Olimpiada Nacional, como ya lo asenté desde un principio. Bueno, tenemos algunos resultados de la Organización Estudiantil de Fútbol Americano, donde el equipo de los Zorros del CETIS van viento en popa con un muy buen desempeño en la organización estudiantil. Vencieron 64-0 a los Tecos de José Vasconcelos, Campus Tijuana, 64-0. Monaguillos del Salva cayó 43-0 ante Coyotes Xochicalco, Mexicali. Esto dentro de la jornada 2 de UEFA. En más resultados del sábado, Sharks Cup Ensenada cayó 28-21 ante Zorros Cetis Tijuana, a la vez que Águilas del Instituto México Baja California Campus Tijuana derrotó 35-29 Jaguares de la Prepa Federal Lázaro Cárdenas de allá de la Coqueta Tijuana. Zorros del Cetis Ensenada venció 34-32 en uno de los mejores encuentros de UEFA en categoría Varsity a Coyotes Xochicalco de Tijuana, 34 puntos a 32, en una muy cerrada batalla dentro del fútbol americano que se juega en la localidad. Bueno, hasta el momento ya finalizó. Orioles venció 4-3 a Blue Jays, el equipo de Tigres de Detroit 9-2 a Nacionales, Giants contra Twins 4-1 en la parte alta de la quinta entrada. Todo parece ser que los Yankees van a enfrentar al equipo de Boston para definir a los comodines. Ya en el próximo viernes ya vamos a tener un panorama más amplio de cómo estarán precisamente los partidos de la postemporada dentro del béisbol de las grandes ligas. En la americana, White Sox contra los Rangers, Red Sox contra Yankees, esa sería la ronda de comodines. La ronda de divisional sería White Sox contra Rangers o Guardianes, mientras que Red Sox enfrentaría a Yankees o a los Rays. Bueno, los Yankees van a enfrentar a los Rays y después se van a medir a los Red Sox, pero ese sería por el título divisional de la Liga Americana, mientras que la Nacional, los comodines van a ser Filadelfia en Atlanta contra los Bravos, Padres en Chicago contra los Cubs, y las series divisionales de la Liga Nacional podría ser Phillies contra el ganador de Bravos o Dodgers, y los Padres contra el ganador de los Cubs y los Cerveceros de Milwaukee. Prácticamente ya está el panorama abierto y listo para lo que será los playoffs del béisbol de las ligas mayores rumbo al clásico de otoño del 2026. Los Cerveceros, los Rays, los Dodgers, los Yankees, los Bravos, Red Sox ya aseguraron lugar en postemporada. Los Cubs, los Padres y Phillies ya lo podrían estar asegurando en estos próximos días. Así el panorama. Ya el viernes, si Dios nos presta vida y salud, estaremos en este espacio informativo de deportes dándole precisamente ya un pronóstico y ya las series cómo se acomodarían, tanto para la ronda de comodines, como ya se lo dije más o menos ahorita en un tanteo, como las series divisionales, tanto del joven circuito, la Liga Americana, como del viejo circuito, la Liga Nacional. Así el panorama deportivo en este lunes 21 de septiembre en las noticias, mi querido Hugo y amigo radioescuchas de Globo 101.9.
1: Muchísimas gracias, como siempre, mi querido Juan Carlos, por información completa y oportuna en materia deportiva, y recuérdale a la audiencia dónde te pueden seguir.
0: Claro que sí, mi Hugo, gracias por la oportunidad de comunicarme y platicar con tus aficionados y los aficionados al deporte en Globo 101.9, Vildósola TV en Facebook, Vildósola TV en YouTube, Vildósola TV en Instagram y Juan Carlos Vildósola en TikTok, para todos los que me sigan en mis redes sociales. Buen inicio de semana para todos y a darle duro con el trabajo en esta semanita ya de septiembre, que todo parece indicar que como que ya quiere cambiar el clima, ¿no?
1: Sí, por lo menos ya ocupamos un respiro, mi estimado Juan Carlos. Te mando un fuerte abrazo, que tengas excelente semana y nos escuchamos por aquí, Dios mediante, el próximo viernes.
0: Igualmente un abrazo, Hugo, buena semana.
1: Gracias igualmente al periodista Juan Carlos Vildósola con lo mejor de los deportes, como cada lunes y viernes. Bien, ya se nos acabó el tiempo. Gracias por habernos acompañado en una emisión más de En Globo 101.9 de las noticias MBS Mexicali. Gracias a que nos apoyen en la parte técnica y de controles para que podamos llegar hasta donde usted nos sintoniza. En ese sentido, muchísimas gracias, Itze Patrón, y gracias a usted por su preferencia. Soy Hugo Rubalcaba, gracias de nuevo, hasta la próxima, cuídese mucho, buenas noches, que descanse, ya está bien informado.
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2: ¿Cuántos frascos tienes en tu baño que compraste porque a alguien te los recomendó, porque salían en un video o porque la etiqueta prometía milagros? Cremas, sueros, ácidos, jabones con nombres que suenan a clase de química, pero ¿alguna vez te has preguntado qué hay realmente dentro de esos frascos y si de verdad les sirven a tu piel? Hoy vamos a hablar de la ciencia que está detrás de tus cosméticos. Lo primero que hay que saber es que los cosméticos no son exclusivos para mujeres. Hoy existen productos para todo mundo. Shampoos especiales para hombres. Gel de limpieza para bebés. Desodorantes para piel sensible. Esmaltes de uñas. Cremas antiarrugas. Y detrás de cada uno hay una disciplina científica llamada química cosmética. Química cosmética. Que se encarga de formular productos para limpiar, proteger y mejorar el aspecto de la piel, el cabello, las uñas y los labios. Para formular un cosmético se necesita saber de anatomía, fisiología, química y hasta microbiología, porque hay que garantizar que el producto no se contamine con bacterias, mohos o levaduras. Un cosmético mal formulado no solo no funciona, puede dañarte la piel. Y aquí es donde entra la parte que todos quieren saber, los famosos ácidos. Pero antes, un dato clave. A partir de los 25 años, tu piel empieza a producir menos colágeno, la proteína que le da firmeza y elasticidad. Por eso, aparecen las arrugas. La piel pierde su capacidad de retener agua. Saber esto te ayuda a entender para qué sirve cada producto. El ácido salicílico se usa para tratar el acné. Reduce los poros y tiene efecto antiinflamatorio, pero puede irritar y aumenta la sensibilidad al sol. Así que si lo usas, bloqueador obligatorio al día siguiente. El ácido glicólico exfolia. Ayuda a retirar células muertas, aclara manchas y suaviza arrugas. Pero en exceso o en piel sensible, puede causar irritación. Y el ácido hialurónico, ese que está de moda, es un polisacárido que evita que la piel pierda humedad, mejora su elasticidad y disminuye líneas de expresión. Pero ojo, en exceso puede provocar el efecto contrario. Entonces, ¿cómo elegir bien? Primero, conoce tu tipo de piel o cabello. No te guíes solo por recomendaciones, porque si no tienes la misma dermis o el mismo sistema capilar que quien te invitó a probarlo, puedes llevarte una mala experiencia. Segundo, lee la etiqueta. Busca que diga dermatológicamente probado y libre de crueldad animal. Además, revisa que no contenga algún ingrediente al que seas alérgico. Y tercero, evita productos importados de manera ilegal, porque no cuentan con garantías sobre sus ingredientes. No tienen estudios que avalen su calidad y podrían ser dañinos para tu salud. Que sea bonito y barato no significa que sea seguro. Tu piel es el órgano más grande de tu cuerpo y el primero que da la cara por ti todos los días. Merece que lo que le pongas encima tenga ciencia, no solo mercadotecnia. Así que la próxima vez que estés frente al espejo con un frasco en la mano, hazte la pregunta que importa. ¿Esto de verdad es para mí? Con información de la doctora María Guadalupe Nava Arzaluz, de la FES Cuautitlán de la UNAM. Un guión de Leonardo Santiago, con información del portal Ciencia UNAM. Les saluda Mónica Genis.
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3: Lluvia, pisadas, raspones. Nuestro calzado resiste absolutamente todo.
4: Sin embargo, lucirlo reluciente y bien cuidado no exige gastar de más.
3: Si quieres elaborar tu propia crema para calzado, quédate para aprender la receta de esta tecnología doméstica.
1: Revista del Consumidor.
4: En el día a día, merecemos usar productos de calidad que nos faciliten la vida. ¿Y sabes qué es lo mejor? Que muchas veces podemos crearlo con nuestras propias manos.
3: Por eso, haremos nuestra propia crema para calzado, que está validada por el Laboratorio Nacional de Protección al Consumidor. ¡Comencemos!
4: Para esta tecnología doméstica puedes adquirir los ingredientes en droguerías y tlapalerías. Los ingredientes que vamos a utilizar para hacer 750 mililitros son media cucharadita de colorante sintético negro, media taza de agua ras, 4 cucharadas de vaselina simple, 2 cucharadas de cera carnauba, 3 cucharadas de cera amarilla y 3 cucharadas de ácido esteárico.
3: También vamos a ocupar los siguientes utensilios: un cubrebocas, un par de guantes de látex, una taza medidora, un recipiente con capacidad de 500 mililitros, 2 abatelenguas, una cuchara sopera metálica, un tazón de vidrio con capacidad de 1 litro, una cacerola con capacidad de 2.5 litros, 2 trapos para manipular objetos calientes y un recipiente de plástico o metal con capacidad de 250 mililitros.
4: Ahora sí, pasamos a la magia de la preparación. Pero antes de ponernos creativos, recuerda que la seguridad es primero. Ajustémonos el cubrebocas y pongámonos los guantes de látex.
3: En un lugar con ventilación, empezaremos disolviendo el colorante en el aguarrás con una batelenguas. Puedes pulverizar el colorante envolviéndolo en un papel y golpeándolo suavemente con un martillo.
4: Después agregamos la vaselina, la cera de carnauba y la cera amarilla en el tazón y la calentamos a baño María.
3: Un gran consejo para que la cera se funda más rápido es cortar la cera en cubitos pequeños y mezclar constantemente hasta que se derritan por completo.
4: Una vez que la cera esté líquida, añadimos el ácido esteárico y continuamos moviendo hasta que se integre totalmente.
3: Ya que se hayan disuelto todos los componentes, con mucho cuidado, retiramos el tazón del baño María y vertemos nuestra mezcla de colorante con aguarrás e incorporamos todo mediante movimientos suaves. Por último, vaciamos nuestra crema para calzado en el recipiente de 250 mililitros.
4: Solo resta tener un poco de paciencia. Antes de cerrar el envase, dejamos enfriar a temperatura ambiente hasta que el producto se solidifique. ¡Y listo!
3: Lo mejor de esta tecnología doméstica es que tiene 1 año de caducidad y se prepara en 40 minutos aproximadamente.
4: No olvides mantener el recipiente bien cerrado para evitar que la crema se reseque. Además, es indispensable que el envase contenga una etiqueta visible que señale que debe mantenerse fuera del alcance de niñas y niños. Y, de ser posible, una leyenda de precaución por su contenido de solvente.
3: Guárdala en un lugar fresco, seco y oscuro. Y devuélvele la vida a tus zapatos. Anímate a preparar este producto en tu casa y etiquétanos en Instagram con el hashtag Tecnología Doméstica Profeco y arroba Revista del Consumidor MX.
4: No olvides que también puedes ver esta y más tecnologías domésticas en nuestro canal de YouTube, Profeco TV.
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0: 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Bienvenidos, amigos. Bienvenidos al mejor desayuno de la radio. 22 de septiembre. Por las mañanas de 6 a 9 de la mañana, Gustavo Camacho le acompaña. El WhatsApp en cabina está listo para recibir sus mensajes de voz. 201-8971. 201-8971. Qué bueno que está ahí en sintonía. Muchas gracias. Gracias por permitirnos ser su compañía cada nuevo día. ¿Qué no vas a saludar, Hueveto? Ahí cuando quieras, salude al público.
1: Vienes fresco.
0: Es el Hueveto, presente. Recuerde, 201-8971. Estamos listos, comenzamos.
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0: Sí, bueno, de aquí para allá yo, de allá para acá, ¿quién?
1: Hola, Gustavo, Centri de Centro, no fila, que tengas un excelente martes de parte de tu amigo Ernesto Lorenzo.
2: Este mensaje de audio llegó a las 6:07, ahora son 6:10, a las 6:07, Centri de Centro no tenía fila, dice Ernesto de la Rusa. Una primer pausa comercial, volvemos de Bolón Ping Pong. Después de las 8 de la mañana, hoy tendremos boletos dobles, más boletos dobles para la premier de Vértigo 2, que es mañana, en Cinépolis, Plaza San Pedro. Boletos dobles. 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
0: Está chido.
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0: Que invite.
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0: Si te quieres enterar de cómo el tráfico va a estar, en vivo y en directo te lo vamos a informar. A las 6 de la mañana ya tu radio prenderás y el reporte más confiable en Omelette escucharás. Pa' que no llegues tarde y pa' que no te atores. ¡Llámanos! ¡Ándale, Gustavo! ¡Da el teléfono! ¿Qué tal que quieran reportar un accidente o una calle cerrada o una desviación? ¡Ándale! ¿Te estás viendo, no?
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0: por las mañanas, por las mañanas.
1: Por las mañanas, huevito, es omelette. Sensacional, sí señor. 201-8971. Usted que ya está en circulación, sea nuestro corresponsal. Mándenos el reporte vial. Sin goce de sueldo, Sin goce del sueldo, ninguna prestación. Por su libre y plena voluntad.
0: Ay, comiste payaso.
1: Bueno, más vale aclararlo, huevito. Todos los años, desde 1958, se celebra en el mundo la Semana Internacional de las Personas Sordas, durante la última semana del mes de septiembre, desde 1958. El objetivo de dicha semana es promover la inclusión dentro de la sociedad de personas con problemas auditivos y sordera crónica, además de concienciar a los ciudadanos sobre la realidad que viven estas personas, su forma de interactuar con el

0: trastorno y la importancia que tiene la detección temprana de trastornos auditivos en los niños recién nacidos. Be happy. La Organización Mundial de la Salud también ha sabido aprovechar la Semana Internacional de las Personas Sordas para hacer un llamado a la sociedad civil sobre la hipoacusia. Así lo dije bien, hipoacusia. Un trastorno auditivo que afecta a 5 de cada 1000 niños en el mundo. ¿Qué es esto? Se lo platicamos en un ratito. Semana Internacional de las Personas Sordas. Oh, ¿tú sabías esto, maestra Nelly? Lo que también sé es que MBS Radio tiene una fundación. Y esa fundación entrega aparatos auditivos a lo largo y ancho de nuestra república. Y Mexicali no es la excepción. Incluso hemos estado presentes, y digo hemos porque también el maestro Nelly, ¿te acuerdas del maestro Nelly? Y es increíble cómo cambia la vida de las personas cuando les entregan y les adaptan sus aparatos auditivos, que por supuesto son sin costo. Sensacional, eso es verdaderamente sensacional. Semana Internacional de las Personas Sordas. Ahí te va otra, huevito. No me la vas a creer. Día Mundial sin coche, sin auto. Uy, qué difícil. Esa la platicamos al ratito. Tiene su origen desde por allá 1973. Pero esa la dejamos al ratito. ¡Hueveto! Hay que recordar a nuestro público que hoy tendremos otros 3 boletos dobles para la premier de Vértigo. Esta premier se va a presentar mañana 8 de la noche en Cinépolis San Pedro.
1: ¡Yupi!
0: ¡Está sensacional! Para que se ganen sus boletos, ¿eh? Son para ustedes, son para ustedes. Una pequeña pausa, volvemos, no le cambie porque esto apenas comenzó. Volveremos después del corte, directo a música.
1: ¿Qué pasó, Firulais? ¿Cómo estás? Oh, espérate. Firulais. Tranquilo. Tranquilo, Firulais. Firulais, quieto. No, Firulais.
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5: 0. Nada.
6: Sensacional.
5: No voy a hablar. Ni una palabra. Estoy sentido.

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0: Seis con 31 minutos, usted escucha Globo y por las mañanas, Omelette sensacional. Carla, ¿podrías dar tu mensaje de voz? Por favor, dilo de voz, compártelo. Vamos a esperar, Guevancio. Es en relación al tema de la Semana Internacional de las Personas Sordas que acabamos de comentar. Alguien también me pregunta sobre la fundación de MBS Radio en Instagram, así tal cual, Fundación MBS Radio. No es el día, sino es la Semana Internacional de las Personas Sordas. Otra meta que persigue la Semana Internacional de las Personas Sordas es potenciar el interés de las personas en aprender y utilizar la lengua de señas propia de su país. Tal como ocurre con los idiomas, cada nación tiene sus propios códigos o señas para que los individuos sordos puedan comunicar entre sí y con el resto de las personas. Aprender la lengua de señas de tu país debería de ser una meta impulsada por los organismos políticos de cada nación. Es tan importante como conocer otro idioma o mantener vivo el acervo cultural propio de una etnia indígena o una tradición ancestral. Yo pensaba, maestra Neri, creo que escuchando a la Baboro, él lo comentó hace unos días, yo no sabía que las lenguas de señas también pueden cambiar. Bueno, no también pueden cambiar, también son diferentes en cada país. Yo pensaba que eran como universales, pero no, no es así. 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
2: Buen día, mi estimado Gus, Hueveto, maestro Nery. Favor de dedicarle el ángel de la guarda para mis hijos, Carlos Raúl y Diego Manuel, que van rumbo al colegio. Feliz martes, Johnny Jiménez. Bye.
3: Buenos días, Hueveto. Le dedicas el ángel de la guardia a mi hija Daira Medina. Vamos en camino al colegio. Con amor, su mamá Janet.
4: Está muy Hueveto. Yo quiero enviarle un saludo al Víctor, porque va bien contento. ¿Verdad, Víctor? Vas contento. De parte de su abuela Isabel Santiago.
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0: Solo faltan 19 minutos y las 7 de la mañana. ¿Qué nos dice Alejandro Vázquez? Good morning de Corporativo Segoproin. Me invitaron, maestro, a conocer Corporativo Segoproin. Me invitaron a conocer Alarmas Segoproin para conocer toda su infraestructura. Yo dije, claro que sí. Claro que sí, pero siempre y cuando me acompañe el Hueveto a Corporativo Segoproin.
1: Ahora, calmado.
0: Y que me acompañe Hueveto a Alarmas Segoproin.
1: Ahora, calmado.
0: Oye, Hueveto, ¿y si te ponemos alarma? ¿Cómo ves, maestra Neri? Por en caso de que te quieran robar.
1: ¡Órale, qué buena onda!
0: Una alarma. Que te pongan sensor. ¡Ay, güero! Adelante, amigo Alejandro Vázquez.
2: Muy buenos días a todos los que nos escuchas de Omelé Sensacional. Un saludo de Alejandro Vázquez del Grupo Segoproin, especialmente a Gustavo Camacho, a ese buen Hueveto simpático y al maestro Neri. Namaste al maestro Neri. Y más que nada, pues un saludo para todos los policías, guardias de seguridad, hombres y mujeres, y a todos los niños hermosos que hablan a este programa y se van a Hueveto. Ya no le pongan a trabajar a Hueveto, pónganlo realmente a que nos divierta, que haga cosas chuscas. Bonito día.
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0: Ey, tranquilízate, bájale, Hueveto, bájale. 201-8971, WhatsApp en el estudio. Hoy, damas y caballeros, estoy contentísimo de decirles esto a todos ustedes, por si no sabía. Damas y caballeros, público bonito, conocedor de Omelette Sensacional, hoy 22 de septiembre, a las 18:06, tiempo del centro de México, es decir, 5 de nosotros, ¿no? 5 de la tarde. Hoy inicia el otoño, hoy ocurre el equinoccio de otoño. Hoy por la tarde, después de las 5, inicia el otoño sensacional.

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2: Good morning, Gustavo Camacho.
0: Hey, good morning. ¿Quién está del otro lado, eh? Nos gusta escuchar sus voces.
2: Good morning, Gustavo Camacho y Huereto. My name is Luisa Fernanda Ramos Herrera and I want to give a message to the Tech 32 in my college. Have a good day. Goodbye. And keep working, Huereto. Goodbye.
3: Úchale.
0: ¿Qué hubo, Huebeto? Por si no lo entendiste en español, ahí te van en inglés, ¿eh? Ahí te van en inglés, órale.
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0: Cállate, Huebeto, no digas tonterías, ponte a trabajar. 15 y las 7 de la mañana, gracias a todos y cada uno de nuestros patrocinadores. 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Gracias, gracias a todos. 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Déjenme enviar un saludo, maestro Lenedi, sincero, muy sincero a la familia Rodríguez, Rodríguez, familia Rodríguez, Rodríguez. Quienes ya están trabajando y escuchando Globo a todo volumen, allá en la Herreros y Calle F. ¿Cómo están? ¿Cómo están? ¡Hey! ¡Good morning! Allí en los Mexitacos.
4: ¡Ay, güero!
3: Gracias a nuestros patrocinadores.
0: A todos nuestros patrocinadores, muchas gracias. Oye, boletos para el cine, entonces. ¿Regalamos uno de una vez, maestro Neri, o después del corte? Después del corte. Primero música y después del corte. De una vez, para que los más madrugadores que nos sintonizan también les toquen boletos. Sí, sí, sí, sí. Una madre de familia me comparte. Dice que su hijo de 13 años tiene... Ay, es una palabra un poquito difícil, no la conocía. Hipoacusia, hipoacusia. Le comparto, le pido que si me lo dice de voz, dice que se pone sentimental. Está bien. No se preocupe, Carla Edith. Cuando comentamos estas conmemoraciones o efemérides o celebraciones... A veces pensamos que ocurren en otras partes del mundo, pero no. Pueden ocurrir en nuestra comunidad, en nuestra propia comunidad. ¿Y de qué estoy hablando? De que es la Semana Internacional de las Personas Sordas. ¿Qué es la hipoacusia? Es un trastorno auditivo que afecta a 5 de cada 1,000 niños en el mundo. La hipoacusia leve puede ser corregida si se diagnostica durante los primeros meses de vida del infante. También está la hipoacusia profunda o severa, La única solución a temprana edad es la colocación de implantes o audífonos que le permita al niño llevar una vida normal como el resto de sus compañeros. ¿Cómo celebrar la Semana Internacional de las Personas Sordas? La mejor manera de celebrarlo, sugiere esta fuente, es sumarnos a las actividades que realizan organizaciones sin fines de lucro a lo largo del mundo, donde no solo se promueve la inclusión de personas sordas y sordomudas, sino que también se crea un ambiente en el que los interesados puedan aprender lengua de señas, interactuar con niños y jóvenes sordos y aprender sobre la realidad que viven estas personas en su día a día, para así brindar respuestas que realmente beneficien su calidad de vida y que les permita integrarse dentro de la sociedad sin ningún tipo de limitación más allá de su propia condición o trastorno auditivo. Les invito a visitar en Instagram la página de Fundación MVS Radio, que tiene esta labor de hacer llegar aparatos auditivos a personas con discapacidad de escuchar. Ahí lo van a encontrar. Fundación MVS Radio. Continuamos, maestro Neri. Y varias personas también dan sus mensajes con lenguaje de señas. Va como anillo al dedo a esta efeméride o la de esta semana.
4: Hola, buenos días, Gustavo. La hipoacusia es sordera. Es la disminución o de la audición.
0: Muchas gracias. Yo no conocía esa palabra. ¿Tú la conocías, maestro Neri? No, yo tampoco. Muchas gracias. Tenemos reporte vial, Hueveto, reporte vial.
3: Breico, breico, adelante, adelante con el reporte.
5: Buenos días, Gustavo. Solo para informarte que el tren viene pasando aquí por la calle del hospital y López Mateos. Va hacia Caléxico. Bonito día. Ya Orozco.
3: Enterado, tome sus precauciones.
6: Buenos días, Gustavo Camacho y Hueveto. Queremos felicitar a la tía Lili López Maldonado, que hoy es su cumpleaños, y le deseamos de todo corazón que la pase de maravilla. Queremos decirte
7: que ponga las mañanitas a la gente la guarda y que cuentes 100 chistes o más.
6: De parte de
7: Alia Charbel López y
6: Dalia López. Hasta luego, bye.
8: Buenos días, le habla Josafat Muñoz de la familia Muñoz Betancourt para mandar un saludo a las mañanitas a la licenciada en psicología Dana Patricia Muñoz Betancourt, que hoy está cumpliendo 23 años. Muchas felicidades, mi hija linda, te amamos toda la familia, de parte de la familia Muñoz Betancourt.

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4 segundos y las 7 de la mañana, 2 segundos, 1 segundo, son las 7 en punto, 7 de la mañana en punto, sensacional.

0: De Chicali para el mundo.
1: Hueveto, cortesía de Jared López. Tenemos la información de Centri de Centro más actual. Centri de Centro, ¿dónde está la fila?
2: Gustavo, buenos días. Para comentarte que Centri Centro se encuentra en el SEART. Centri Centro frente al SEART. Jared López.
1: Larguita, larguita, Centri de Centro frente al Centro Estatal de las Artes.
0: No se acafre, respete.
1: No se metan a la fila, los van a sacar, respete, respete. 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
0: Pues sigue Altius.
1: La secundaria de Discovery. Bien. Después de esta canción, vamos a dar a ganar un par de boletos para Vértigo. La premiere es mañana en exclusiva para MBS Radio y Globo 101.9.

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1: Hola, muy buenos días, Gustavo. Salud para Lía Vanessa Morales Gaitán.
0: Lía Vanessa Morales Gaitán, good morning.
1: Que mi papá José Alberto ya me va a llevar a mi escuela. Bye, ponte a trabajar, huevito. Saludos a mi mamá Carla Maite.
0: Gracias, gracias por escucharnos. Baja de peso por salud. Por salud. Te lo vas a agradecer a ti mismo. A ti misma.
2: A ver, esos niños que me quieren conocer, compártanme de su lonche, que aquí no dan de comer.
3: Hola, huevetas y Gustavo. ¿Cómo están? Voy rumbo a la escuela del Discovery. Y me llamo Camila.
0: ¡Sensacional! ¡Órale! ¡Qué buena onda que vas a Discovery! Gracias por compartirlo. Muchas gracias.
4: Hola, hola, Gustavo. Buenos días. Solo para reportar que para todas las personas que van saliendo de fraccionamiento Quintas del Rey, Villas del Rey, del Prado, todos aquellos rumbos sobre Anáhuac, ahí frente a conocido supermercado que tiene de mascota una chiva, están trabajando ahí un trascabo. Entonces está súper complicada la salida. Se hace ahí un cuello de botella de los tres carriles, se hace nada más para que tengan precaución. Aquí Claudia Harrison. Buen día a todos.
2: Sí, bueno, asesoría jurídica ambulante.
0: Va de nuevo, usted que vive por los rumbos de Quintas del Rey, Boulevard Anáhuac. Ahí le va, escuché esto, gracias Claudia Harrison.
4: Hola, hola Gustavo, buenos días. Solo para reportar que para todas las personas que van saliendo de fraccionamiento Quintas del Rey, Villas del Rey, del Prado, todos aquellos rumbos sobre Anáhuac, ahí frente a conocido supermercado que tiene de mascota una chiva, están trabajando ahí un trascabo. Entonces está súper complicada la salida. Se hace ahí un cuello de botella de los tres carriles, se hace nada más para que tengan precaución. Aquí Claudia Harrison. Buen día a todos.
2: Enterado, tome sus precauciones.
5: Buenos días, Gustavo, para reportar que casi frente al FEX, ahora sí están pintando las líneas de los carriles, dejando de los tres carriles solo el lateral derecho, para que tomen sus precauciones. Está muy lento y sí está complicado el cuello de botella que se realiza ahí. Indira Barraza, saludos y bonito día.
0: Mil gracias, Indira Barraza. Qué bárbaro, son ustedes un público generoso, participativo, que con su libre y plena voluntad, solo buscando el bien común, nos dan el reporte vial. El bien común, hueveto, de quienes esta mañana pues van también camino a sus escuelas, a sus trabajos, y les ayuda a escuchar estos reportes viales.
2: Niños, los estoy esperando.
0: A las 7:30, hueveto, el ángel de la guarda para todos los niños y sus familias. 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

Hoy nomás, qué rolón. 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

0: Mamá les quiere decir que no nos están contestando, así que pues pedimos unos boletos para la...
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0: fuerte hacia abajo, vuelto. Ay, mi nombre es Greta.
1: Ponme una mano encima y le hablo al Diz.
2: Hola, huevete y Gustavo. Soy Emma Lucía García Martínez. Hoy rumbo a la escuela. Bye. Y ponte a trabajar, ¿me puedes? La otra vez no me pusiste la canción del huevito. Bye.
1: No me toques.
2: Ah, sí la pusiste, pero ya me había bajado de la escuela. Y ponte a trabajar, huevito.

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0: Buenos días. Le quiero mandar unos saludos a mi abuela mamá. Mi abuela mamá cumple años. Le puedo poner las mañanitas. Bye bye. Les saludo de calla. Bye.
1: Yo te canto las mañanitas.
2: Qué bonito su mensaje de parte de Pati Antonio Emiliano, dice Icaia Castro. A la abuelita dijo, ¿verdad, maestro Lunerín?

0: ya voy en camino a mi escuela. ¿Me puedes poner la canción de Huevito? Por favor.
1: Complacida, complacido, complacido. La acabamos de escuchar justamente antes de la pausa. Soy

0: mensaje. Wow. Les quiero contar un chiste. ¿Cuál es el sueño de una servilleta? Servillete. Bye, me llamo Damián González Zárate.
1: Bienvenido, Damián. Dice que es su primer audio. ¡Qué sensacional! La abuelita se llama Eva Castro, a quien felicitó la niña con su mensaje de audio. ¡Muy bien! Hoy es el día, bueno, no es el día, mejor dicho, está transcurriendo la Semana Internacional de las Personas Sordas. Permítame dedicar el ángel de la guarda a las familias en donde alguno de sus integrantes, puede ser niño, joven o adulto, padezca de algún problema auditivo. Todos los años desde 1958 se celebra en el mundo la Semana Internacional de las Personas Sordas durante la última semana del mes de septiembre, promoviendo la inclusión dentro de la sociedad de personas con problemas auditivos y sordera crónica. Todos los sentidos de los seres humanos juegan un rol importante en el desarrollo cognitivo de cada individuo y la audición es el principal vehículo a través del cual aprendemos a hablar y aprendemos a dar una estructura coherente a nuestros pensamientos. Las personas sordas tienden a estructurar sus ideas de forma diferente a las personas que sí escuchan o que alguna vez escucharon. Por tanto, la forma de insertarlas en la sociedad es un poco diferente. Estas personas aprenden y se desenvuelven por medio de otros esquemas, pero son igual de capaces y útiles que el resto de los seres humanos. ¿Tienes alguna experiencia que compartirnos? ¿En tu familia hay una persona con sordera? ¿Quieres compartirnos un testimonio? Adelante, esto nos ayuda a reflexionar y a concienciar o concientizar, como usted prefiera decirlo. 201-8971, WhatsApp en el estudio. La hipoacusia, un trastorno auditivo que afecta a 5 de cada 1000 niños en el mundo. Hipoacusia es la pérdida parcial o total de la capacidad para oír los sonidos de uno o ambos oídos. Hipoacusia, para mí esta palabra es nueva. Comúnmente lo decimos como sordera. Dice, ¿cuál es la diferencia entre hipoacusia y sordera? La principal diferencia entre la sordera y la hipoacusia es el grado de pérdida auditiva. La hipoacusia es pérdida de audición parcial, que puede ser leve, moderada o severa. La persona conserva restos auditivos y en muchos casos puede comunicarse usando la voz o apoyarse con audífonos. Ahí tiene el maestro Neri. 7:29. 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Este es un programa para toda la familia. Sí, señor.
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les quería contar un chiste. ¿Qué le dice una uva verde a una uva morada? ¡Respira! Soy Mariel y Ávila.

0: 7:31. 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
0: 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Niños, a cantar.

0: bonita la oración hecha canción del ángel de la guarda. Cántale, Hueveto, cántale.
1: Todos cantando.
0: Fíjense bien, ladies and gentlemen, your attention, please. Please, for your own safety. Cállate, Gustavo.
2: Ay, güero.
0: No, ya, en serio. Ya ves, ya no me voy a juntar contigo porque me haces decir cosas que no debo decir. Hueveto, es tu culpa.
1: Ay, comiste payaso.
0: Fíjate bien, maestro Neri. Todos los que están escuchando son testigos de esta dinámica. Luego no me hagan sentir el malo, porque siempre soy el malo de la película. Antes de lo que iba a decir, escuchemos este audio.
3: Hola, Gustavo Camacho. Buenos días. ¿Me puedes poner la canción de Dos Oruguitas de Sebastián Yatra? Soy Eliana. Y ponte a trabajar, Hueveto.
0: ¿Cuál canción dijo?
3: Hola, Gustavo Camacho. Buenos días. ¿Me puedes poner la canción de Dos Oruguitas de Sebastián Yatra? Soy Eliana. Y ponte a trabajar, Hueveto.
0: Que si le puede la canción de Yuro Wanna Miau, de Wachi Wachi Liluriru, de Sebastián Yatra. No, dijo Sebastián Yatra. A ver, escucha.
3: Hola, Gustavo Camacho. Buenos días. ¿Me puedes poner la canción de Dos Oruguitas de Sebastián Yatra? Soy Eliana. Y ponte a trabajar, Hueveto.
0: ¿Alguien que sea tan amable que nos pueda traducir qué canción se refiere? Saludos, Carla Romero, y saludos a todo el equipo de Grupo EIP. Nos quieren contar un chiste. ¿Quién anda aquí? ¿Quién está aquí? Te escucho. Hola.
4: Buenos días, Hueveto. ¿Puedo decir un chiste? El chiste es... ¿Cuál es el pescado que se cae del quinto piso? Es atún. Soy Aria Godínez.
5: Buenos días, Gustavo. Te está pidiendo la canción de Dos Oruguitas de Sebastián Yatra, de la película de Disney.
0: Sangre de Cristo, Dos Oruguitas. Jamás lo hubiera entendido ni atinado. Gracias, público. Ay, güero.
6: Hola, Gustavo y Hueveto. Andamos escuchando aquí su radio. Pero acabamos de escuchar lo de la canción. Dijo Dos Oruguitas. Y ponte a trabajar, Hueveto.
0: ¿A todo esto la tienes, maestra Neri? Tenemos la de una oruguita. De dos no tenemos. Ay, no es cierto. Gracias a todas las personas que también enviaron respuesta escrita. Son ustedes conocedores.
7: Hola, Gustavo, buenos días. Te quiero contar un chiste.
0: Échale.
7: De que porque los españoles comen caracoles, porque no les gusta la comida rápida. Soy Rubén Rogel. Adiós.
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0: Ventanas y Canceles del Valle, la oración hecha canción. ¿Qué dije? La oración hecha canción. Se me cruzaron los cables. Ya no me distraigas, Hueveto. Ahora sí, estoy pensando entre la oruguita y Sebastián Yatra y el ángel de la guarda y el Hueveto y los boletos del cine. ¡Ay, güero!
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1: Gustavo, despierta.
0: Estoy despierto desde las 4:40 de la mañana, Hueveto. Solo que me distraes. Me distraes y no me ayudas.
1: ¿Para qué es este botón, eh?
0: ¿Ya ves? ¿Ya ves lo que te estoy diciendo? Esa canción, como pertenece a una película de Disney, por cuestión de derechos, no la puedo poner. Una disculpa, no la podemos poner porque pertenece a una película. Y hablando de películas, ahí les va. Escucha esto, maestro Neri. Para luego no ser yo el malo. Al primer papá o mamá que quiera llevar a su niño o su niña o a su pareja o a quien desee a la película, a la premier de Vértigo, a la que te invita Globo 101.9, al primer papá o mamá que no sea ganador frecuente y que nos cante un pedacito del Ángel de la Guarda, le vamos a regalar par de boletos para esta premier que es mañana en Cinépolis Plaza San Pedro.
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0: 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Hoy por la tarde, pasadito de las 5 de la tarde, el equinoccio de otoño. Hoy por la tarde inicia el otoño. 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Al momento 23 grados centígrados. Máxima para hoy 36. Mínima 21. 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
1: Breico, adelante con el reporte.
14: Sí, fue un choque aquí antes de entrar al desnivel Costco, hubo un choque. Y aquí por el... va pasando el tren. Aparte va pasando el tren, va a cerrarse el tráfico. Aquí por Sancho Estaguada, reportando Jesús Corbera.
1: Deje de ver el celular, mire para enfrente.
15: 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Buenos días, Gustavo, saludos. A todos nos pasa que nos podemos equivocar, se nos resbala. Saludos, Brenda Díaz.
0: ¡Ah, qué buena onda! Y Brenda Díaz, estás para darte un premio. ¿Cómo ve, doctor Jesús Aguilar? ¿Cómo escuchas, Marta? Es que se me cruzaron los cables y yo dije, ventanas y canceles del Valle. La oración hecha canción. ¡Ay, güero! Estás bien bravo, diría mi amigo Ernesto Traslavilla. Estás bien bravo, Gustavo Camacho. Y una persona haciendo solidaridad, siendo solidaria conmigo, nos dice...
15: 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Buenos días, Gustavo, saludos. A todos nos pasa que nos podemos equivocar, se nos resbala. Saludos, Brenda Díaz.
1: Shh, Gustavo está dormido.
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0: Gracias por permitirnos estar con ustedes por las mañanas. Este viernes vamos a estar celebrando, Dios mediante, 25 años de Omelet. No te adelantes, Gustavo, hasta el viernes. Permítame dar la más cordial bienvenida públicamente a Roxana Dorame como locutora de Globo 101.9. Ella ha dejado nuestra emisora hermana EXA después de muchos años y ahora es parte de Globo y nos da mucho gusto. Y está terminando Tere Coronado. Bienvenida a Roxana Dorame por las tardes aquí en Globo. Qué gusto saber que nos escucha nuestro buen amigo Ernesto Traslaviña, Hueveto.
1: Ernesto Traslaviña, que no vende piña.
0: Saludos cordiales. Dijimos entonces que el primer mensaje, hay como 15 aquí ya de audio, que el primer mensaje de un papá se llevará el primer par de boletos para el cine, la película Vértigo, mañana, premier en exclusiva para MBS Radio y Globo, 101.9 FM, Globo 101.9. Y no vuelvas a decir que estoy dormido, Hueveto.
1: Shh, Gustavo está dormido.
0: Te dije, órale. Órale, no estoy dormido, solo se me cruzaron los cables.
1: Por las mañanas, por las mañanas.
0: Escucha el Omelet.
29: No me desampares cuando cae la noche. Ángel de la guarda, ¿qué será de mí?
15: Carolina Paredes para Omelet Sensacional.
0: Carolina Paredes, ya andas como yo, cambiándole la letra, ¿no? Es no me desampares cuando llegue el día, ¿no? Cuando cae la noche, no me desampares. Ya hizo su propia versión, pero lo cantó. Entonces le pongo ganaste. Ella es la ganadora porque fue la primera que lo hizo. Fue la primera, Hueveto. Así que vamos a ponerle aquí ganaste. Dirección y nombre completo. Dirección y nombre completo. Espéreme tantito. Vamos a escuchar los demás, pero quien ganó se llama
15: Carolina Paredes para Omelet Sensacional.
0: Carolina Paredes.
29: Ángel de la guarda.
0: Estos no ganaron
29: dulce
0: ya.
29: Compañía.
0: Ay, discúlpeme, es que fue el primero. Llegaron muchos.
29: Buenos días, Gustavo. Ángel de la guarda.
0: Híjole, lástima.
30: Hola Gustavo, buenos días. Quiero felicitar a mi esposo Jonathan Ben, que hoy cumple años. Le deseamos lo mejor, pues nuestra hija y yo. Y quiero decirle que lo amamos mucho y que Dios nos lo bendiga y le dé muchos años por siempre. Feliz cumpleaños, papi.
31: Feliz cumpleaños, papi.
1: Te
31: amo mucho.
30: Y si le pudieran poner las mañanitas, mi nombre es Paloma Muñoz. Muchas gracias, Gustavo.

0: Jonathan Benck, mi sobrino de cariño. Él trabaja en el área de radiología en hospitales Almatelma, Estela Neri. ¡Feliz cumpleaños, Jonathan!
1: Hola, Huevito y Gustavo. Les voy a contar un chiste. ¿Cómo le hace Superman para pasar entre la gente? Con su permiso. ¡Y ponte a trabajar, huevos rancheros! Soy Eduardo Luis Orozco García.
0: Con su permiso. ¡Ay, güero! Ya se fueron los boletos. Dijimos que la primera persona, lo anuncié, lo recalqué para luego que no me digan que yo soy el malo.
2: Hola, Gustavo. ¿Pueden poner la canción de This and That de Sky Kids? Por favor, y ponte a trabajar, huehue.
0: Se la vamos a pedir.
2: Mi nombre es Ana Lachea García, si la pusieron, y si no, pues ni modo. Búscale en Spotify a ver si te sale.
0: Entonces ni modo.
3: Ay, güero.
4: Buenos días, ¿podría felicitar a mi nieta Alisa Sandoval Sánchez, que hoy cumple 16 años? ¿Le pueden poner las mañanitas de parte de su hermanito Caleb y su mamá grande Teresa y su mamá Leigh?

0: vamos a repetir el primer audio que pedimos, que así fuera, el primero ganaría el par de boletos para la premier de Vértigo, que es mañana.
1: No me desampares cuando cae la noche, ángel de la guarda, ¿qué será de mí? Carolina Paredes para Omelette Sensacional.
0: Carolina Paredes, fuiste la primera en cantar. Ahí te escribimos, por favor, danos tu nombre completo en el WhatsApp, tu dirección, para que vengas por tu boleto. ¡Atención! ¡Hay trabajo! ¿Estás buscando chamba? 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

0: Gustavo, muy buenos días, muy buenos días. Oye, para reportarte, lamentablemente no traía prendida la cámara de mi camioneta, pero un funcionario y lamentablemente de los bomberos que está aquí en por Villas del Rey, entre Lombardo, Toledano y Anáhuac, viene uno formado bien y él haciendo doble fila y en sentido contrario. Y hablando por teléfono, es una Jeep morada de aquí de elementos de los de bombero. A ver con quién se puede reportar esta manera de conducirse. Ellos son el ejemplo.
1: Si te quieres enterar de cómo el tráfico va a estar, en vivo y en directo te lo vamos a informar. A las 6 de la mañana ya tu radio prenderás y el reporte más confiable en Omelette escucharás. Pa' que no llegues tarde y pa' que no te atores. ¡Llámanos! ¡Ándale, Gustavo! ¡Da el teléfono! ¿Qué tal que quieran reportar un accidente o una calle cerrada o una desviación? ¡Ándale! ¿Te estás viendo?
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0: A venir.
1: Breiko, Breiko, adelante, adelante con el reporte.
2: Llegó un reporte vial y como la persona dice hacia el centro, dije, bueno, ¿a dónde se refiere de un accidente? Y dice que va a rueda de vuelta. Escuchen este reporte vial.
3: Buenos días, Gustavo, para reportar un accidente a la altura del Hotel Liz, más o menos. Está súper, súper trancado por aquí por la carretera San Felipe, yendo hacia el centro, ¿no? Está súper, ya tengo ya unos 30 y tantos minutos acá. Reportó Daisy Pérez.
2: Ah, ya sé qué quiso decir, maestro Neri. Ella es de San Felipe hacia Mexicali, por eso dices hacia el centro. Ah, ya le entendí, ya vi la foto del motel Liz. Ah, ese es golazo. Yo le pedí que dijera calles, güero. Es carretera San Felipe hacia Mexicali, ¿verdad? Nada más confírmame, por eso dices hacia el centro. Dices sí. Ah, ya entendí. Ah, ya entiendo, ya entiendo.
3: Buenos días, Gustavo, para reportar un accidente a la altura del Hotel Liz, más o menos. Está súper, súper trancado por aquí por la carretera San Felipe, yendo hacia el centro, ¿no? Está súper, ya tengo ya unos 30 y tantos minutos acá. Reportó Daisy Pérez.
4: Compañero, tráfico a rueda de vuelta.
1: Enterado, tome sus precauciones.
2: Enterado, tome sus precauciones. Muchas gracias, muy amable público, bonito y conocedor por su reporte del día. Tenemos otros dos boletos dobles para el cine. En la premier, para la premier de Vértigo, en exclusiva Globo 101.9 les lleva, es mañana 8 de la noche en Cinépolis Plaza San Peter, Plaza San Pedro. Viene canción, luego viene un corte, luego viene otra canción, por allá de las 8:14 más o menos. ¿8 qué? ¿8:18? Ah, hasta que se acabe la canción, ¿verdad? Oh, tiene razón, maestro Neri. 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
6: Hola, Gustavo, nada más ahí pues haciendo reporte de tráfico. La carretera de San Felipe de sur a norte está a 20 minutos desde Campestre hasta Pórticos del Valle. Está terrible. Cualquiera de los vecinos que quieran salir, agarren acceso o ruta por Carranza, porque por aquí es imposible llegar a Justo Sierra. Leticia Guerrero, ¿ok?
1: A tomar rutas alternas.
2: Qué amable el público, ya saben, amigos. Entonces, carretera San Felipe hacia Mexicali. Si vives por el Campestre o más para allá, mejor vete por Carranza. Hay un caminito ahí por Carranza que te conecta con carretera San Luis, porque si no te vas a atorar. Oye, ya son las 8:10, creo que vamos al corte y pones las dos canciones cuando volvamos del calte, maestra Nelly, para no atrasarnos. Ahora, omelette sensacional en Globo 101.9. No hasta las 9, hasta las 10, hasta las 10 de la mañana.

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0: 8:22 minutos, ahora con ustedes hasta las 10 de la mañana. ¿Nos quedan cuántos pares de boletos para el cine, maestro Nelly? Dos pares de boletos más para la premier de Vértigo 2, mañana en Cinépolis Plaza San Pedro.
1: Buenos días, Gustavo. Para comentar, ¿cuánta razón tiene la persona que comentó ahora en la semana que los semáforos de Lázaro Cárdenas desde calle 11 hasta Boulevard Anáhuac fue modificado la sincronización? Ahora se hace un tráfico horrible desde la calle 11 hasta Boulevard Anáhuac, se va vuelta de rueda. No es por la cantidad de tráfico que hay, es realmente porque algo le hicieron a la sincronización de los semáforos. En días pasados y anteriormente hacía 20, 25 minutos a mi trabajo, ahorita estoy haciendo más de media hora, como 40, 45 minutos, y es por la sincronización de los semáforos que está terrible. Quien haya tenido esa genial idea, no fue buena, nos está afectando tanto a todas las personas que transitamos en esta zona. Gracias, saludos, Leti Martínez.
2: Compañero, tráfico a rueda de vuelta.
3: Yo por eso no manejo.
0: Hueveto, más respeto por favor para el público que está externando esta situación. Lo que no sabemos es si fue idea de alguien o una falla técnica, o que tras una falla no los hayan reprogramado. Esa era la pregunta ayer. El punto es que no están sincronizados y está terrible la situación para ustedes que van a sus trabajos. Ojalá este mensaje llegue al Departamento de Semaforización del Ayuntamiento y atienda este llamado del público o los automovilistas que escuchan Globo 101.9. Y por las mañanas, ahora hasta las 10, Omelette, un programa para toda la familia.
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0: Ese hueveto. Ándale, luego, ¿quién es el dormido? Ajá. Hueveto, ese teléfono ya no es.
1: ¿Para qué es este botón, eh?
0: Para que salga disparado de la cabina. No le hagan caso. Ese era el teléfono de antes. Es el 201-8971. El WhatsApp, a su vez, es nuestra línea telefónica. ¿Y qué te parece si después del corte regalamos otro par de boletos para la premier? 201-8971.
2: Buenos días, Gustavo Camacho y Hueveto. Miren, para mandar un saludote muy afectuoso de parte del grupo Fe Católica 80 para el señor René González Murguía, que está cumpliendo años hoy. Les habla el señor Josafat otra vez para mandar un saludo de parte del grupo Fe Católica 80 para el señor René González Murguía.

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0: 8:32 a.m. Tararapapa. ¿Qué dice el público? ¿Quién anda por acá? ¿Quién eres? Tendremos invitados musicales en un ratito aquí en Globo. Viene un fragmento, unos cuantos integrantes de la rondalla de Baja California a echarse un palomazo, a ponerle un pincelazo romántico a la mañana. Un palomazo nomás, huevete, un palomazo, ¿eh? No te emociones, es palomazo nada más.
1: Tampoco muy, muy.
0: Sí. Vamos, ¿quién dijo yo? Llamada al aire, llamada de WhatsApp a WhatsApp 201-8971. Vamos a dar a ganar el segundo par de boletos. Segundo par de boletos para la premier de Vértigo. Yo le voy a preguntar dónde es, dónde va a ser, mejor dicho, dónde va a ser, cuándo va a ser. Usted me contesta y si contesta bien, se los lleva. Llame ahora al 201-8971. Mientras tanto, le recuerdo que hoy por la tarde, pasadito de las 5, ocurrirá el equinoccio de otoño. Llega el otoño, se va el verano, llega el otoño. 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
0: 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Hoy llega el otoño. Ok, entonces dijimos llamada de WhatsApp a WhatsApp, de allá para acá, al 201-8971. Vamos a dar a ganar par de boletos. Maestro Neri, puso Caperuso con el WhatsApp, a veces llega primero allá. Si no me llega a pantalla, a ver si llega primero allá, el teléfono. Ahí está llegando, mira. Te lo dije. Conectémoslo aquí, por favor. Llegó primero de este lado. Hola. Bueno.
3: Buenos días.
0: Hey. Gustavo,
3: buenos días.
0: ¿Cómo estás? ¿Cómo te llamas?
3: Juan Antonio Soto, para servirle.
0: Juan Antonio Soto. Juan Antonio, ¿qué película quieres ir a ver?
3: Pues el estreno que haya. Ahora sí que no sé cuál esté.
0: ¿No sabes cuál?
3: No.
0: Entonces, ¿por qué estás llamando si no sabes cuál? ¿Qué tal si no te gusta?
3: No, sí, ¿cómo no me va a gustar?
0: ¿Sí quieres ir al cine o no?
3: Sí, claro que sí.
0: ¿Y cuándo va a ser?
3: ¡Ay, joder, la fregada!
0: ¡Ey! Sí que... ¡Cálmate, cuidado! No, Juan Antonio, se me hace que te voy a pasar al maestro Danelli. Hay otro par de boletos, dile que se ponga Buzo Caperuso en la siguiente hora, Juan Antonio. No te vayas a enojar, Juan Antonio, pues es que no te sabes nada, güero. Nomás escuchó gratis y dijo, yo quiero. Hola, ¿quién habla? Hola, ¿cómo te llamas?
4: Hola, buenos días.
0: Buenos días, ¿cuál es tu nombre?
4: Buenos días.
0: ¿Me escuchas?
4: Sí.
0: ¿Cómo te llamas?
4: Nancy.
0: ¿Nancy qué?
4: Hernández.
0: A ver, Nancy Hernández, ¿qué película? Dile a Juan Antonio, ¿cuál es?
4: La de Vértigo.
0: ¿Vértigo cuál? ¿Vértigo 5?
4: No.
0: ¿Vértigo 2, tal vez?
4: Tal vez, no, de la 2.
1: ¿Se va a hacer o no se va a hacer?
0: Sí, es la 2. Ok, tú sí sabes el nombre de la película, Vértigo. ¿Cuándo y dónde va a ser?
4: En Plaza San Pedro.
0: Muy bien, ok, vamos bien. ¿Cuándo?
4: El 26 de septiembre.
0: 23, mañana.
4: Ay, 23, ay, perdón.
0: ¿Sí sabes? ¿Sí 23. Quieres ir? ¿Sí puedes ir?
4: Sí.
0: ¿Segura, segura? Tienes que venir hoy por tus boletos aquí a MBS Radio. ¿Sí puedes venir?
4: Sí.
0: ¿Segura, segura?
4: Claro.
0: Ok. De 10 de la mañana a 4 de la tarde, ¿ok?
4: Ah, ok.
0: Oye, ahorita que quites las direccionales o las preventivas y que te estaciones, mándame tu dirección y tu nombre completo al WhatsApp, a este al que estás llamando.
4: Ah, ok.
0: Nancy Hernández, pero mándamelo, para que cuando vengas no tengas inconveniente en que te den tus boletos.
4: Ah, muy bien, muchas gracias, Gustavo.
0: ¿Sí vas a venir?
4: Buen día.
0: ¿Sí vas a venir, verdad?
4: Sí.
0: Ah, bueno, ándale pues. ¡Adiós!
4: Gracias.
1: Hola, ¿están ahí mis vidas?
0: Ok, tenemos el nombre. Táchale bien el otro para que no vaya a haber confusión. Ya me está mandando los datos que le pedimos. Nombre completo y dirección para que gane. Bueno, ya ganó para que le den sus boletos en recepción al ratito. Muy bien. 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
9: Gus, Hueveto, atentos en 3, 2, 1.

Hay una tienda de esas Oporo, maestra Nelly. En una tienda de las Oporo, ¿sabes cuál es? Oporo Sevilla, que ahí nos están escuchando. Y que cumple años Lorena. No me dijeron su apellido, pero está bien. Nos están escuchando. Y bueno, pues aquí le van las mañanitas de Omelette Sensacional.

Solo faltan 14 minutos y las 9 de la mañana. Después de la pausa, tendremos invitados musicales hoy en Omelette Sensacional. ¿Qué te parece, maestra Lanelli? ¿Estás de acuerdo? 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Horario para recoger sus boletos es entre 10 de la mañana y 4 de la tarde en recepción de MBS Radio. Hoy, último día para recoger sus boletos. Y mañana, todos al cine. Es a las 8 de la noche. Tome su tiempo para que llegue con tiempo y pueda comprar sus palomitas y entrar a la sala y todo sensacional. Una pausa, volvemos.

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0: Bien, estimados amigos, radioescuchas de Globo 101.9, tal y como les platiqué hace ratito, hoy tenemos invitados musicales. La sorpresa es, ellos son integrantes de la rondalla de Baja California. ¿Cómo están hoy?
1: Buenos días.
0: ¿Cómo están hoy, muchachos?
2: Muy buenos días. Gracias, Gustavo, por la invitación. Estamos todos muy bien aquí, ya bien puestos para tocar. Aquí nuestros amigos de la rondalla de Baja California y tu servidor.
0: Pincelazo romántico esta mañana. ¿Por qué y por qué no? Porque hoy llega el otoño. Hoy a las 5:05 ocurrirá el equinoccio de otoño y todo el ambiente se pone más romántico. Por eso hoy despedimos el verano, recibimos el otoño con este pincelazo romántico a cargo de la rondalla de Baja California. ¿Sí o no, Eric?
2: Así es, vamos recibiendo el otoño con muy buen clima, por cierto. Muy fresca el día de hoy y qué mejor que con una música bohemia, boleros aquí de la rondalla de Baja California.
0: Me parece sensacional. Además de Eric Guerrera, está el profesor La Prada. ¿Cómo está, profesor?
3: ¿Qué tal, Gustavo? Buenos días a todos.
0: Gracias. Bienvenido. De mi lado izquierdo, nuestro amigo Huicho, su primera vez, dice, en radio. Eso primerizo, no lo puedo creer.
4: Soy primerizo en la radio.
0: ¿Cómo estás, Huicho?
4: Muy bien, Gustavo. Muchas gracias por invitarnos y pues aquí estamos.
0: Y tenemos un integrante más.
4: Contento de conocer al maestro Nery, porque
0: él es el maestro
2: amigo,
0: Nery.
2: Nuestro amigo Chamín, requintista de la rondalla aquí de Baja California.
5: Buenos días a todos. Aquí estamos listos para el sábado.
0: Así le dicen, le dicen Chamín.
5: Chamín.
4: Creo que es el jueves.
0: ¿Cómo está, doctor?
5: No, pero también el jueves. Ah, no,
3: jueves.
5: No.
3: Tiene otro de
5: perdón, ahí. Es el jueves. Vamos, pues tenemos que.
2: Oye, jugar. Pero ¿cuántos años tiene ya la rondalla? Platícale al público.
5: Un chorro ya. No, ya ni me acuerdo con el Alzheimer, ya que se te olvida ya todo.
0: Ayer fue día del Alzheimer.
5: Sí, ayer. Sí,
2: ayer. Se nos olvidó.
5: Ayer nos
0: se le olvidó.
5: Pastel, ayer. Ayer.
2: Ahorita fuiste por tu celular al carro, ¿no? Y el celular estaba aquí en
5: el celular. Sí, aquí estaba. Me robaron.
2: Gracias, Gustavo. Gracias por la invitación.
0: Los invito, amigos radioescuchas, a que disfruten de unas cuantas canciones, un palomazo romántico esta mañana, ¿por qué no? Manden sus mensajes de voz si les gusta cómo cantan estos jóvenes integrantes de la rondalla de Baja California. Son un fragmento porque toda la rondalla no cabría aquí en la cabina de nuestra estación. Mándenos sus mensajes de voz y nos dicen qué tal se escucha en la radio la rondalla de Baja California. ¿Están listos, chicos?
2: Dedicado para todos tus radioescuchas, Gustavo.
0: ¿Qué nos van a cantar? ¿Cuál va a ser la primera?
3: ¿Qué va a ser la...? Somos parte de la Ronda Baja California, tenemos evento próximo. Tú le dices, no podemos venir todos porque el espacio es...
0: Porque no caben.
3: Si no, qué bárbaro, se levantan ellos a las 7 de la mañana para venir a la radio.
0: Pero aquí les va.
3: Tenemos cantante que quiere cantar algo ahorita en la mañana. Difícil cantar en la mañana, ¿eh?
0: Sí, difícil, ¿no? Sí.
4: Uno que se va a caminar temprano, pues...
0: Pero ustedes son profesionales, ¿sí o no?
4: No tanto, pero bueno, vamos a intentar a ver cómo se escucha.
3: Qué bonito si cobráramos.
0: Ahí va, con ustedes, amigos radioescuchas, un poquito de música romántica esta mañana. Disfrútenlo, ojalá que les guste.
3: Aún soy de pie.

0: Un aplauso fuerte, ahí está. ¿Cómo están? ¿Bien, bien? La rondalla de Baja California, aquí un pedacito hoy, porque no caben todos, para amenizar su mañana de martes 22 de septiembre. En la guitarra escuchamos la guitarra del profesor La Prada y en la voz escuchamos al solista Huicho. ¿Cuál sigue? El que sigue la persigue.
1: Vamos a cantar una canción que le dije al profe, vamos a cantar una canción que es de Ramón Ayala, ¿cómo ves?
0: ¿Una de Ramón Ayala? ¿Qué parece? En versión rondalla, por supuesto.
1: Más o menos.
0: Vamos a escuchar el mensaje de uno de sus integrantes que no pudo venir porque está trabajando.
2: Gustavo, buenos días. Un saludo para todos en cabina y un fuerte abrazo. Mucho éxito, rondalla de Baja California.
0: Ahí está nuestro amigo Sergio Mérida. Sergio Mérida escuchando la radio. ¿Listo, profe? Ahí les va. Escuchen ustedes y manden sus mensajes de voz si les está gustando y se escucha bonito. Manden sus mensajes de voz.

0: ¡Qué bárbaro! ¡Qué belleza! Ay. La música romántica. Un aplauso para la rondalla.
1: Temprano.
0: Baja California.
1: Actuamos después de la 1 de la tarde, Gus.
0: ¿Mandé?
1: Después de la 1 ya
0: podemos. No, ya se escucha bonito. Imagínense, después de la 1 se va a escuchar mejor. O después de las 10, después de las 10. Ya venden, digo, no.
1: En la tarde, en la noche, Gus.
0: ¿Perdón?
1: ¿Cuándo va a tener un programa en la tarde?
0: Un programa como aquel que hacíamos de Bohemia. No, no, imagínese ya con 4 horas en la mañana, ya con el Hueveto quiere decir algo. ¿Le podemos dejar decir algo al Hueveto?
2: Ay, mujeres.
0: Ya se va a poner romántico el Hueveto. Mensajes de voz para la rondalla. Acá les mandan aplausos, pero manden mensaje de voz para que ellos escuchen que a ustedes les está gustando. La rondalla de Baja California tiene su página de Facebook. En su página de Facebook pueden encontrar toda su agenda de presentaciones. Hay una que viene esta misma semana. Todos los detalles ahí en su página. En la página dice Rondalla de Baja California. En Mexicali hay público rondallero, público romántico, que le sigue gustando y sigue este género musical de la rondalla. ¿Sí o no, estimado profesor?
1: Sí, les esperamos. El jueves tenemos un evento. Ojalá que nos puedan acompañar ahí. Vamos a en la página poner dónde vamos a presentarnos.
0: Ya entré a la página y están todos los detalles.
1: Qué bárbaro.
0: La música romántica.
1: Qué bueno.
0: ¿Perdón?
1: ¿Tú fuiste?
0: Sí, aquí estoy, mira, aquí estoy en la página de la rondalla de Baja California.
1: Próximo jueves.
0: Échale rondalla. Si nunca han llevado serenata, lleven serenata con la rondalla, con las que ustedes conozcan, o también, ¿por qué no?, con los amigos de la rondalla de Baja California, quienes tengo el gusto de conocer desde hace varios años.
3: Y es más, vayan a vernos porque le pedí al profe que me dé chance, voy a presentar una canción.
0: ¿Cuál vas a presentar? Pues hace día en el evento.
3: Acabo de cantar ahorita, pero lo que pasa es que tiene una anécdota. Y okay. Ahí le voy a platicar el por qué. Es importante que vayan para que sepan por qué la cantamos.
1: Ándale, ¿a quién?
0: Todos los detalles de sus presentaciones ahí en su página, en Facebook.
3: Voy a decir por qué la cantamos esa canción.
0: Muy bien, pues hay que ir a verlos y escucharlos. ¿Qué dicen ustedes, amigos? ¿Cómo suena la rondalla? Díganos mientras una pausa comercial, volvemos rapidito. Manden su mensaje de voz al 201-8971. 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

0: tenemos nuestro talento musical aquí en Globo 101.9 y Omelette Sensacional. Les invito a que les dejen mensaje de voz. Si les gusta cómo cantan los integrantes de la rondalla de Baja California, son unos integrantes, son cuatro como de 50. ¿Cuántos son, profe, actualmente en la rondalla?
1: Sí, últimamente los sobrevivientes.
0: ¡Hombre!
1: No, ya andamos, es que fluctúa el número mucho, pues, es que depende del toquín que haya. Ya sabes cómo es.
0: La rondalla de Baja California es una de las con más antigüedad, con más trayectoria en Mexicali. ¿Sí o no, profe? ¿Cuántos años de la rondalla?
1: 46 años, más o menos, ¿no? Andamos
0: en
1: 79.
2: Vamos
1: con
2: 47.
1: Ya andamos en nuestro pastel ya.
0: ¿Cuántas generaciones ya son?
1: Siete generaciones. Como 8 generaciones.
0: La rondalla de Baja California. Tenemos un audio. ¿Qué dice este audio? Escuchemos.
3: Muchas felicidades a la rondalla. Siempre se les escucha y cada vez mejor. Un saludo de Mae Laroy.
0: Ahí están felicitando a la rondalla de Baja California. A mí me gusta mucho el verso del tema Extraños en la Noche, que en paz descanse lo recitaba con cariño el Negrito. Aquí está, ándale. Híjole, qué pena, yo ya lo había preparado grabado.
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0: Así lo decía, lo recitaba en paz descanse su compañero el Negrito, ¿no? Ahora lo voy a decir yo. Será un honor. ¿Me pone ahí esta musiquita de fondo, como dice el Huebeto?
5: Claro que sí, Gustavo. Vamos, muchachos, déjenle.
0: Otra vez, que no ensayé.
5: Otra vez, vamos.
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0: ¡Qué bárbaro! ¡Sensacional!
1: Gustavo, ¿eh?
2: Y eso la canción no le importó.
0: No, hombre, ¿cómo crees? No, no le llego ni a los talones.
1: Aclárale a tu público que fue en vivo.
3: Aclárale a tu público que fue en vivo esa declamación.
0: Sí, esa. Ay, gracias por el acordeón aquí que me facilitó nuestro buen amigo Huicho. Desde aquella noche. ¡Ay, güero! Lizeth León, diles tu mensaje de voz para que lo escuchen.
3: ¿Cómo la ves, Hueveto? ¿Cómo estuvo la declamación de Gustavo?
0: El Hueveto quiere decir algo.
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0: Ah, mejor no digas nada, Hueveto. Consulten la agenda de la rondalla de Baja California en Facebook, ahí en su página Rondalla de Baja California. Ellos tienen diferentes presentaciones y ahí está toda la cartelera en su página. Estimado Huicho, unas palabras para el público romántico.
5: Pues, gracias por escucharnos, fue un placer estar contigo aquí. Y esperemos que...
0: Al contrario.
5: Que el jueves nos acompañen ahí en el lugar que lo pueden checar ahí en la
0: ahí
5: la
0: todo página. Está en la página, sí.
5: Para que estén ahí con nosotros, vamos a cantar pues todo lo que tenemos y... contar anécdotas que tenemos un libro casi para de anécdotas ya en por tantos años, ¿no?
0: La música romántica en este género de rondallas es fantástica, es sensacional. Yo siempre les digo a los abuelitos o a los papás, lleven a los nietos, lleven a los chavos para que se enamoren. A lo mejor no conocen el género, ¿no? Hoy día con tantas opciones de dónde escuchar música, está bien, es muy bueno, pero... que también conozcan este género musical. ¿Sí o no, profesor La Prada? ¿Qué le dice usted?
6: Siempre agradecido porque eres de los... comunicadores que siempre ha apoyado el tema y el género de rondalla.
0: Por supuesto.
6: Estar presente en tus publicaciones, en tu radio.
0: Hombre, y gracias a ustedes que desde que en paz descanse estaba nuestro amigo Volker, Álvaro Volker, me invitaba a conducir sus eventos nacionales que hacían aquí en Mexicali, ¿sí o no, profe?
6: En noviembre viene nacional.
0: Ay, ay, ay. Ahí me invitan otra vez, ¿no?
6: Sí, enterarnos de que te viene rondallero de aquel tiempo en el Cobach.
0: Sí, no sabía.
6: Sabíamos, pero yo te ubicaba en otra rondalla.
0: Pues es que estoy ajonjolí de todos los moles, pero no, activo estuve en la rondalla del Cobach.
6: Y ahí en Herreros y Calle F también, estás en todo, a propósito de todos los moles.
0: Hay que darle, hay que chambear. Aquí hay un mensaje de audio para ustedes.
7: Hola, hola, buenos días, Gustavo. Te habla tu amigo Santiago Moreno para saludarte y felicitar a los muchachos de la rondalla de Baja California. Aquí los estoy escuchando, los tengo de música de fondo para grabar este audio. Y decirles, repito, felicitarlos por el buen gusto musical, por conservar las tradiciones de los cachanillos en la música romántica, en la música ejecutada con instrumentos como la guitarra, el requinto, el bajo sexto y bueno.

0: muchísimas felicidades nuevamente. Y sigan así, muchachos. No se dejen influenciar por nuevos estilos, nuevas corrientes musicales que nomás hacen ruido. Bueno, muchísimas felicidades nuevamente. Que estén muy, muy bien.
1: Tiene voz de declamador, otro amigo.
2: Santiago,
1: sí, también rondallero de corazón. Unas mañanitas para. Unas mañanitas con la rondalla de Baja California aquí en cabina para nuestro amigo Guillermo Cuevas, que están escuchando allá en la tienda matriz de Cuevas Corporación el programa. Y el buen amigo Guillermo Cuevas, hoy es su cumpleaños. ¿Le cantamos mañanitas en vivo? Ahí te van, Memo, con la rondalla en vivo, dice así.

0: Sensacional para Guillermo Cuevas en su cumpleaños. Sus amigos de Globo y Omelette también lo felicitamos. Muchas gracias por venir, muchachos jóvenes de la rondalla de Baja California. ¿Una más? ¿Se puede una más?
1: Claro que sí, Gus. Y primero, si me permites, pues agradecerte la invitación y la oportunidad de estar aquí y que mandar saludos a todos los, la gente que nos ha apoyado a, ya muchos años, 48 años.
0: 48 años de trayectoria musical.
1: Éramos unos chamaquitos que pedíamos permiso para salir. Seguimos pidiendo permiso para salir, pero ahora se nos dificulta más. Nuestras pláticas son ahora de salud. Y no de salud de trago, sino ¿cómo te encuentras, amigo? De salud. Esos son nuestras...
0: De pastillas.
2: ¿Te tomaste diclofenaco? ¿Cómo se llama?
0: Antes intercambiaban fichas de dominó, sí, ahora intercambian diclofenacos por naproxenos y queterolacos.
2: Tenemos dos, tres amigos que traen botiquín en el carro y todo.
0: Ah, bueno, como no pasa nada. Eso es el arte de vivir.
1: Sí, mando saludos a todos nuestros amigos rondalleros, sí, de cualquier rondalla, todos tienen su esfuerzo de ser rondallero, no está fácil, ¿eh?
0: Claro, miren, está la rondalla de ingeniería, rondalla del Valle, rondalla de Baja California, rondalla Bellas Artes, rondalla de odontología, el CETIS Universidad tiene, sí, rondalla, en su tiempo rondalla del Covach. ¿Cuál me falta?
2: La rondalla, ¿cómo se llama?
0: Había rondalla de contabilidad, ya no existe, estuvo la rondalla bohemia.
1: Nosotros venimos de la rondalla del Valle, muchos de nosotros fuimos parte de la rondalla del Valle. Siempre le vamos a reconocer esa parte de la rondalla del Valle. Muchas de las rondallas existimos porque existió la rondalla del Valle y sigue todavía presente, entonces...
3: Somos primos hermanos.
1: Todos
0: sí, es un género, es una fraternidad.
2: ¿Sí? Y al final de cuentas siempre, en algunos lugares, pues nos tocó participar... Cuando fuimos a Puebla nos tocó participar, competimos con ellos y todo, pero al final de cuentas somos bien amigos.
0: Somos de la misma tierra, ¿no? De Mexicali.
2: Somos grandes amigos.
0: Ah, la rondalla de Baja California les abrió los Dandies. ¿Te acuerdas, amigo Eric? Sí,
3: cómo no. Con los Dandies, un evento muy bonito. El año pasado, que lo tenemos que volver a recordar, ¿no? Mi amigo Gustavo también.
0: Ay, que vuelvan los Dandies.
3: Ahí también vine a la de Saltillo, hombre.
0: Tenemos un mensaje de audio, debe ser para ustedes, antes de irnos con la siguiente canción.
4: Buen día, estimado Gus. Puedes dedicarle las mañanitas a la Master Verónica Ábalos. Hoy es su cumpleaños, de parte de Johnny Jiménez. Gracias.
0: Ah, bueno, pues ahí están también para ella las mañanitas. Una más, ¿con cuál podemos concluir esta entrevista?
1: Variadito, sí. No totalmente rondalla, porque vinimos pocos, pero
0: vamos. Ok. Échale, este es un palomazo romántico.
2: Una canción muy bonita de Napoleón.
1: Va a despertar.
0: Vivos. Escuchen ustedes. Ahí les va, con rondalla de Baja California.
5: 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Ay, dolor, me traes de encargo.
6: Nada te llevarás cuando te marches.
7: Sensacional.
6: 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Tal vez mañana no tengas tiempo para sentirte.

0: Bárbaro, qué bonito la rondalla de Baja California. Cuatro de todos sus integrantes que hoy visitan la cabina de Globo 101.9 para ponerle un pincelazo romántico a su mañana en este fin del verano e inicio del otoño. Muchas, muchas gracias, profesor La Prada, a nuestro amigo el doctor Chamín. Todos tenemos apodos en la rondalla, pues. Pero no, su nombre real, ¿cuál es? Chamín. Benjamín González, conocido en la rondalla como Chamín. Huicho, muchas gracias, Huicho.
1: Gracias, gracias, Gustavo. Yo me llamo Luis Alberto García González, pero soy el Huicho. Es más, si me dicen Luis, a veces ni me...
0: No me sabía tu nombre, pero solo sé que eres Huicho.
1: Sí, pues sí, pero además a veces me dicen Luis y pues yo me volteo, pues no, me dicen Huicho, ¿no?
0: Huicho. Y Ancina quiero que le digan. Y por supuesto, Eric Herrera, amigo Eric, muchas gracias por también ser parte de aquí de este programa de hoy.
2: Gracias a ti, Gustavo, y gracias a todos los radioescuchas y especialmente a todos los rondalleros de la Baja California que aquí se han estado reportando, que les enviamos un afectuoso saludo a cada uno de ellos y a todos nuestros familiares, a mi mamá también aquí que nos está escuchando y a todo el Valle de Mexicali que por allá anduvimos el fin de semana.
0: Sí, en el ejido Cucapá indígena. Y no olviden visitar el Facebook de la rondalla de Baja California. Profe La Prada.
3: Nada, agradecerte, Gustavo, y decirle a todo el público, pues, los esperamos, que no nos suelten de la mano como lo han hecho durante 48 años. Este jueves estaremos en un lugar muy, muy bonito, muy bohemio, sobre todo bohemia.
0: Sobre todo muy bohemio.
3: Pues bonita, romántica de rondalla.
0: Trajeados y de gala y toda la cosa ahí.
3: Pues así, los esperamos a todos el próximo jueves y saludos a todos los rondalleros, donde quiera que se encuentren, de la Baja California.
0: Voy a tener que pintear los Goose Dogs para irme a escuchar la rondalla. No, o si no, allá le siguen. Allá le siguen el palomazo. ¡Ay, güero!
3: Varios no se levantaron, pues dilos, de una vez, exponlos.
0: No se levantaron, iban a venir más. Bueno, se lo perdieron. Hasta la próxima, muchas gracias. Gracias.

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1: Te quedaste impregnado de la música romántica, ¿verdad, Güebeto? Ya se puso romántico. Conste que no fui yo. Él solito se puso romántico con el pincelazo y palomazo de la rondalla de Baja California.
0: Ay, creo que estoy enamorado.
1: Ya, basta, basta. Lo que sí es cierto, Güebeto, es que hoy llega el otoño por la tarde. 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

0: Solo faltan 19 minutos para las 10 de la mañana. 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Cinépolis, Plaza San Pedro, 8 de la noche. 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No podemos irnos, mi estimado Hueveto, sin dar la información de Protega.
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0: 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Ok, ahora sí ya estás informado, Hueveto. Ya sabes qué es Protega. Oh, maestra Nelly, ¿con qué vamos a ir cerrando el programa de hoy? Ya casi nos vamos. ¿Qué tenemos ahí? Ganadores de hoy de boletos, no se les olvide venir a Carolina Paredes. Carolina Paredes, nos quedaste debiendo tu dirección. Carolina, si me escuchas, mándala. Nancy Hernández y también Carla Morales, también la otra ganadora de los boletos de hoy para la película de Vértigo. Soy Gustavo Camacho, les espero mañana tempranito, 6 de la mañana, terminando el himno nacional. Omelette Sensacional.
1: Gustavo, despierta.
0: ¿Qué te pasa? Estoy despierto desde las 4:40. Vamos a música, Huevancio.
1: Ya córtale, vamos a música.
0: Vamos a música.

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3: ¿Qué tal, amigos de Café Globo? Buenos días, alegría, buenos días, señor Sol, Michelita con gomitas, ¿cómo estás?
4: Ay, querido Bazooka, chau, muy bien, gracias, ¿y tú?
3: Yo muy bien, ¿eh? Además de que Lady Sensual hoy viene muy combinada, ¿eh? Muy combinada.
4: Yo siempre combino.
3: En color, es como vino tinto, sí. ¿No? Con un top nude.
4: Nude, sí, claro.
3: Mira nada más, muy bien, chamarrita que combina perfectamente con su pantaloncito del mismo color. Viene monocromática.
4: Bueno, tú también vienes muy guapo. Déjenme les digo, por fin se puso zapato de vestir, porque ya le encanta el tenis. Trae su pantalón color khaki y su camisita azul cielo.
3: Es
4: viene beige, muy bien el señor.
3: Beige, es como más
4: y
3: tirándole a
4: blanco. Nada más le faltó el gelecito para la peinada, porque pues trae el pelo parado.
3: Es que
4: trae el look airblow. Así como si se lo hizo con la secapelo.
3: Cuidadosamente despeinado.
4: Exactamente.
3: Cuidadosamente despeinado.
4: O sea, se tomó el tiempo de agarrar la secadora de pelo y secarse el pelo con el gel.
3: Es que
4: eso, Bazooka.
3: La semana pasada, y entonces pues, hay que echarle más ganitas.
4: Le tengo que dar, ¿verdad? Un aplauso.
3: Gracias, yo también.
4: Te mando un aplauso.
3: Hoy es martes 22 de septiembre. Señoras y señores. Saludamos a toda la gente en Guadalajara, en Monterrey, en Tijuana, en Piedras Negras, en Ensenada, en Mexicali. ¿En dónde más? ¿En Torreón?
4: Es que me voy a ir a hacer obra de teatro por ahí, así que vayan a verme, por favor. El sótano, vamos con Rafael Perrín y los vamos a asustar.
3: ¿A dónde vas? A Tijuana, ¿no?
4: A Tijuana, a Mexicali y a Ensenada. Hoy 22 vamos a estar en Ensenada y... hoy 22 vamos a estar en Mexicali y mañana vamos a estar en Ensenada, así que para que estén súper pendientes.
3: Muy bien. Bueno, como cada martes está con nosotros Cris Martínez, nuestro experto en el mundo digital, con su nueva sección Tecnolate. Además de que hoy estará también con nosotros Paola Ramones, esta actriz y escritora, directora, que nos viene a hablar de su cortometraje ¿Quieren Manele qué?
4: Y si queremos, y más desde su punto de vista, que ya es una mujer... Me sorprende esta niña que yo conocí muy pequeña y ahora es toda una mujer. Y también nos acompaña hoy Loli Neira, que nos va a hablar de su libro El Manual de los Duelos. Qué gran libro, la verdad, ¿eh? Se agradece tener un manual, porque luego no es fácil. Primero, transitar una etapa así solo. Y qué bueno que existe una herramienta como esta. Gracias, Loli. Y hoy es Día Mundial sin Automóvil.
3: Híjole, de haber sabido, yo sí traje coche.
4: Yo sí vine en transporte público, ¿verdad? Para honrar a este Día Mundial. Y pues bueno, hay que promover formas de transporte.
3: No manches, pero donde vives acá te cobran una fortuna el Uber,
4: sí,
3: ¿no?
4: Sí, ya sé. Pero pues no nada más es por eso.
3: No te sale ni para el taxi.
4: Sí, con eso de que luego sacan a Mariana y la vuelven a meter, ni la quincena puedo cobrar. ¿Cómo? No me salen las cuentas, estoy menos rojo, Bazooka.
3: Hoy celebramos a Andrea Bocelli, este tenor y cantante italiano. Felicidades, Andrea Bocelli. ¿Te gusta Andrea Bocelli?
4: Me fascina, me encanta. Además, qué gran talento tiene.
3: Es correcto. Bueno, no nos vamos a ir con Andrea Bocelli, nos vamos a ir con Jarabe de Palo. Y eso. Esto que se llama Bonito. ¿Por qué? Porque todo me parece bonito aquí en el Café Globo. ¡Buenos días! ¡Arrancamos!
4: ¡Buenos días!

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2: Vámonos, vámonos ahora con nuestra endulzada del día, señoras.
3: La parte más bonita, más dulce del día.
2: Exacto, la parte más dulce del día.
3: Pero hoy nos vamos a poner serenos, porque la palabra del día de hoy, la endulzada del día de hoy es serenidad. Es aprender a mantener la calma frente a lo que no puedes controlar y concentrar tu energía en aquello que sí está en tus manos. En Acapulco se dice mucho serena, morena.
2: Serena, morena.
3: Y tú dijiste sereno, moreno.
2: Sereno, moreno. ¿Y a ti te dicen serena, güerita, o qué?
3: Pues serena.
2: Serena, güerebe.
3: Serena, y ya.
2: Serena, güerebe.

0: Así,
1: la concentras,
0: la
1: te pones sereno, moreno, sereno, güera, lo que quieras. Y listo. Así nos endulzamos el día hoy en Café Globo. Con serenidad.
0: Exacto. Bueno, vámonos con más música. Están escuchando esto que es el Café Globo. Y aquí hay éxitos
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2: Amigos de Café Globo, seguimos aquí entregándolo todo, sangre, corazón y cuajo en esta mañanita de martes, de no te cases ni te embarques, ni del Café Globo te apartes, ¿no? Y bueno, hoy vamos a hablar de cuál ha sido tu peor...
3: Yo me encargo. ¿Cómo está eso de que tu peor yo me encargo, Dios santo?
2: Una vez un cuate dijo, yo me encargo de las vacaciones terribles.
3: Hoy yo tengo el primo de un amigo que dijo, yo me encargo de cuidar a tu novia y sascuas, valió gorro.
2: No, ¿sí? ¿Se la bajó?
3: Sí, ay, qué feo.
2: No puede ser, no puedo con los chapulines yo, la qué verdad. Feo, no ¿verdad? Puedo con los chapulines no, que falten al respeto de esa manera, la verdad.
3: Pero también si tienes novia, atiéndela, no la dejes ahí abandonada y te vayas a otro país.
2: No, espérate, de todos modos, pues sí, pero si no puede ir.
3: ¿Cómo te la encargo?
2: Pues no te la encargo, pero échale un ojito, no le eches las dos manos, espérate.
3: Ay, y el cuerpo y el corazón, ¿y cómo dices? El cuerpo.
2: Ya sé, exacto.
3: Ay, auxilio. Oye, pero Yadira de Monterrey dice que ella se encargaba de reservar el restaurante, ¿verdad? Para una cena con sus amigos, y que se lo olvidó por completo. Llegamos y no había reservación para nadie. Ja, ja, ja, y todavía se ríe. O sea, descarada Yadira. Saludos, Café Lovers.
2: Oye, no, pero pues, o sea, si ya se te olvidó, pero vas en camino, pues aunque sea en camino, llamas y dices, oye, ¿me puedes reservar para 25?
3: Claro, pero ¿cómo fue? Y llegó y, ay, no hay reservación. O sea, seguro pensó que alguien más iba a hacer la reservación.
2: Claro, dijo, nada, no se va a llenar ese restaurante.
3: Ajá, seguro no. Seguro no necesitamos.
2: Exacto.
3: Oye, y Anselmo de Guadalajara dice que en el trabajo él dijo que él se encargaba de mandar un archivo importante antes de salir. Se acordó cuando yo estaba en su casa y su jefe preguntó por él en el grupo.
2: A mí no me pida nada como esto, por ejemplo, de no, mándales el archivo. No, a mí no, tengo TDA.
3: No se te da la tecnología.
2: O sea, hay veces que yo llego así a mi cuarto y de, ¿pero a qué vine?
3: No,
2: ¿a
3: pues
2: qué
3: eso
2: vine?
3: Ya
2: ¿qué venía a
3: hay
2: recoger?
3: Que suplementarse, bazooka.
2: ¿Qué suplemento?
3: Ginseng, Ginkgo Biloba.
2: Ajá,
3: los dos juntos.
2: Vale,
3: y dicen que con eso, el power.
2: Todo el power.
3: Sí, para acordarte de las cosas que se te empiezan a olvidar.
2: No, yo ya estoy muy mal. Se me olvida todo.
3: Pues luego, ya sabes, Ginkgo Biloba.
2: Luego, ¿qué más dice?
3: Mira, desde Mexicali, dice Uriel, una vez le dije a mi mamá, yo me encargo de arreglar la fuga del lavabo. Terminé llamando a un plomero porque casi convierto la cocina en alberca. Bueno, pero sí se encargó.
2: O sea,
3: no lo hizo él, le llamó al plomero, pero finalmente pues solucionó.
2: Claro, o sea, resolvió.
3: Entonces esa como que sí cuenta, pero no cuenta.
2: Resuelve.
3: Esa como a medias.
2: Resuelve.
3: ¿No crees? Bueno, y desde mi gente de Tijuana, que ayer estuve allá saludándolos a todos. Qué bonito es Tijuana. Me habla Nayeli y me dice, para un viaje con...
2: Se ha mejorado Tijuana, la verdad.
3: Sí, la verdad que TJ tiene su encanto personal.
2: Qué bonito es el Hong Kong.
3: Y la gente de Tijuana, no sabes qué cálida es con el teatro.
2: Team
3: ¿no sabes
2: HK.
3: Cómo nos aplaudieron, cómo estuvieron ahí al pie del cañón, asustándose. Y dice Nayeli que para un viaje con sus amigas, ella se encargaba de revisar el hotel. Lo hizo rápido y cuando llegaron, descubrieron que había reservado para el fin de semana siguiente. Todavía me lo recuerdan. Ay, a mí me pasó con uno de mis hijos. Yo, ya sabes, de mamá luchona, queriendo deslindar responsabilidades, le dije a mi hijo mayor, Leandro, le dije, Lean, tú reserva el hotel. Y entonces ya me enseñó, ¿no? Íbamos en un viaje desde Iowa hasta Grand Forks, North Dakota, que son 10 horas manejando. Entonces yo tenía que manejar el camión de la mudanza, tal cual Lola la trailera, yo iba con mi camión
2: ¿el camión de la mudanza?
3: ¿Sí?
2: ¿Cómo manejas un camión de la mudanza? Y luego en Estados Unidos,
3: sí,
2: seguro
3: pues
2: necesitas
3: puedo.
2: Una licencia especial
3: no,
2: o algo.
3: No, lo rentas y ya, con tu licencia normal. Ajá. Y entonces íbamos, ¿no? Entonces me enseñó los hoteles y ya llegábamos bien cansados, era casi la 1 de la mañana cuando llegamos, la verdad. Y llegamos al hotel y la reservación, no estaba. ¿Y dónde está la reservación? Pero si yo la hice, mamá, y que me enseñe el teléfono, la había hecho en South Dakota, no en North Dakota. Y yo, no, Leandro. Bendito Dios, encontramos
2: otro hotel.
3: No, en ese mismo hotel pedimos un cuarto, ya no íbamos a andar buscando. Y lo único que sí es que pues perdimos el dinero de la otra reservación porque pues no se podía ya cancelar porque era el mismo día.
2: No,
3: así que
2: ser.
3: Saludos, mijito. I love you so much.
2: Ay, Dios.
3: Oye, Teodoro dice, hola, pasó.
2: Teodoro es el de las de Alvin y las ardillas.
3: Teodoro de Torreón.
2: Ah, ok.
3: Dice que él en su trabajo se ofreció a llevar unos documentos a otra oficina. Y él dijo, yo me encargo. Se le hizo tarde, tomó la ruta equivocada y llegó cuando ya estaban cerrados. Fue un desastre. Es que por eso hay que...
2: Yo no me ofrezco.
3: Yo me encargo, sí.
2: Por eso yo no me ofrezco, porque sé que la puedo regar. Es más, ahorita no sé qué tengo que hacer esta semana. Según yo, tengo varios eventos, pero no me acuerdo de ninguno.
3: ¿Ah, sí?
2: Sí, no me acuerdo.
3: Bueno, ¿no tienes alguien que te lleve tu
2: nada, PR? No tengo nadie. Antes sí tenía pues, asistente.
3: El HH productor.
2: Pero le pagaba demasiado y se fue.
3: El Alejandro Rubín, a ese que agárralo y no lo sueltes. Él es muy bueno para recordarte
2: el
3: todo.
2: El Alex Rubín me agarra a mí de apagafuegos, fíjate. Oye, ¿qué hay que hacer?
3: Somos esto?
2: Échame
3: dos.
2: La mano, apágame fuego. Soy en su apagafuegos.
3: Bienvenido al por dos, por tres, por cuatro.
2: Bueno, tenemos que ir a un cortecito comercial. ¿Corchi? Exacto. Vamos a un corte y ahorita regresamos. Esto es el Café Globo, el mejor programa de la radio mundial. Se lo firmo ante notario público.
3: Así es.
2: Volvemos.
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2: Es día de tecnología, señoras y señores, y para eso tenemos a nuestro sobrino Cris Martínez. ¿Qué nos tienes el día de hoy, mi Cris?
3: ¿Qué onda, Bazooka? ¿Cómo estás? Pues yo muy contento, como cada martes, de traerles lo mejor y más vibrante del mundo de la tecnología. De hecho, te hablo en este momento desde uno de los epicentros más importantes a nivel mundial en cuanto a tecnología, ya que estoy en la ciudad de San Francisco, estoy en el aeropuerto ahora mismo haciendo un vuelo de conexión porque me dirijo al Summit 2026 de Snapdragon, esta empresa que está detrás de muchos de los chips que empoderan laptops, teléfonos que utilizamos todos los días, y bueno, ya voy para allá para enterarnos de todo lo que vayan a lanzar, así que próximamente les traigo ahí información fresquita de lo que nos vayan a presentar Snapdragon allá en Hawái, porque sí, va a ser allá en Hawái, así que me voy a ir a sufrir unos días por allá. Mientras estás tú en la cabina, no te preocupes, amigo, luego armamos algo, pero bueno, ese es otro chisme. Como saben, septiembre, te cuento, es uno de los meses, lo hemos venido platicando, más vibrantes en el mundo de la tecnología, porque sucede en muchos eventos importantes de lanzamientos, entre ellos uno de los eventos más favoritos de muchas personas, el evento en donde se renueva el iPhone. Apple cada septiembre lanza un nuevo iPhone y son tantos lanzamientos que ya uno muchas veces dice, ¿y en qué número vamos? Bueno, este año lanzaron los nuevos iPhone 18 Pro y 18 Pro Max, y ahora les voy a contar cuáles son las especificaciones y las características, digamos, como más llamativas para todos aquellos que dicen, híjole, a mí me dan ganas ya de actualizarme porque ya tengo uno medio viejito. O también pueden hacer la pregunta de que, oye, yo tengo el 16 o tengo el 17, ¿valdrá la pena irme al 18? Pues les cuento lo más interesante en actualizaciones de este nuevo iPhone 18 Pro y 18 Pro Max, además de los colores, que ahora vamos a hablar acerca de eso, que es algo que llama mucho la atención y genera muchas controversias. Pero a nivel técnico, una de las mejoras más importantes está en la cámara, porque Bazooka, por primera vez en la historia del iPhone, tenemos una tecnología en la cámara que se llama apertura variable. Y tú dirás, híjole, ¿y qué es eso? ¿De qué se trata? Bueno, prácticamente son unas pequeñas compuertitas dentro del lente de la cámara que se abren y se cierran para dejar entrar menos o más luz dependiendo de la foto o el video que queramos hacer. Así que si te encuentras en un entorno de poca luz, puedes abrir esa apertura y dejar que el lente capture más luz y por lo tanto obtener mejores fotos. Igual en video, cuando tú quieres hacer, por ejemplo, una toma cinemática, esta apertura variable ayuda a añadirle ese bokeh a la toma, esa parte como borrosa detrás del personaje que hace que se vea muy, muy lindo. Y ahora sí, con respecto al tema de los colores, que es algo que llama mucho la atención, tenemos que decirlo, porque por ejemplo, el año pasado, cuando Apple lanzó el color naranja, muchas personas se abalanzaron y dijeron, quiero ese color, quiero tal. Bueno, el color que ahorita está siendo como más llamativo es uno que se llama color borgoña, es un color, digamos, como vino quemado, como un rojo quemadito, muy, muy bonito, la verdad, es muy elegante, es muy atrevido, pero al mismo tiempo, no va a desentonar. Si tú te lo quieres llevar a una cena de negocios, es muy bonito. Por otra parte, tenemos otro nuevo color que se llama glaciar, que es una especie, el iPhone se ve como si fuera un azul hieloso, como un azul que tiene este color de los cuerpos enormes de hielo de la Antártida, del Polo Norte. Está muy bonito. Y tenemos otros dos colores que son más tradicionales, que son el negro y el blanco, que por cierto, quienes estuvieron buscando el color negro del iPhone el año pasado y no lo encontraron porque precisamente no lo hubo, no lo lanzaron, pues este año ya está el nuevo color negro en el iPhone, que bueno, puede parecer cualquier cosa, pero es muy importante para personas que, oye, también hacen el iPhone como parte de su outfit. En cuanto a precios, para que estemos ahí avisados, el iPhone 18 Pro empieza en 29 mil, ya estaba haciendo un descuentote, 29,999 pesos, y el iPhone 18 Pro Max 31,999 pesos. Esto obviamente en las versiones de 256 GB, que es la capacidad del teléfono, y es la menor. Obviamente, conforme tú le vas subiendo a 512, a 1 TB, a 2 TB, el precio obviamente va aumentando. haciendo. Pero, ¿qué crees, Azúcar? No nada más actualizaron el iPhone, sino que este año, como bueno, ya muchos saben y han escuchado y seguramente se enteraron en internet o vieron una imagen o les preguntó un sobrino, oye, ¿cómo que Apple lanzó un teléfono plegable de esos que se desdoblan, que se despliegan? Pues sí, Apple lanzó el nuevo iPhone Duo. Este iPhone que es una especie también como de iPad de bolsillo, porque cuando lo abres, cuando lo despliegas, es como si fuera un pequeñito iPad. Ya que el tamaño de la pantalla es de 7,6 pulgadas, la pantalla más grande que ha existido en un iPhone hasta ahora. Y es uno muy interesante porque, a ver, la tecnología que han implementado, la ingeniería que han logrado para que este teléfono siga teniendo los estándares de calidad de un iPhone es brutal. Por ejemplo, la pantalla que se desdobla, han logrado, gracias a una terminación de pantalla con textura que le llaman nanotexturizado, permiten que el crease, esta bisagra, este doblez que se ve normalmente en los teléfonos plegables, pues no se note en este iPhone, ¿tú crees, Bazooka? O sea, es un teléfono que es muy bonito cuando está cerrado y que es muy espectacular cuando está abierto. Y está lleno, está plagado de tecnologías nuevas que no habíamos visto en Apple, a lo mejor lo habíamos visto en otras empresas, en otras marcas, pero no en Apple, como por ejemplo que la cámara de selfie, la cámara que te toma, digamos, que utilizas para el FaceTime, para hacer llamadas, está escondida detrás de los píxeles de la pantalla. O sea, cuando tú abres el iPhone parece que no tiene cámara, pero de pronto abres la cámara y sale de la pantalla. Es muy increíble para las personas que no lo han tenido oportunidad de ver. Ya que lo vean van a decir, wow, órale, no estaba y de pronto aparece, claro, porque está detrás de los píxeles esta cámara. Obviamente toda esta tecnología tiene un precio, como todo en la vida tiene un precio, Bazooka. Este teléfono empieza en los arriba de los 46 mil pesos mexicanos. Qué locura que ya llegamos a un momento en la vida en donde esos son el precio de los teléfonos, ¿no? Pero bueno, este es un iPhone lleno de nueva tecnología, es una nueva categoría de iPhone, es un nuevo nombre del iPhone, si tú lo quieres poner así, y es muy interesante para las personas que están buscando, digamos, lo más nuevo de lo más nuevo, lo más top de lo top. Este teléfono todavía no se pone a la venta. La preventa va a empezar el 16 de octubre y va a llegar a las tiendas el 23 de octubre. Entonces, para los que quieren estar ahí en el último grito de la moda y quieren estar atentos a eso, pues ahí les dejamos esa información. Pero para terminar, no solamente Apple lanzó los iPhones, sino que también lanzó Apple Watches, el Apple Watch Series 12 y el Apple Watch Ultra 4. Sabemos que el Apple Watch Ultra es para este reloj como mucho más robusto, para las personas que quieren exigirle más a la batería, al performance del reloj, que les gusta bucear, que les gusta ir profundo hacia abajo o muy alto hacia arriba escalando. Es como para los pesos pesados. Ese es el Apple Watch Ultra 4, que empieza en 19.999 pesos. Y del otro lado tenemos el Apple Watch pues más tradicional, que es el Apple Watch Series 12, que tiene toda la tecnología de un Apple Watch. No es que no te sirva para nadar ni para escalar, pero es que el otro está, gracias a su cuerpo de titanio y todo eso, está más especializado. Pero este Apple Watch Series 12 tiene incluso el Ultra también, pero este Apple Watch Series 12 incluye una nueva funcionalidad que se llama Rewind. Bazooka, esa te va a gustar, porque básicamente escucha lo que está pasando a tu alrededor y transcribe lo que te dicen o lo que escucha de las personas que te están platicando en el reloj. Entonces, por ejemplo, si estás en un restaurante y te leyeron todo el menú y se te olvidó, en el reloj lo vas a poder leer otra vez. O de pronto un amigo te dice, oye, nos vemos tal día y tal a cual y esta dirección y tal hora. Y tú dices, híjole, ¿dónde me dijo? Volteas a ver tu reloj y resulta que ahí lo agarró, ahí capturó esa información. Se llama Rewind. Y tú podrás decir, oye, ¿cómo? ¿Pero va a estar escuchando entonces todo? Obviamente tú puedes prender y activar esta función. Y Apple ha dicho que van a ser muy cuidadosos y privados, es uno de los valores principales de Apple, en cuidar el tema de los audios que estás procesando en tu reloj. Así que son audios encriptados a los que nadie va a tener acceso. Y por último, los AirPods, los audífonos inalámbricos de Apple, amados por muchos, también tienen una nueva actualización, que son los AirPods 5, que tienen el doble de cancelación de ruido. Por ejemplo, ahora que yo venía en el avión, me los puse y la turbina del avión prácticamente la apaga, la pone en mute. y eso para las personas que queremos descansar en el avión y tener un viaje bastante tranquilo es oro puro. Así que bueno, ahí está Bazooka, los nuevos iPhones, los nuevos Apple Watch y los nuevos AirPods. Pronto les voy a llevar, aunque te enojes que siempre lleve nueva tecnología, la voy a llevar ahí a la cabina para que les echemos un ojo y podamos extender mucho más la conversación. Así que yo feliz como cada martes de traerles la próxima, lo próximo y lo más vibrante del mundo de la tecnología. Y ahora sí, nos vemos y nos saludamos la próxima semana.
2: Gracias, mi Cris. Pues ya estamos informados del mundo de la tecnología con tremenda sabiduría y tantos tips que nos regalas. Vámonos con más música. Están escuchando esto que es el Café Globo y aquí hay éxitos todo el día.

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2: Y ya estamos de regreso, Café Lovers. Ay, qué rico el capuchino que nos estamos echando hoy qué con rico. Ustedes. Con esto de cuál
3: hasta,
2: ha sido
3: hasta
2: tu
3: bigotes,
2: peor
3: hasta bigotes
2: error.
3: Te salieron. Bigotes,
2: yo
3: güeros.
2: Me encargo. Ay, de espuma de capuchino.
3: De espuma de capuchino.
2: No vayas a empezar con que Tiziano Ferro, ahorita vas a ver la que te arma.
3: Oye, pobre Tiziano Ferro. O sea, si ya su carrera no hizo
2: pues
3: nada
2: es
3: en México.
2: Que, ¿cómo
3: ¿verdad?
2: Se le ocurre?
3: Pues, o sea, no mintió, la verdad. Yo conozco mucha bigotona.
2: Pero
3: la verdad.
2: No mintió. Decir lo que
3: no,
2: dijo, hay que ser un caballero ante todo,
3: que,
2: o pagar la depilación.
3: ¿Sabes por qué estoy
2: no
3: sufriendo?
2: No te quejes. Ay, ya sé.
3: Por Alex Intec, o sea, ¿qué pasó con mi Alex Intec? Estoy sufriendo por él.
2: Me pasó esto del tu peor, yo me encargo. Sí.
3: Yo me encargo de arreglar mis propios problemas en un concierto en vivo. Wow. Y los hizo más wow. grandes, o sea, solo le echó gasolina al fuego. Lo wow. entiendo, ¿sabes? Porque ¿sí? debe estar frustrado, o sea, frustrado.
2: ¿Neta?
3: Y entonces como que pues ya, o sea, de repente como que se frustra y saca esa frustración y lo único que hace es ponerlo peor, ¿no?
2: Mira, mejor vamos a saludar a Poza Rica, bueno. mi querida Melina, que dice, hola, Café Lovers. En una comida dije que yo me encargaba de llevar las bebidas. Llegué con todo menos las bebidas. Llevaba hielo, vasos, servilletas y hasta popotes. Pero justo lo importante se me olvidó. O sea, ¿cómo? ¿Encargó una cosa, pero llevó la otra?
3: Llevó, no llevó todo.
2: No estoy entendiendo.
3: Como que llevó Melina, llevó todos los platos, las cucharas,
2: biloba,
3: pero no llevó la comida.
2: Ginkgo biloba, igual que bazooka. Ya se lo receté. Ginkgo biloba. Porque su doctora Laviet, yo soy.
3: Exacto.
2: Jacinto desde Ciudad de México dice que una vez su hermana le pidió que él se encargara de comprar los boletos para el cine. Los compró, sí, pero para otra sucursal. Mira, está como mi hijo Leandro. Nos dimos cuenta cuando ya estábamos frente al cine equivocado. ¿Y qué haces ahí? Pues hablas,
3: no,
2: los cancelas,
3: nunca he ido,
2: ¿no?
3: a un cine equivocado.
2: O haces, o sea, la catafixia.
3: Porque, pues, o sea, por ejemplo, te metes a la aplicación, ahí dice, ajá, Cinemex Arts. Ajá. Pues ya sabes que vas a ir a ese. ¿Por qué vas a ir a otro? ¿Por qué
2: ahí
3: tendrías que ir a otro?
2: Bazooka.
3: ¿Por qué
2: va
3: tendrías que ir a otro? Claro.
2: Ese es el que me gusta a mí también. ¿Para qué digo que no? Sí, sí.
3: Es
2: oye,
3: correcto.
2: Y rápido, saludamos a Monterrey, a Azucena, que dice que en una posada de la oficina dijo que ella se encargaba de la música. Preparó un playlist enorme, pero nunca descargó nada y justo ese día no había señal. Terminamos poniendo canciones desde el celular de todos. Oye, sí, qué complicación con
3: bueno,
2: esto.
3: Bueno, ahora
2: que
3: ya,
2: hay
3: puedes,
2: que
3: ya puedes hacer jam. O sea, ya puedes ¿cómo? Hacer jam. O sea,
2: ¿qué es eso del jam?
3: Abres Spotify y luego ya
2: a esa anuncia Spotify aquí con nosotros, por favor.
3: Exacto, a esa playlist tú puedes, ajá, ir sumando, te sumas y ya puedes poner una rola, el
2: pero,
3: otro, el vecino,
2: pero si
3: todos,
2: no tenían
3: todos,
2: internet.
3: Todos suman.
2: ¿Cómo le hacen?
3: Ah, pues entonces
2: es que su problema es que no tenía internet y no bajó, no descargó las canciones. Yo tengo mi playlist.
3: Se hubiera puesto su música, o sea, la música que ya descargó
2: no
3: previamente. La previamente.
2: Es que ya todo el mundo
3: descargada.
2: Se confía del internet y no descarga nada porque te ocupa mucho memoria en el celular.
3: Mucho memoria.
2: Mucha memoria. Se me salió la gringa que vive en mí.
3: Ocupa mucho memoria.
2: Auxilia, socorro.
3: Bravo, bravo, bravo.
2: Es que vengo de Tijuana.
3: Mucho memoria, ocupar. Mucha memoria, ocupar.
2: Ginkgo biloba, ya me autorreseté.
3: Un corte,
2: por
3: vamos.
2: Por supuesto que sí.
3: Ahora.
2: Vámonos a un corte.
3: Éxitos aquí en Globo.
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2: Café Lovers. Ya saben que aquí nos tomamos el cafecito muy a gusto. Y hoy les quiero presentar a una actriz, escritora, directora, productora mexicana. La vieron en El Candidato Honesto, una de las películas más taquilleras del 2024, que además fue nominada al Premio Platino. Y ahora viene como directora a presentarnos su cortometraje Quieren Monólogo, un corto que ya estuvo en festivales en Estados Unidos y en Shorts México, y que parte de un hecho real que marcó a su familia hace 27 años. En pleno éxito de Otro Rollo, ya saben de quién les hablo, pues para hablar de lo que hay detrás del chiste, el miedo, el trauma y cómo el tiempo transforma una tragedia en algo que podemos contar y hasta de lo que nos podemos reír. Bienvenida a Café Globo, Paola Ramones.
3: Hola.
2: Ay, me encanta tenerte aquí, belleza. Ya creció, oigan, es que yo la conocí de muy, muy chiquita, pero ya es toda una mujer hecha y derecha.
3: Me encantó este encuentro, después del bautizo. Aquí.
2: Exacto. Oye, Pau, a ver, cuéntame. Y cuéntale a nuestro público con el que nos vamos a tomar un cafecito. ¿Qué es para ti, en una frase, Quieren Monólogo?
3: Catarsis.
2: Ok. Este corto parte del secuestro de tu papá, quienes todos queremos y respetamos mucho, Adal Ramones, que fue hace 27 años. Con los años, esa historia se volvió parte de su comedia. ¿En qué momento decides tú que tenías que contarla desde tu mirada?
3: Creo que desde que me enteré muy chiquita, como a los 7 años, que mi papá había sido secuestrado, me traumó, obviamente. No sabía bien qué era, y creo que desde que supe, siempre lo imaginé. Imaginé escenarios terroríficos, imaginé a mi papá en situaciones que no me gustaría imaginarlo.
2: Claro.
3: Y en el momento en que decido que quería yo estar más detrás de cámaras que de frente, dije, creo que tengo que hacerle, pues sí, como que, perdón la redundancia, pero frente a este miedo, y así lo voy a poder liberar. Y me ayudó muchísimo. O sea, como que siempre era algo que soñaba, estar en mis pesadillas constantemente. Tenía yo mucho miedo a salir de la calle. Y creo que el hacerle frente y ponerle cara a los secuestradores de mi papá fue muy catártico y me ayudó mucho. Y creo que sí, por más que suene cursi, el arte sí transforma
2: por
3: sentimientos,
2: supuesto,
3: y emociones y situaciones. Y así fue en este caso.
2: Oye, ¿y cómo fue esto? ¿Cómo hablaste con tu papá? ¿Le pediste permiso? ¿Le enseñaste un guión? ¿O fue de ya lo hice, ahora te toca verlo, papá? O sea, ¿cómo fue el proceso con este corto?
3: Como es un tema tan delicado, siempre quise tenerle mucho respeto a la historia de mi papá. Y siempre se lo comuniqué de un lado de, yo siempre voy a hacer lo que a ti te haga sentir cómodo. Uh-huh. Es mi idea creativa, tú no vas a tener nada que ver en el guión o nada que ver, que obviamente me ayudó con chistes y todo, pero le dije, quiero que sea mi descubrir de directora, mi lenguaje cinematográfico, entonces tú, porfa, no participes. Pero de la historia, siempre quiero tenerte un respeto, y cada vez que escribía o cada vez que le mandaba algo, le decía, te amo, te respeto, honro tu historia, y con mucho respeto fue desarrollándose el guión. Y mi papá, cuando lo vio, se lo enseñé, o sea, cuando estaba en guión hasta que ya estaba totalmente listo en pantalla grande, y le encantó y fue muy bonito.
2: Pero además como que colaboró contigo, me da la imagen, ¿no? Ahorita
3: no,
2: que le mandabas cosas.
3: Como que se lo mandé pocas veces,
2: okay,
3: porque creo que algo que quiero hacer mucho es desapegarme un poco de mi papá, y por más
2: por supuesto
3: que su historia, necesito yo encontrar mi voz como cineasta, y parte de eso es decir, bueno, tú por allá y yo por acá, pero con todo el respeto y como esta historia, te voy a estar mandando cosas frecuentemente para que también me digas qué opinas. Y casi todas estaba de acuerdo, lo escribí también con un comediante que amo, que es Goncuriel, y con Daniel Escobedo, que es un escritor también muy chingón. Y fueron dos personas que me ayudaron mucho a tratarlo con respeto, entendieron muy bien la visión, y como que entre todos colaboramos muy padre.
2: Padrísimo. Oye, y dices que el corto explora lo que hay detrás del chiste. ¿Qué encontraste tú detrás de ese chiste que todos escuchamos por tantos años?
3: Creo que encontré que siempre hay dos lados de la moneda. Hay mucha gente que puede opinar muy fuerte acerca de mi papá y no saben lo que vivió, no saben por lo que pasó. Y es, ¿por qué es así? ¿Por qué se pone esta barrera? ¿Por qué tal? Porque no lo conocen.
4: Por supuesto.
3: Porque no saben el trauma que hay. Porque es muy fácil decir, ay, sí, lo secuestraron, ay, sí, pasó esto. Pero ya pones a verte de verdad las imágenes o este cortometraje. Mi familia también fue de, nunca entendimos tal vez a tu papá muy bien. Nunca entendimos por qué era así. Como que es muy fácil decirlo y es muy fácil ver a una persona que hace reír a todo un país, pero ¿quién lo hace reír a él?
2: Correcto. Oye, y además también fuerte para ti como niña en su momento, obviamente, enfrentar toda esta situación. ¿Qué le diría hoy Paola mujer, sí, a esa niña, a esa Paola niña de la época de Otro Rollo? ¿Y qué le explicaría que está haciendo hoy con esta historia?
3: Ay, le diría que felicidades, que qué increíble y que qué valiente en enfrentar ese miedo, porque de verdad yo no tenía ganas de salir a la calle. Yo mucho tiempo estuve llorando, estuve en la cama, estuve con mi mamá, con papá, no lo soltaba, estaba todo el tiempo abrazada a él porque me daba miedo que le fueran a hacer algo. Entonces le diría qué valiente por luchar por tus ideas, por lograr el objetivo, porque siempre lo tuve, que quería yo representar la historia del secuestro de mi padre. Uh-huh. Y hoy poder hacerlo y estar en el primer paso, que es este corto, y el siguiente, que sea la película, primero Dios, decirle, eres una valiente, confía siempre en tus sueños, en tu visión, y vas bien, ahí vas.
2: Oye, ya lo mencionaste dos veces, entonces, ¿qué sigue para ti? ¿Lo vas a dejar en corto o sí vas a perseguir para llevarlo a largo?
3: Sí, sí lo voy a perseguir.
2: ¡Eso! ¡Me encanta!
3: Sí, sí, la verdad, sí. Muy es bien. Una historia que me imagino el principio, el final, tengo todo escrito, o sea, como que estoy muy apasionada por esta historia. Tengo varias opciones para hacer mi primera película, pero justamente dije, ya es el momento de los directores jóvenes, lo vimos ahorita en Obsession con Curry Baker en Los Ángeles, uh-huh, en Estados Unidos, con Backrooms, y creo que pues es el momento para aventarme, es el momento, es también el momento de las directoras mexicanas, uh-huh, y
2: de las mujeres.
3: Eso. Entonces creo que pues sí, lo que vendrá ya es una película de Paola Ramones.
2: Me fascina. Oye, y también hay que hacer como un evento o algo para apoyarte. Para toda la gente que escucha aquí, para los Cafe Lovers, ¿dónde te seguimos y cómo podemos apoyarte en tu próximo proyecto?
3: Pues estoy en redes sociales como @PaolaRamones, en Instagram y en TikTok también. Y pues estén atentos, quiero hacer una premiere en Quieren Monólogo, quiero juntar varios cortos porque, uh-huh, se me hace muy egoísta nada más decir solo el mío.
2: Okay.
3: Entonces, quiero juntar varios cortos de amigos que han sobresalido mucho en México y en Estados Unidos, y poder invitar gente del medio, poder invitar la gente que quiera ver cortometrajes, que quiera ver Quieren Monólogo en la Cineteca o en algún cine, no sé, pero me gustaría hacerlo como por fines de año, para que toda la gente que sabe este corto lo pueda ver y pueda estar pendiente de lo que viene. No sé cómo me podrían apoyar, creo que solamente estar ahí presentes, pero pues estar pendientes de lo que venga, porque es un camino difícil la de dirección, pero yo no me voy a rendir.
2: Dele follow, active ahí, la campanita ahí de sus redes sociales. ¿Cuáles son?
3: Paola Ramones en todas. TikTok, Instagram.
2: Todo. Ok, pues sí. Muchísimas gracias, Paola, por la confianza de venir a contarnos una historia tan personal y tan valiente como

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2: ¿Qué tal, amigos? Seguimos aquí entregándolo todo. Michelle, Michelle viene tomada. Ya se parece Marianita Ochoa.
3: No le levantes falsos a mi comadre porque te voy a dar una cachetada.
2: No se habla de las gentes que no están presentes, pero la verdad sí.
3: Yo le voy a decir ahora que salga de la casa de los famosos. Marianita Ochoa, y entre las dos te vamos a ganar.
2: Le gusta la copita
3: a tumbazo.
2: Ahora así. ya soy gente seria. Sí, en repetidas ocasiones. Ya soy un señor.
3: Eres
2: más aburrido que bailar con una hermana. Así soy ya, señoras.
3: Ándale, pues.
2: Ya soy más aburrido que ver el pasto crecer, fíjate. No,
3: ¿por?
2: Puedo decir. No sé.
3: No, me hace que eso es nada más lo estás diciendo para que alguien te diga, claro que no, Bazooka, eres la persona más divertida del mundo mundial.
2: Es cierto. Pero bueno, ¿qué dice la gente sobre el tema de cuál ha sido tu peor?
3: Pues,
2: yo me encargo.
3: A Orlando, que está en Guadalajara.
2: Orlando, saludos
3: te
2: a
3: dice,
2: todos.
3: Hello, Bazooka. Hola, Bazooka.
2: Una tortita ahogada, ¿qué tal te quería? No desayunaste, yo tampoco he desayunado. ¿Me vas a invitar ahorita saliendo?
3: ¿Pero qué tal nos vestimos hoy? Si venimos bien guapos.
2: Hombre, sí.
3: Yo te voy a invitar, ¿de qué estás hablando? O sea, ¿qué sugar eres tú?
2: No, yo somos de la edad, ¿de qué estás hablando?
3: Lamborghini, ya
2: somos de la edad, ¿de qué estamos hablando?
3: El iPhone, el nuevo, el Burgundy, y si quieres que algo invitado, vas a tener que invitar tú.
2: Ah, invítame tú.
3: No,
2: ya, son otros tiempos.
3: Mantuve a tres.
2: Invítame.
3: Ya no pienso mantener
2: pero yo
3: un cuarto.
2: Pero no me mantenga, solo me vas a invitar a desayunar.
3: No,
2: me vas a invitar a desayunar.
3: No.
2: Es más, mira, ni siquiera me voy a poner a acá, punk.
3: Te lo voy a decir
2: los
3: en alemán.
2: Los taquitos de aquí de la señora.
3: Nine.
2: ¿Cómo se llama la de los taquitos de canasta?
3: Nicht.
2: Oh, con money, aunque
3: nicht,
2: sea con money.
3: Nine.
2: Que nos sigue en redes.
3: Nine, nine,
2: unos taquitos de canasta.
3: Nine,
2: o sea, ni unos taquitos de 50 pesitos me puedes invitar.
3: Nine,
2: pero ¿qué tal? ¿Qué tal? ¿Tú pides Lamborghini?
3: Sí.
2: Y ni unos taquitos de canasta me puedes invitar.
3: No.
2: No puede ser.
3: Por supuesto, así debe de ser. El hombre paga la cuenta siempre. Me lo enseñó mi abuelo.
2: Por eso, claro. Sí, el hombre de vaca, proveedor, etcétera.
3: Pero un día
2: de repente que digas, te invito unos
3: para
2: taquitos.
3: Para invitar a alguien, mejor se cae invito perfecto. A mis amigas.
2: Ah, o sea, que
3: si
2: valgo
3: quieres ser
2: Mauser.
3: Mi amiga,
2: o sea,
3: entonces
2: que valgo Mauser. O sea,
3: si eres
2: valgo,
3: mi amiga,
2: Mauser.
3: Por supuesto que te invito.
2: Mira, si quieres me pongo peluca
3: yo
2: y ya
3: no
2: me invitas.
3: Yo no voy a hacer el yo me encargo. Ay, no, ya tiene hambre, Bazooka. Ya
2: tengo
3: no,
2: hambre.
3: Ya anda muy hambriado. Quiere que yo lo invite, figúrense.
2: Y además, no me pongo piquis de que llévame aquí a Campomar o a cualquier restaurante Mazarik. Unos taquitos de canasta me caerían de perlas, fíjate.
3: Mira, perlas negras. Bueno, ya que tú no quieres saludar a Orlando, lo voy a saludar
2: bueno,
3: yo.
2: Elisa,
3: que dijo
2: Orlando.
3: Que para una mudanza, que él se iba a encargar de conseguir la camioneta. La consiguió, pero olvidó confirmar la hora. Llegó 3 horas tarde y todos ya estaban cansadísimos de esperarlo.
2: No, pues cómo no. Bueno, tenemos que ir a un cortecito comercial. ¡Vámonos! En lo que usted hace su mudanza. Esto es el Café Globo y aquí hay éxitos.
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4: 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Ya regreso, sigue en sintonía de Globo 101.9, éxitos todo el día.
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14: Hay que
3: queridos Cafe Lovers, estamos de regreso y le quiero dar la bienvenida a nuestra querida Loli Neira, que estudió la maestría en tanatología. Actualmente está impartiendo clases, talleres, conferencias sobre inteligencia emocional y gestión de pérdidas. Ella es la tanatóloga que resignifica el dolor transformándolo en servicio. Y hoy nos viene a presentar un libro maravilloso que es el Manual de los Duelos. Loli Neira, bienvenida a Café Globo, es tu casa.
4: Encantadísima de estar en este ambiente tan bonito, como siempre, tan alegre y tan hermoso. Encantada de volver.
3: Cuéntame, ¿cómo es que te vino a la cabeza hacer un manual de duelos? Digo, todos hemos atravesado por duelos en nuestra vida, pero ya un manual con más de 20 tipos diferentes de duelos, ¿qué fue lo que te inspiró para realizar este libro?
4: Pues no solamente el aprendizaje con mis pacientes, que es tanto, me dejan tanto cada uno de ellos, pero también mi historia personal de haber estado de ese otro lado, donde tuve una tanatóloga, porque pues desgraciadamente tenía a mi hijo en una enfermedad terminal, que bueno, hace 7 años partió, y hizo toda la diferencia este acompañamiento paso a paso de las etapas mías, y bueno, eso me inspiró a estudiar la maestría y a atender ahora a otras personas.
3: Oye, y para quienes no saben qué es tanatología, compártenos un poquito de esta maestría que estudiaste y cómo tú acompañas a las personas que están viviendo un duelo.
4: Claro, mira, la tanatología justo es eso, es esa disciplina, disciplina que de acompañar a personas que están viviendo una pérdida significativa, no necesariamente la muerte. El pérdida significativa se refiere pues a una pérdida de mascota, pérdidas laborales, pérdidas de salud. Y entonces es este acompañamiento donde ofreces un espacio de escucha activa, un espacio pues de confort, además de herramientas, información para vivir esto pues de la pérdida.
3: ¿Y cómo sabemos que estamos atravesando un duelo? Porque obviamente cuando un ser querido descansa, que tiene una enfermedad degenerativa o que la familia ya por edad avanzada sabe que en algún momento ya no va a estar con ellos, se preparan. Pero cuando un duelo es inesperado, cuando algo pasa de repente, cuando existen accidentes o tragedias en estas familias, ¿cómo puedes tú acompañar y si se hace de manera distinta o es lo mismo? ¿Un duelo es un duelo?
4: Gracias por la pregunta. Buenísimo, porque primero que nada, pues, ¿qué es un duelo, no? Uh-huh. O sea, hablamos de diferentes tipos de duelo, pero ¿qué es el duelo? Te puedo decir que el duelo es la respuesta física, emocional, mental y espiritual, uh-huh, que tenemos los seres humanos ante las pérdidas significativas.
3: Ok.
4: Llámese, pues, todos estos tipos de duelo. Es esta respuesta que tenemos y que es importantísimo conocer, porque si hay algo confuso en esta vida, es el duelo.
3: ¿En serio? Entonces, ¿cómo nosotros identificamos que lo estamos viviendo? ¿Cómo?
4: A través de esas respuestas. Primero, bueno, pues tienes estos síntomas, uh-huh, como cuando tienes una pierna quebrada, ¿no? Uh-huh. Es una pérdida que estás experimentando, pero pues no se trata de decir soy fuerte y voy a volver a caminar y correr, sino vivir esas etapas.
3: O sea, es como reconocerlo, honrarlo. Sí. Y de ahí intentar entenderlo, porque hay gente que después de una pérdida, pues, o se vuelca muchísimo al trabajo, y hablamos de un duelo, una pérdida emocional, puede ser no solo un ser querido, sino puede ser también una pareja, una mascota, como bien mencionas. Hablemos de este duelo, cuando tú reconoces que estás en etapa de duelo, ¿cuál es el proceso? En ese momento, luego buscar ayuda, en ese momento entenderlo, se vale llorar, se vale pedir ayuda. ¿Cómo le hacemos, Loli, para ayudar a las personas que no saben qué es lo que están viviendo?
4: Pues primero que nada, reconocer que estoy en un proceso de duelo. Las pérdidas traen un proceso de duelo, independientemente si son chicas, grandes, medianas, es esta respuesta. Entonces, primero reconocerlo. ¿Sabes qué?
12: me duele, esto es muy fuerte, y buscar ese acompañamiento, buscar información, porque de nuevo, imagínate tener una pierna quebrada, pero decir, ay, se me hinchó, ah, pues sí, es normal,
14: no
12: que
14: está
12: se
14: quebrada,
12: hinche.
14: ¿No? En negación,
12: por eso es tan importante, lo primero es reconocer, oye, sí, toma tiempo, no es algo que tú vayas a transitar de un día para otro.
14: Claro.
12: Hay etapas.
14: ¿Y es el mismo tiempo para cada persona o cada quien tiene fondos de dolor distintos y tiempos distintos?
12: Muy diferente. El proceso de duelo se vive individual, de acuerdo a tus creencias, fíjate. ¿Cómo se viven los duelos en casa? A veces heredamos duelos y, por ejemplo, el niño que tiene el duelo por el abuelo que ni siquiera conoció. Uh-huh. Muchas las creencias, cómo... las emociones, cómo se manejan.
14: Mira, ahora que lo mencionas, justamente es algo que creo que nunca he compartido en radio. Yo nací 2 días después que mi tío, el único hombre en la familia de mi mamá, varón, falleció en un accidente.
12: Wow.
14: Entonces, yo no lo conocí,
12: sí,
14: pero yo traigo como esa información. De 2 días después de que él fallece, yo,
12: wow,
14: yo llego.
12: Sí.
14: Entonces, ¿cómo reconoce uno esto y cómo puedes salir adelante o más bien no dejar que te defina o que te afecte, ¿no? Porque el duelo no debe de definirte. Y más cuando es algo así.
12: Pues mira, te define por un tiempo, porque sí necesitas ese proceso, pero mira, justo es esa confusión de tener una alegría tan maravillosa de que naciste, pero tener a la vez una tristeza tan profunda, y a veces no permitimos esas alegrías porque el duelo precisamente es muy confuso, o sea, como que no debo de estar feliz, debo de estar súper triste, pero ¿cómo voy a estar triste si nació? Entonces es donde hay este conflicto. Sí. Entre lo que pienso, lo que digo y lo que hago. Y eso puede ser más doloroso y más difícil de salir cuando hay este conflicto entre lo que siento y pienso.
14: Sí, es que fue un caso muy aislado. Haz de cuenta que el 16 fue que mi tío tuvo el accidente, el 17 era el cumpleaños de mi abuelo y el 19 nací yo, todo del mismo,
12: sí, sí,
14: del mismo tiempo. Entonces, ahora que lo mencionas, yo no lo había hecho consciente como, mira, tal, pero sí existe.
12: Claro.
14: Y me encanta que aquí en tu libro dice que tu duelo, o sea, no soy mi pérdida, esta no me define como persona, más bien, soy una persona transitando un duelo. ¿Cómo se transitan estos duelos? Porque hay gente que hasta también se llegan a enfermar cuando están,
12: claro,
14: viviendo un duelo así, ¿no?
12: El cuerpo reacciona a las emociones sí o sí. Hay síntomas físicos que vienen aquí en el libro. Uh-huh. Que claro que afecta tu físico el estar viviendo un duelo. Entonces, bueno, que no me defina la pérdida. Te va a definir por un tiempo porque, uh-huh, necesitas vivir y transitar ese duelo. Justo es ese de que no, yo no voy a sufrir, soy fuerte, no voy a llorar. No, necesito esa reparación, ese proceso, ese acomodar esta pérdida en mi vida, como parte de mi vida, no como centro de mi vida.
14: Okay. Oye, y entonces cuando ya reconocimos, ¿cómo sabemos si podemos enfrentar el duelo solos o cómo buscamos a una tanatóloga que nos acompañe?
12: Siempre va a servir la ayuda tanatológica, mira, desde el diagnóstico a personas que están viviendo enfermedades crónicas, uh-huh, rupturas amorosas, eso, híjole, con acompañamiento lo vives muy diferente.
14: Es que aquí dice que, mira, implicaciones del duelo por ruptura amorosa, o sea, sí se vive diferente cuando hay una ruptura amorosa.
12: Claro, y muy diferente ante la viudez, por ejemplo.
14: Okay.
12: Que bueno, queda soltera en las dos, o soltero en las dos circunstancias, pero se ve muy diferente la ruptura amorosa que la viudez. Entonces es importante acompañarte porque te van dando herramientas que también vienen aquí en el libro, herramientas internas, herramientas externas.
14: Oye, y pues cuéntame, está padrísimo el libro porque, gracias, de verdad, como bien lo dices, es un manual para duelos, para poder identificar y reconocer 20 tipos de duelo. Wow, jamás me imaginé que hubiera 20 tipos de duelo. Y tienes herramientas clave para poder transitar este proceso de manera saludable? ¿Dónde lo encontramos? Compárteme tus redes, claro, para que la gente que nos sigue te siga y contestas tus mensajes directos y todo.
12: Por supuesto.
14: La gente, ¿cómo las manejas?
12: Y por supuesto, tanatóloga Loli Neira, con Y las dos, tanatóloga Loli Neira. Y claro, respondo sus mensajes y para terapia también.
14: Wow.
12: Acompáñense, por favor, no lo vivan solos, acompáñense.
14: ¿En todas las librerías lo tenemos disponible?
12: Va a estar
14: en tus redes.
12: Ahorita por lo pronto en mis redes y en la editorial. Uh-huh. Y más de, es que acaba de salir.
14: O esto está recién salido,
12: sí,
14: del horno.
12: Entonces, los primeros que quieran tenerlo, pues contáctenme para decirles cómo pueden tenerlo. De verdad.
14: Pues estás maravilloso. Muchísimas gracias, Loli, por siempre compartirnos formas diferentes, formas resilientes, una forma de resignificar la tanatología y cómo poder transformar el dolor en servicio con todas estas enseñanzas. Muchísimas gracias. Gracias porque nos vamos a tomar un rico cafecito, vamos a leer tu libro y Café Globo es tu casa.
12: Gracias, gracias, gracias.
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4: Hola, hola. Así es, en el Globo Móvil, Rosana, adórame. ¿Vas sintonizando el 101.9 de tu radio? 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
4: 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Yo los escucho al ratito. 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Me despido, nos escuchamos al rato. 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Adiós.

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2: Es correcto, querido público, estamos de vuelta. Hay un montón de mensajes el día de hoy que estamos hablando de cuál ha sido tu peor, yo me encargo.
3: Aquí hay uno que dice que casi la linchan, pobrecita. ¿Por qué? Rebeca de Guadalajara, que nos escucha mientras trabaja, que una vez dijo que ella se encargaba de hacer las reservaciones en un viaje familiar. Reservé el hotel, pero para 4 personas cuando eran 7. No, pues Rebeca, te quisiste ahorrar una lana. Dijo, no, aquí no me los cuentan, los meto de cachirul y listo. Y zascuas.
2: Que no.
3: No le pusieron el rollaway bed.
2: Que la canción.
3: No, ni el sofá ese que se convierte
2: nada
3: en cama. No, tampoco. ¿La has aplicado? El reservar para uno y que luego metes 3, 4. Es no. Que nosotros somos 5. Yo sí 5? Tengo que decir, sí, que luego ¿sí? Si me declaro culpable, pues es que son 4 niños y yo. Y no es el mismo precio, no es la misma tarifa.
2: Yo ni siquiera
3: sé
2: cómo funciona.
3: Por 5. No, pues mira.
2: Ya con 3 ya se me complica, pues ya tienes que pedir una habitación o no. No, pero hay habitaciones grandes en las que con 2 camas y pides una cama extra.
3: Exacto, un rollaway bed o un sofacito que se convierte en cama.
2: Háblame en español, por favor, porque yo fui a escuela de gobierno.
3: ¿Tienes primaria trunca?
2: Tengo primaria trunca, fui a escuela de gobierno. Entonces el bilingüe.
3: Mira, utiliza tu iPhone Proper Max.
2: Yo soy bilingüe. Porque hablo español y puras tonterías, fíjate. Ya no te oyes. Es que tienes mucha energía.
3: El micrófono por 5ta vez consecutiva.
2: Ahí estás,
3: ¿ya me oigo?
2: Ya.
3: Eso. Es que yo no doy luz. Yo electrocuto. Ay, ya me está dando calor, pero
2: ya. Ese es tu pretexto para encuerarte.
3: No es mi pretexto, de verdad que estoy sudando. Préndele al aire, Jos. Porque mira, si no, vas a dice que me voy a encuerar.
2: Esta mujer solo viene a provocarme, quiero que sepan.
3: Qué mentiroso.
2: Quiero que sepan, porque.
3: Qué mentiroso. Yo no provoco a un hombre que tiene compromisos.
2: ¡Ay!
3: Ah, ¿verdad? Ah, ¿verdad?
2: No,
3: ahora sí.
2: Es que, o sea,
3: ya se quiere ir a Poza Rica.
2: Es lady sensual. Lady sensual.
3: No, qué cosa, qué horrible. Me gustaba más Michelita con gomitas.
2: Michelita con gomitas.
3: Sí, lady sensual.
2: Entre paréntesis, lady sensual.
3: Ah, ok.
2: Lady
3: entonces
2: sensual.
3: Bazooka, chau, chau. ¡Chao!
2: Ya te oyes y todo, fíjate. Pero no te oíste quién sabe cuánto tiempo. Pero
3: no importa.
2: Ya nos vamos.
3: ¿Por qué? No me quedo ahí.
2: No te quieres ir, no te preocupes.
3: No, adiós.
2: Tenemos
3: adiós.
2: Toda la semana para vernos juntos. ¿Vale? Bueno, gracias. Otra vez no te oyes, Michelita.
3: Me desco, pero con eso me conformo.
2: Ahí estás.
3: Auxilio,
2: yo creo que
3: socorro.
2: Sí es de ahí, ¿eh? Yo creo que
3: ya.
2: Sí es de ahí.
3: Ya oíste que más merezco, pero con eso me conformo.
2: Muy bien. Bueno, ya nos vamos. Yo, Cervantes, estuve en la producción del otro lado del cristal. Aldo y Pato están haciendo nuestro podcast. Anita en las redes, Fabi en la cámara. Y usted, querido público.
3: Conocedor. Café culto. Lovers.
2: Exacto. Nos escuchamos mañana a la misma hora, en la misma frecuencia, plataforma u aplicación.
3: Gracias, Bazooka Joe.
2: Gracias, Michelita con gomitas, entre paréntesis, lady sensual.
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1: Así es, bienvenidos a nuestro martes 22 de septiembre 2026. Ya oficialmente la entrada del otoño, ¿verdad? Se va a dar hoy la entrada del otoño. Qué gusto estar contigo a través de Globo 101.9 en cabina con Tere Coronado. Bienvenidos patrocinadores, colaboradores, la capitana Itza en los controles. Como siempre tenemos un programa preparado para ti. Pues con muchísimo cariño, la doctora Mariana Mijares, la doctora Bebé, nos va a traer un tema muy interesante. También vamos a tener a mi queridísima Nilsa Colosio con sus notas que suenan. Y la psicóloga consentida a la 1:30, Marta Ruiz, con el tema No es tu culpa, pero sí tu responsabilidad. Ándele, ándele pues, intensidad vamos a tener hoy. Globo Mexicali en Instagram, FM Globo 101.9 en Facebook, Globo Mexicali 101.9 en TikTok, 201-8971, WhatsApp de cabina para estar en contacto, y Tere Coronado, locutora, me encuentras en redes sociales. Así arrancamos, esto se llama Doma con José Unlock y nosotros volvemos.

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2: Bueno, pues nuestra queridísima Gaby Vargas nos tiene la cápsula titulada Fitoterapia. Vamos a escucharla. ¿Qué les parece? En cabina con Tere Coronado, aquí en Globo, donde escuchas éxitos todo el día.
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5: ¿Has oído hablar de la fitoterapia? Quizá no con ese nombre, pero estoy segura de que incluso la has aplicado en casos de algunos malestares. La fitoterapia es la ciencia que estudia el uso de plantas medicinales y sus derivados con fines terapéuticos para prevenir, aliviar o curar ciertos padecimientos. Es el uso medicinal de especies vegetales con fines curativos. Esta práctica se usa desde la prehistoria, pues desde tiempos remotos fue el único recurso con el que se contaba. En México contamos con una importante herencia prehispánica en material de plantas o hierbas medicinales. Más o menos unas 5.000 especies de flora medicinal. Hoy, todos los pueblos del mundo utilizan la fitoterapia para atender ciertos problemas de salud. A nivel mundial, casi 80% de la población recurre a este tipo de remedios, como solemos llamarlos. En España, de acuerdo con un estudio realizado por el Centro de Investigación sobre Fitoterapia, uno de cada tres españoles consume plantas medicinales de forma usual. Y en México, somos 8 de cada 10 mexicanos que utilizamos este método natural. De hecho, el Centro de Investigación Biomédica del Sur del IMSS desarrolla diversos fitomedicamentos que pueden ser la respuesta a padecimientos como hipertensión arterial, ansiedad y diversas enfermedades.

que calma la tos, mientras que la malva es efectiva como expectorante. El propóleo, una cera que las abejas usan para taponear los panales, tiene acción estimulante y antibiótica. La equinácea es una planta que ayuda a reforzar nuestras defensas naturales. Y en el caso de afonía, el erismo, de acuerdo con la fitoterapia, es una hierba que usaban aquellas personas que debían salir a cantar ópera. La zarzamora y el agua de rosas también ayudan. Y por si fuera poco, existen algunas plantas que te ayudan a mantener un buen estado de la piel, que incluso tienen efecto antiedad. La doctora María Jesús Cornelana, ginecóloga en el Hospital de Mar en Barcelona, señala las plantas que destacan para este efecto. La ortiga blanca, la agrimona y la caléndula tienen propiedades depurativas, antioxidantes y, sobre todo, antiinflamatorias. Actúan sobre vasos sanguíneos y contribuyen a la elasticidad de la piel. Por supuesto, como en todo, es importante y recomendable consultar con el especialista antes de tomarnos cualquier hierba, por más inofensiva que nos parezca. La fitoterapia es, en definitiva, otra forma de vivir mejor.

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2: Embarazo después de los 35 es el tema que trae preparado la doctora Mariana Mijares en los consejos de la doctora Bebé. Ahorita no te lo pierdas, pero antes te platico rápidamente de que tenemos cine, tenemos cinito el día de mañana. ¿Te imaginas estar a miles de metros de altura y no tener dónde caer? 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Perfecto. ¿Cómo vas a participar? Mándame un audio aquí a nuestro WhatsApp 686-201-8971 y dime cuál es el juego o situación que te ha dado más vértigo, donde dijiste, Dios mío, aquí se acaba todo. ¿Sí? ¿Alguna vez que haya sido alguna atracción de estas, algún lugar de juegos extremos? ¿Dónde fue donde sentiste más vértigo? Y así estarás participando. Hoy se van tres pases dobles para la premier de Vértigo 2 y Globo lo hace posible. 686-201-8971, mándame, tiene que ser audio, donde me platiques esa situación donde sentiste el vértigo más grande de tu vida y así estarás participando por escrito, ya me dejas tu nombre. Vamos con la doctora Mariana Minjares, embarazo después de los 35.
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6: Hola, soy la doctora bebé Mariana Minjares y el día de hoy les quiero hablar sobre embarazo después de los 35 años. Cada vez más mujeres deciden aplazar la maternidad. Actualmente la edad promedio en la que las mujeres deciden ser mamás en países desarrollados es de 30 años y en una de cada 5 embarazos la madre es mayor de 35 años. Aunque seguramente has escuchado, un embarazo después de los 35 años se considera como de alto riesgo. La realidad es que la mayoría de estas mujeres tienen embarazos y bebés saludables. Sin embargo, conforme incrementa la edad materna, existen algunas condiciones que pueden presentarse con mayor frecuencia. Algunas de estas condiciones pueden atribuirse completamente al reloj biológico. Después de los 35 años puede ser más difícil lograr el embarazo e incrementa la probabilidad de tener un bebé con alteraciones genéticas como un síndrome de Down. Cuando naciste, tenías la cantidad total de óvulos como de 1 millón más o menos que vas a tener durante toda tu vida. Para la pubertad tienes alrededor de 300.000 óvulos y para los 37 años tienes aproximadamente 25.000. A medida que disminuye la cantidad de óvulos, los que quedan esperando en los ovarios continúan envejeciendo junto con el resto de tu cuerpo. Tus óvulos no se estropearán repentinamente cuando el reloj marque la medianoche en tu cumpleaños número 35, pero el envejecimiento disminuirá la cantidad y la calidad. Es posible que tus óvulos tampoco se fertilicen tan fácilmente como los óvulos más jóvenes. Y también existen otras complicaciones asociadas con la edad. Sin embargo, la mayoría de las complicaciones asociadas a la edad materna, como preeclampsia, están relacionadas al estado de salud de mamá y la mayor probabilidad de que mujeres mayores de 35 años padezcan alguna enfermedad previa al embarazo, como diabetes, obesidad e hipertensión. La buena noticia es que la mayoría de las condiciones que se asocian a un aumento de riesgo en el embarazo se pueden modificar o controlar. Además, ser mamá más tarde puede tener algunas ventajas. Es más probable que tengas una situación laboral, financiera y de pareja más estable y llegues en la mejor forma. Algunos estudios han reportado también que la probabilidad y el tiempo de lactancia es mayor. Si tienes 35 años o más y planeas ser mamá, la evaluación preconcepcional y el seguimiento adecuado de tu embarazo son muy importantes. Identificar y tratar oportunamente ciertas condiciones aumenta las probabilidades de un embarazo saludable. Me ha pasado que hasta el propio personal de salud estigmatiza a las mujeres por su edad y el querer ser madres, pero esto no debería pasar. Claro que sí hay ciertas enfermedades que contraindican totalmente un embarazo, pero si este no es tu caso y tenemos una adecuada cita preconcepcional, modificamos las situaciones que nos aconseje nuestro médico, se puede lograr una mamá y un bebé sano aún después de los 35 años sin ningún problema. Entonces, consejos que nos llevamos el día de hoy. Es verdad que nuestra calidad de óvulos y nuestra probabilidad de embarazo se ve afectada después de los 35 años, pero no significa que no podamos quedar embarazadas o que algo estará mal durante este embarazo. La clave es la visita preconcepcional, para identificar y tratar oportunamente ciertas condiciones que se pueden presentar y tú no lo sabías. Los estudios nos dicen que se disfruta mucho más un embarazo después de los 35 años por la independencia económica y la estabilidad emocional. No dejes de visitar a los médicos expertos para el seguimiento de tu embarazo y tus ultrasonidos obligados. Para En Cabina con Tere Coronado, la doctora bebé, Mariana Minjares.
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5: Ay, pues yo, la parte en la que me he sentido súper que me voy a morir fue en Disneylandia. Un día que fuimos a Disneylandia y mis hijos me dijeron, ay, mamá, vente, súbete aquí. Primero me subí al tronco, casi me muero, ¿verdad? Y después me subí al Splash Mountain. No, yo no sé cómo, me dio un síncope cardíaco. Nunca más en la vida me he vuelto a subir a ningún juego. Quedé traumatizada del pánico que sentí de estar en ese lugar oscuro. Y no me quería morir. Yo ya quería que se terminara. Me golpeaba de la tensa que iba. O sea, fue lo más terrorífico del mundo mundial. Nunca más vuelvo a hacerlo ni lo volví a hacer jamás.
0: Ay, Dios mío santo, sí sé de lo que hablas. Una vez por error nosotros nos subimos al juego ese que te elevan. ¿Cómo se llama, Itze? Y luego te quedas ahí, como quietos. Y cuando menos piensas, pum, te dejan caer. Me subí por error, porque no sé cómo estuvo que no habíamos visto exactamente cuál era el funcionamiento del juego. Entonces, de esas veces que, ay, que sí, que no sé qué, y que guachuliro, y que súbete. Ay, no, cuando nos dejan caer, yo sentí que mi alma se despegó. Ese sí, la caída libre, ándale, es la caída libre. ¡Qué cosa! Qué atrevida, ¿verdad? No, hombre, no. Esa vez sí yo sentí que mi alma se despegó de mi cuerpo.
6: Y yo con las tacitas de las fiestas
0: de... Ay, Itze con las tacitas se marea, no puede ser, Itze. No, Itze. Cuéntame la vez que has tenido el vértigo más espantoso de tu vida. Gracias a Rebeca que ya está participando ya, para... ¿Qué es lo que vas a ganar? ¿Qué vas a ganar, Tere Coronado? Pues... tu par de boletos para la función de Vértigo mañana en Cinépolis San Pedro. Ajaja, dice, casi vi salir mi espíritu de mi cuerpo. Es que sí, se los juro. Fue una cosa que yo creo que salí pálida, no sé. Tardé para recuperarme. ¿Tú nunca entonces no eres de juegos, Itze? ¿Nunca? ¿Nunca ni en tu más máxima juventud? ¿No? Fíjate que el Space Mountain de Disneylandia, ese que está todo oscuro y ves puras estrellitas, a mí sí me gusta mucho, pero estoy hablando de la juventud, ¿verdad? Ahorita ya no sé, porque aparte yo tuve un episodio en mi vida de vértigo real, o sea, la enfermedad que te da vértigo. Entonces, después de que te da, de una vez que te da vértigo, pues ya todas esas cosas, pues ya le sacas, ¿no? Porque... por el miedo a que precisamente te regrese el vértigo. Ya no sé. la vez que fui a Disneylandia hace poco con mis hijos, ya no nos subimos a ese Space Mountain, porque aparte están chicos y todavía no están adecuados para ese. Pero bueno, no sé. Ya no sé si actualmente lo haría. Es una buena pregunta. Entonces, pero participa 686-201. ¿En las fiestas del sol? Ay, no, en las fiestas del sol. ¿Qué me he subido? Híjole, pues ya también.
6: Subí uno que era un poco como un pulpo. Que
0: el pulpo.
6: Ay, también.
0: El pulpo. Al pulpo se le salió el alma a la Itze, dicen, el pulpo de las fiestas del sol. No, mana, pues si dices que en las tacitas, pues no. No eres candidata. La capitana no es candidata. Bueno, cuéntanos tu vértigo. ¿Dónde fue la vez que sufriste más vértigo en tu vida? 686-201-8971. Ya vas a estar participando para los boletos del cine. Y acuérdate, tiene que ser audio, así como Rebeca que
6: cuenta
0: nos cuenta.
6: Cuando
0: andas estresado y te da vértigo, qué cosa, qué desfiguros hace uno cuando le da vértigo, sí o no también. Bueno, vamos, estamos en Globo, en cabina con Tere Coronado.

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4: Buenas tardes, Tere. Pues resulta, yo creo que han sido dos veces en las que más he sufrido vértigo. Y las dos en las fiestas del sol. Hace muchos años, cuando éramos novios con mi esposo, fuimos y pues a subirte a los juegos, ¿no? Y había unos avioncitos, en serio, que apenas se miraba que se movían y apenas como que daban vuelta, pero resulta que daban vuelta y subían y bajaban. No manches. O sea, salimos, literalmente bajamos de ahí vomitando, en serio. O sea, era algo, fue algo terrorífico, de que duramos buen rato mareados. Eso fue una. Y otra que también estuvo, ay, horrible. Pues igual, fuimos a las fiestas del sol y nos tocó que nos subimos a la Rueda de la Fortuna y que se descompone la Rueda de la Fortuna y nosotros quedamos en la punta. No, o sea, pues ni, no te muevas porque se va a caer la canastita y yo creo que tardamos como una hora en bajar, que se nos hizo toda la noche. En serio, fue horrible. Dije, ay no, de aquí yo nomás me subo a los juegos de las fiestas del sol, no. Quedé convidada para no, pero de en serio salió. Esas dos veces fueron tremendas. No sé cuál fue más, si los avioncitos o la vez que nos quedamos en la Rueda de la Fortuna, que dices, no tiene nada que ver, pero se descompuso y nosotros allá arriba, en la canastita, y tardaron como una hora en bajarnos. Fuimos los últimos que bajamos, porque fueron bajando, no sé, o sea, de eso, y nosotros fuimos los últimos. Así es que fue. Ay, mareados, asustados y sin ganas de volvernos a subir. Así es que espero ganar. Ok, que tengas bonita tarde. Bye bye.
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5: ¿Qué tal, mi querida Tere Coronado? Un gustazo, un placer estar de nueva cuenta en tu cabina como cada martes, agradeciendo por un día más, agradeciendo por esta oportunidad de vida que tenemos de ser mejores personas y hacer mejores cosas. Y miren, quien hizo muy bien las cosas fue nuestra querida Alejandra Guzmán, porque pues como ustedes ya lo saben, se lastimó, por decirlo de alguna manera, la cadera bailando en un concierto por allá en Veracruz, pero el video que está pues por ahorita por todas las redes sociales, es donde está ya nuestra queridísima cantante Alejandra Guzmán, ya se está recuperando, está en el hospital y pues mandó ya un video a su cuenta de Instagram donde está ahí en su en el cuarto de el hospital con varias enfermeras que la están consintiendo. Ella dice que ya está muy bien, que se está recuperando, aunque sigue en el hospital, y pues está muy a gusto, plática y plática con las enfermeras, y ella empieza a cantar: ten cuidado con el corazón, con el titanio y con todo lo demás. Metes la pata y te puedes falsear la cadera, entre otras cosas. Ella agarrando cura pues de lo que le pasó en este concierto. Dice: estábamos tan prendidos, caray, pero voy a volver muy pronto, gracias Veracruz. Entre otras cosas, pues ya la estamos viendo que se está recuperando muy bien de eso que le pasó en medio del concierto, que seguramente ustedes ya lo vieron. Estas imágenes nos las encontramos en Instagram con 74,500 reacciones y más de 2,000 comentarios, por supuesto, todos apoyando a nuestra cantante Alejandra Guzmán. Y miren, pues este fin de semana, pues ya lo saben que pues también hubo mucho de qué hablar con nuestro querido Alex Syntek, ya que durante el 15 y 16 de septiembre pues fueron publicados varios videos que muestran a Alex Syntek, pues que es uno de los cantantes muy muy talentosos, de los más preparados de nuestro país, pues lo muestran ahí pues enojadito y regañando al público, ¿verdad? Sobre algunas vivencias. Pues estos videos, seguramente como ustedes ya lo saben, se volvieron virales. Mucha gente se ha burlado, pero mucha más lo defiende, ya que reconoce que es un cantante completo, un músico completo, un gran artista. Pero el video del que estamos hablando aquí, que es uno de los más virales, es donde pues nuestro querido Alex Syntek se despide de México, ¿verdad? Él excusándose pues su molestia con el relato de que él nos cuenta que en un concierto había vándalos tirándole elotes y cerveza a sus fans, y pues aseguró que nada le molesta más que violenten a sus fans. Por eso pues mostró, por eso y entre otras cosas mostró esa actitud en el concierto Patrio, ¿verdad? Y pues en este video, pues que ya son muchos los virales, ¿no? Pero en este que escogimos es en el donde dice: voy a desaparecer, ya me voy a Inglaterra. Alex Syntek reviró a todas las críticas y pues lamentó algo que ya sabemos, lamentó que a veces, que regularmente entre los mexicanos, en vez de apoyarnos, nos estamos echando tierra muy, pero muy seguido. Mientras pues muchos se burlan, otros más apoyamos a Alex Syntek y pues sabemos que lo que dijo no es ninguna mentira y pues que cada vez consumimos pues más basura respecto a la música, y sabemos también que Alex Syntek es un gran artista completo, muy estudiado y muy talentoso. Esperemos que no se nos vaya de verdad, o que si se va, pues que regrese pronto. ¿A ustedes qué opinan? ¿Qué opinan al respecto? Miren, estas imágenes de cuando se está despidiendo, esto lo encontramos en los Reels de Facebook con 11,500 reacciones, 3,300 comentarios y pues miles y miles a compartidas, que nosotros con cariño y respeto comentamos sobre este querido cantante. Ahí los dejo para que ustedes, a ver, digan, ¿qué opinan al respecto? ¿Qué opinan? Amigos, esto es todo por hoy. Cuídense mucho, pórtense bien. Les mando besos a todos. Ya los quiero. Y los invito a que continúen en la programación de En Cabina con Tere Coronado. Recuerden, chicos, la felicidad es una elección. Elijamos ser felices. Mi nombre es Nilce Colosio. Cuídense mucho. Bye.
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3: Así es, ya de vuelta, familia. No es tu culpa, pero sí tu responsabilidad. Ahorita a la 1:30, el tema con nuestra queridísima Marta Ruiz, para que no te lo pierdas. 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Nos queda un pase doble para esta película. ¿Qué tienes que hacer? Platicarme la situación en la que más vértigo has sentido en tu vida a través del 201-8971.

vuelvo a subir aquí. ¿Cuál ha sido tu peor vértigo? 201-8971 y te ganas este pase doble que me queda para la premier de Vértigo 2 mañana en Cinépolis Plaza San Pedro. ¿Va? Bueno, entonces volvemos con la psicóloga Marta Ruiz. No es tu culpa, pero sí tu responsabilidad. Un excelente tema aquí en cabina con Tere Coronado. Dejaría todo. Ay, el papito Chayanne.

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2: Hola, voy a contar mi historia de vértigo. A mis 16 años estaba en la región del Chico Hidalgo, en Pachuca, en la región de Pachuca. Es una reserva, ahí hay monolitos para hacer rapel. Y el seguro se abrió. Caí 7 metros verticales, me rompí la nariz, gracias a Dios no pasó nada. Fractura de nariz solamente. Posteriormente, pues apenas me estoy empezando a subir a algunas montañas rusas con mis hijos, mi hijo más grande, pero por años dejé de practicar, dejé de hacer eso y por años no me subía ni siquiera a una barda. Es la historia. Gracias.
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6: Muy buenas tardes de martes. ¿Cómo te encuentras el día de hoy? ¿Cómo te está sentando el ligero cambio de clima que estamos teniendo? Al menos se puede respirar, ¿verdad? Fíjate que te quiero compartir que hace tiempo yo hablaba con unas personas compartiendo ahí en una sobremesa y les decía, yo de pronto pienso que las personas somos como parcelas, así se lo planteaba yo, ¿no? Somos como parcelas y estas personas hacen así como que el gesto de, a ver, explícanos. Sí, porque al final del día terminamos con siembras que no elegimos, que tampoco pedimos, pero que están ahí. Sin embargo, llega un punto en el que nosotros podemos revisar cuál es la cosecha que estoy teniendo, cuál es el cultivo que sí me nutre, que sí me sirve, y cuál definitivamente debería dejar de seguir sembrando, porque nosotros lo seguimos haciendo. Entonces, en función de eso, quiero compartirte el tema del día de hoy, que tiene que ver con dos palabras, culpa y también con la palabra responsabilidad. Sí, es verdad, ni tú ni yo tenemos la culpa de cómo es nuestra mente, de las pasiones, de los terrores y de las rabias o maneras que fluyen en ella. Pero resulta que solo tú, solo yo, podemos asumir la responsabilidad de entrenarla para nuestro propio bienestar y el bienestar de los demás. Me queda claro que no elegimos nuestro cerebro. Tú no elegiste tu cerebro, no elegiste tu genética, ni tu historia, ni los padres que te tocaron, ni las formas que tenían de paternar, de maternar. Eso no lo elegimos, ¿ok? La vida, tu vida, mi vida, es como esa parcela de la que te acabo de hablar. Es como un jardín que se te entrega sin siquiera preguntarte si tú lo quieres o no. Y en el que al principio, pues, quienes me trajeron este mundo o tal vez otras personas también tuvieron que ver. Plantaron lo que pudieron o tal vez lo que pensaron que era adecuado, de acuerdo a las temporadas. Plantaron lo que quisieron. Y sí quiero dejar esto muy claro. Entendamos que aunque yo no tuve injerencia en esas primeras siembras, yo no diseñé la tierra, sí puedo decidir qué cultivo, qué riego y qué definitivamente empiezo a limpiar. Porque en realidad, sí, yo no tuve la culpa de esto, mas en esta etapa de mi vida, sí es mi total responsabilidad. Yo no puedo jactarme de ser un adulto responsable, de servicio, de entrega, si yo sigo culpando a mis padres porque son como son, si yo sigo culpando a mi pasado porque fue como fue. Esa es la parcela y ahí sembraron tal vez muchas más personas de las que yo hubiera querido, pero eso no lo modifico. Así que creo que como afuera no hay nada que yo pueda hacer, ni en el pasado. Aquí se trata de empezar a quitar todas esas hierbas, esa maleza, que traducido terapéuticamente son actitudes, son hábitos, son formas de pensar, formas de responder, formas de resolver. Cuando empiezo a quitar esa maleza, esas hierbas, esos hábitos, me encuentro conmigo y justo ahí es donde puedo empezar a florecer. Y tal vez tú digas, ok, pero ¿cómo le hacemos? Bueno, afuera no es. Yo con eso lo estoy diciendo, voy a insistir en que afuera no ocurren cosas, en que las personas en muchas ocasiones, claro que tienen intenciones inadecuadas, claro que hacen cosas que lastiman, ajá, pero como allá no puedo hacer nada, yo sí puedo entrenar o sembrar o limpiar lo que sí me corresponde a mí. Y por eso quiero compartirte 7 pequeños ejercicios de encuentro contigo. El encuentro nunca lo voy a poder ejecutar en el ruido, en la distracción. Lo encuentro solamente en el presente y dentro de mí. Son ejercicios muy sencillos que los comparto contigo para que tú elijas con cuál si te quedas o tal vez te quedas con todos. Quédate por favor porque regresando del corte, regresamos con estos ejercicios.
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6: Qué bueno que sigues por ahí. Quédate pendiente de esto. Hay quienes nos gusta anotar, hay quienes les gusta repetir solamente la grabación, así como la sube Itze, o la encuentras en las redes, o tal vez la puedes grabar, lo que tú decidas, ¿sí? Y vamos a hacer una especie de cronología de lunes a domingo. El día lunes, que tú lo puedes empezar cuando tú quieras, porque son 7 ejercicios, ¿ok? El día es indistinto, tal vez tú dices, no, para mí lunes es hoy, desde hoy empiezo. Te propongo lo siguiente. Para efectos de la explicación, lo vamos a dejar iniciando en día lunes, ¿sí? Antes de que tú hagas cualquier otra cosa en cuanto te despiertes, la gran mayoría o bien duerme con el celular debajo de la almohada o ahí a un lado de la cama o en la mesita de noche, ¿ok? Antes de que tú te levantes y hagas cualquier cosa, en cuanto estés consciente de estar despierto o despierta, haz con toda intención 3 respiraciones conscientes y después haces lo que tú quieras. Ese es el primer ejercicio. Parece inofensivo, pero la gran mayoría en automático estiramos la mano y tomamos el celular. Ni siquiera podemos ver porque no hemos despertado del todo, pero ya estamos con el celular en la mano. Entonces, hacerme consciente de mí, respirándome, oxigenándome, empieza a cambiar las cosas. Para el día martes, regálate una cita contigo, una comida en total silencio. Ya sea en tu tiempo de lunch del trabajo o en casa, donde tú estés, sin pantalla, sin acompañante, sin plática, sin radio, sin música, sin nada, absolutamente nada, solo en silencio. Escúchate masticar, escúchate, siente cómo pasa la comida una vez que tú ya la masticaste. Encuéntrate contigo en esta comida. El día martes, regálate en el espacio que se acomode para ti 5 minutos sentado contigo, sin ningún distractor, ni tus audífonos, ni podcast, ni nada, ni nadie, solo 5 minutos. Cronométralo si quieres, y cuando te suene la alarma, ya, sigues con lo que tú estabas haciendo. Para el día jueves, programa una caminata de 10 minutos, eso sí, sin audífonos. ¿Ok? Afuera la vida tiene su propio sonido. Contacta con ese sonido. contacta con todo lo que está ocurriendo afuera. Sorpréndete incluso con el ruido que tal vez empieza a aparecer en tu mente. La vida es afuera. El viernes vas a escribir una sola frase y vas a escribir su respuesta. ¿Sí? La frase es una pregunta. ¿Cómo me estoy sintiendo hoy de verdad? ¿Cómo me estoy sintiendo hoy con total honestidad? Y escribe esa respuesta. ¿Sí? El día sábado, regálate una hora sin notificaciones. Salte de este ciclo. A mí me sigue sorprendiendo cómo de pronto parece, el celular parece mi segunda mano. Entonces, el sonido de la notificación alerta algo en mi cerebro. Prueba y revisa cómo pasa si te quedas un momento sin celular. Hay personas que tienen dos o tres teléfonos y pienso, ¿cómo tienen vida? ¿Cómo no van a estar estresados con el estrés a todo lo que da, con el cortisol a todo lo que da? Entonces, una horita el día sábado sin notificaciones. Y el domingo, ese día, eliges cuál de estos ejercicios tú quieres empezar a llevar a cabo de una manera consistente. Porque los cambios solo se dan cuando eres perseverante. Recuerda que esta es la época de empezar a escombrar tu jardín, tu parcela, para que entonces tú puedas sembrar lo que tú sí quieres y que te responsabilices de lo que sí te toca. Porque dejarte de pelear con lo que tú no elegiste, con todo ese pasado, con tus personajes que tuvieron influencia ahí, dejar de pelear y empezar a cuidar ese jardín, en ese momento, ese espacio deja de ser un campo de batalla y dejas de estar de malas, de estar rumiando, ¿sí? De convertirte en la peor persona, la peor compañía para ti. Así que te invito a que te atrevas a regalarte 7 días. ¿Qué tal si para el próximo martes tú ya tienes elegido qué es lo que vas a empezar? ¿Ok? Un gusto como siempre encontrarme contigo. Te deseo un espléndido resto de la semana y te abrazo.
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Claro que sí, muchas gracias. Oh, Don Tomé, muchas gracias. Pues se fueron los tres pases dobles para el cine, gracias. Qué bonito que estuvieron participando con nosotros. Eso nos llena mucho nuestro corazoncito. Bien, pues vamos a tener el equinoccio de otoño 2026, hoy martes 22 de septiembre, a las 18:06, tiempo del centro de México, marcando el inicio oficial de la nueva estación en el hemisferio norte. Hoy vamos a tener, ¿y qué es lo que sucede? Pues el sol se posiciona exactamente sobre el ecuador de la Tierra, lo que hace que la duración del día y de la noche sean casi iguales en la mayor parte del planeta. A partir de este momento, las noches se vuelven más largas y los días se acortan de forma progresiva hasta la llegada del invierno. Transición climática, comienza un descenso gradual de las temperaturas y modificaciones en el entorno natural típicas de la temporada. Ahora sí vamos a empezar a prender el boiler para bañarnos. ya queremos el clima. Ay, a mí me encanta el invierno. Yo soy team frío. Sí, ¿tú qué eres, Rosana Doran? ¿Team frío también? ¿Tú, Itze? No, tú eres calor. La capitana es calor, ya me la sé. Ay, no. Yo sí prefiero el frío. Aunque luego anda todo, uno anda todo como entamalado, ¿no? Ah, bueno, en el calor anda uno encuerado y... En el frío anda uno todo capas y capas y capas. Así, así las cosas. Bueno, familia querida, agradezco a nuestros patrocinadores, colaboradores, Capitana Itz en los controles, gracias, gracias. De verdad, los invito a seguir con Rosana Dórame aquí en Globo 101.9, éxitos todo el día. Vamos a dejarlos con Yo No Sé Mañana. Sí, ¿verdad? Yo No Sé Mañana. Y te deseo que tengas una tarde muy bendecida. ¡Los quiero! ¡Y mucho! ¡Hasta mañana!

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10: Hola, hola, muy buenas tardes. Bienvenidos a esto que es. Hola, hola, muy buenas tardes. Bienvenidos a Globo 101.9. Yo soy Rosana Dórame. Si apenas estás conmigo en este, para mí mi segundo día, pero para ti es el primero, no te equivocaste de estación, sí, soy Rosana Dórame, en el 101.9 de tu radio, éxitos todo el día aquí en Globo, y me voy a quedar contigo hasta las 5 de la tarde, te voy a acompañar y quiero que tú también me acompañes. Mándame tu WhatsApp audio o escríbeme, porque el día de hoy quiero saber tu opinión. Quiero que me digas, ¿se vale o no se vale el beso en la primera cita? ¿Se vale o no se vale el beso en la primera cita? ¿Tú qué crees? ¿En dónde? Dice la niña de enfrente. Pues, no sé, a lo mejor tú dices en la mejilla, sí, en la mano, o porque no un French kiss, quién sabe. ¿Se vale o no se vale el, vamos a aplicarla, el beso donde tú quieras y como tú quieras, en la primera cita?
8: Vida solo una.
10: Vida solo una. One life, two wheels, dicen mis amigos de las motos. Oigan, pues no sé, díganme, ¿ustedes qué han experimentado? ¿Les han dado besito en la primera cita o no les han dado? ¿O han aplicado? Dirían los españoles, la cobra, ¿no? Así de que le sacas la vueltita. ¿Sí sabes? Así le dicen. Aplicar la cobra. ¿Ya ves cómo mueve la cobra la cabeza cuando te está evadiendo? Ah, pues así mero. Oigan, la temperatura actual en Mexicali, 35 grados centígrados. Esperamos una mínima de 21 para el día de hoy. Mañana se espera una máxima de 38 y una mínima de 24 grados centígrados. Estoy esperando tu WhatsApp audio al 686-201-8971. Cuéntamelo todo. ¿Se vale o no se vale el beso? Vámonos recio, pues. El beso apasionado en la primera cita. ¿Se vale o no se vale? ¿Tú qué crees? Manda tu WhatsApp audio, escríbeme, 686-201-8971. También platícame si por ahí no sirve algún semáforo, si hay algún accidente, algún embotellamiento, si está lento el tránsito, vaya, cuéntanos, y así ayudamos a los demás a que tomen rutas alternas. Y si lo que tú estás a punto de hacer es cruzar a los Estados Unidos de Norteamérica, te platico que en Garita Centro, para Línea Sentry hay un tiempo de espera de 10 minutos con 3 líneas abiertas. En Ready Lane, 1 hora con 40 minutos, 3 líneas abiertas. General, 1 hora con 5 minutos con 3 líneas abiertas también. El paso peatonal en Ready Lane tiene un tiempo de espera de 10 minutos y General, 15 minutos. Para Garita Nuevo Mexicali, Sentry tiene un tiempo de espera de 25 minutos, Ready Lane 2 horas, paciencia, harta paciencia. Y General, 2 horas con 10 minutos, paso peatonal, 10 minutos únicamente. Y me cuentan por acá que para salir de Calexico Mexicali está libre. Vas a hacer unos 8 minutitos, me dicen, más o menos. Cuéntenme si están saliendo de Calexico Mexicali. y hay filita o hay un poco de tránsito, ¿dónde empezaron a hacer ahí? ¿Dónde empezaron su, este, digamos, embotellamiento? Bueno, ¿dónde iniciaron la fila para salir? ¿Más o menos a qué altura, en qué calle? Y si andas tú, a lo mejor nada más deambulando por ahí en la Cold Road o cerca de la tienda de la W, ya sabes cuál, a la que vamos todos cuando vamos a Calexico, cuéntenme si estás allá o qué onda. Yo quiero que me platiquen y quiero estar contigo y que ustedes estén conmigo hasta las 5 de la tarde. Ya regreso y seguimos platicando de los besos. Recuerda nuestro WhatsApp 686-201-8971. 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
1: 29 minutos después de las 2 de la tarde aquí en Globo 101.9, éxitos todo el día. Estamos platicando de si se vale el beso o no en la primera cita. Ya dijimos, ya nos fuimos recio, ¿verdad? Ya dijimos el beso apasionado. ¿Se vale o no se vale en la primera cita? No te hagas, María, ándale, dímelo. ¿Lo has aplicado o no lo has aplicado? Híjole,
2: en la
1: ya
2: primera la... cita se me hace tan formales.
1: yo no tengo citas.
2: Vieja promesa.
1: Pero es que luego también hay gente que te invita, bueno, los invitas al cine, te invitan al cine y se esperan un año para darte el primer beso también. Y luego en año nuevo y así.
2: Eso es lo que se le viene llamando tibio.
1: No, también depende en las circunstancias.
2: Bueno, yo creo que tiene mucho que ver la edad también, ¿no?
1: Sí, las circunstancias y lo que vienes planeando, ¿no? Manejando ahí, qué es lo que a lo mejor no querías beso, pero pues no se podía, era año nuevo, ¿verdad? Entonces, por eso.
2: Dime. Descodificaste el recuerdo.
1: Pues yo, ándala, o sea, oigan, pues yo quiero saber si ustedes creen que se vale o no se vale el beso en la primera cita o en la primera salida, ida al cine, o como le quieran llamar, yo por titularle de alguna manera la primera vez que se vieron, que se invitaron a, no sé, a tomarse un cafecito o lo que sea. ¿Qué pasó?
2: ¿No crees que ir a la primera cita al cine se me hace un desperdicio?
1: Es súper desperdicio.
2: No lo haría. Si pero yo fuera es que hombre, no lo haría y si me lo...
1: Pero bueno, es que a veces la primera cita en el cine es como un pretexto, pero cuando ya tienes muchos meses hablando, porque ya a lo mejor hay quienes tenían muchos meses hablando, y la primera vez que hablan fuera del lugar donde hablaban recurrentemente es el cine. También se vale.
2: Pues vas a un cafecito.
1: Un cafecito, una cenita también. Digo, es un lugar al que, además de que... te das cuenta de su plática, también cómo trata al personal de servicio. Eso es bien importante. Y luego vamos a hablar de eso, ¿no? Luego vamos a platicar de eso. Mientras, yo quiero saber, ¿se vale o no se vale el beso en la primera cita? Manda tu WhatsApp audio o escríbeme 686-201-8971 por acá. Ya nos está diciendo mi amiguito El Gómez que yo opino que depende de la conexión y la química. Sí, sí, pues sí, ¿verdad? Dice, y si no hay, pues ahí nos vemos con carita llorando así. Pero es que imagínate, tú acabas de conocer a la persona, no sé, se conocían en redes, por ejemplo, ¿no? Y de abate pronto, pues te dice, ay, pues un besito, ¿no? O te roba el beso, porque también un beso robado no siempre es bien recibido, ¿eh? No siempre es recibido. Y luego, si se ponen intensos y tú no traes como que ganas, pues es que depende, si no me gustó. El muchacho en cuestión, pues no me enojo, pero sí le aplico la cobra, ya te enseñé cuál es la cobra. Si no saben cuál es la cobra, acuérdense cómo mueven la cabeza las cobras, ¿verdad? Bueno, pues así la puedes aplicar, para un lado, para otro. Pero, ¿es habitual? ¿Será habitual el beso en la primera cita? En estos nuevos tiempos de las juventudes. Yo creo que siempre ha existido el robar el beso, y a veces bien recibido, a veces... mal recibido, pero siempre, yo creo que sí es habitual, o por lo menos siempre buscan tener un primer beso. Es como si te fue bien en la cita, si sintieron la química, pues bueno, vamos cerrando esta cita, noche, día, tarde, mañana, como haya sido, pues con un besillo, ¿no? Pero ¿ustedes qué dicen? Manden su WhatsApp audio, escríbanme al 686-201-8971, y ahorita regresamos. Mientras, tú quédate con más música aquí en Globo 101.9, éxitos todo el día.

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1: 10 minutos más para que sean las 3 de la tarde. 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Estamos platicando del beso en la primera cita. ¿Se vale o no se vale el beso apasionado? Dice Itze que en el cachete, Simón, ¿verdad? ¿Y dónde más? Todavía.
2: En la boca.
1: Beso en la boca. Ándale, te vamos a poner esa. Manden su WhatsApp audio, platíquenme, díganme qué opinan. ¿Se vale el beso o no se vale el beso en la primera cita? Nuestro WhatsApp te está esperando, 686-201-8971. Y por acá nos dicen, ay, me da mucha emoción esto. Dicen, hola, hola, empecé a escucharte, ya he iniciado el programa. Quiero saberlo todo, me dicen. Me pesó mucho que se hayan ido la ñaña y la rana, you and me, sister, you and me. Así que estoy feliz de escucharte. Mucho éxito. Fabiola, muchísimas gracias. No saben cuánto agradezco de todo corazón esa bienvenida desde ayer tan bonita que he tenido de parte de mis compañeros, de parte de ustedes. Y aquí estoy para acompañarlos hasta las 5 de la tarde de lunes a viernes. Y también estoy por acá esperándolos en WhatsApp, 686-201-8971. ¿Se vale o no se vale el beso en la primera cita? Miren, ¿es habitual? Yo creo que no es habitual. Por lo menos no para todos, pero siempre ha existido. Nada más que necesitas pasar brincar muchas olas, ¿no? En esa primera cita. Que haya química, que no sientas que invaden tu espacio personal, que te haya gustado, que le haya gustado. Y ahora sí, a lo mejor te animas o a dar el beso o a recibirlo de buen gusto, ¿no? Pero el que no haya beso en la primera cita, ¿quiere decir que fue una mala primera cita? Pues no, ¿verdad? No lo dictamina. Ahora, ¿cuánto tiempo tendríamos que esperar para el primer beso? En general, porque es súper simbólico el primer beso, ¿eh? Es algo que no se te olvida nunca, es algo que te marca de por vida y es algo que da pie a que disfrutes otros momentos, otras situaciones y lo que se están imaginando y también lo que no se están imaginando, ¿eh? Es súper, súper importante. Así que si no hay beso la primera vez que sales con alguien, no te preocupes, no quiere decir que fue mala onda, que no le gustaste o que diste malas señales. No pasa eso, no sucede ese, sí. Simplemente hubo química, fue buena cita, eso tú lo sentiste en tu corazoncito o no. Y el beso, pues créeme, va a ser mucho más significativo si sucede después. No es de siempre, pero yo quiero saber qué dicen ustedes. ¿Se vale o no se vale? ¿Está bien? O, ay no, qué mal visto, ¿cómo voy a dar beso en la primera cita? Cuéntamelo todo. 686-201-8971, porque déjame decirte que hay una sorprendente importancia en el primer beso, ¿eh? En el primer beso de la vida, en el primer beso con esa persona o con el amor de tu vida o no. ¿Ok? Así que cuéntamelo todo. Te reitero, 686-201-8971. Ya regreso. 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
1: De la tarde con 4 minutos aquí en XFM 91.5. Yo soy Rosana Dórame en Globo 101.9. Ahí voy, Gómez. Ahorita te ponemos, ahorita te complacemos con alguna canción. Déjale, digo a la niña Itze a ver cuál ponemos. Y hablando de rock, ¿qué te parece que platicamos un ratito? ¿Qué estaba pasando un 22 de septiembre de hace algunos ayeres en el mundo de la música? Mira, en el año más bonito del mundo mundial, en 1979, llegó al lugar número uno en la Gran Bretaña el sencillo Cars de Gary Numan. Y también en el 22 de septiembre, pero de 1980, los Rolling Stones lanzaban She's So Cold dentro de su disco Emotional Rescue. Y la banda de bandas The Smiths, un 22 de septiembre de 1986, firmó con EMI por 1,000,000 de libras. Fíjense, ¿y ahora cuánto cobrará mi Moss? ¿Cuánto cobrará por un showcito nada más? El Moss, solito. Imagínense que todavía estuviera toda la banda. En 1990, el 22 de septiembre, Nirvana dio su mayor concierto hasta el momento. Y pues va a ser el único, ¿verdad? Aparecieron en el Motorsports International Garage en Seattle junto con Melvins. Dave Grohl, que hizo su audición para la banda unos días después, estaba entre la audiencia de 15,000 personas, porque ustedes no están para saberlo ni yo para contarles. Pero entre las muchas curiosidades de Nirvana es que hubo 5 bateristas. ¿Tú sabías eso? 5 bateristas diferentes. Y Dave Grohl fue el último integrante en ingresar a la banda. El último, fue el último así elegido. Tanto que pues era parte de la audiencia en 1990, no parte de la banda. Imagínense ustedes, ¿cuántos músicos habrán pasado? O sea, el único que estaba siempre era Kurt. Los demás iban rotando y rotando. ¿Por qué sería? ¿Sería la banda? ¿Sería Kurt? ¿Sería la música? Ustedes adivinen. También un 22 de septiembre, pero de 1992, salía Broken de Nine Inch Nails. Eso estaba pasando un 22 de septiembre. Ahorita vamos a platicar qué más estaba sucediendo un día como hoy. Pero volvemos a los besos. ¿Sí saben que hay una sorprendente importancia en el primer beso en la historia? En tu primer beso en la vida, y no estoy hablando del beso en la mejilla porque se te lo da tu mamá, tu papá. Estoy hablando del beso de alguien que te gusta o a quien le gustas. El primer beso en la historia, hay una gran importancia en el primer beso que te des con tu primer novio o si tienes la primera cita con alguien. El primer beso, que no siempre tiene que ser en la primera cita, tiene una gran, gran importancia. Es un acontecimiento histórico en tu vida, o por lo menos para la mayoría de las personas. Y no por, digo, por algo, hay tantas poesías, canciones, hay tantas novelas, vaya, hasta memes que hablan del primer beso. Entonces, yo quiero que el día de hoy me cuenten qué tan importante es, o es súper importante, o está mal visto, que te den beso en la primera cita. ¿Está bien? ¿Está mal? ¿Tú qué piensas? ¿Lo agradeces? ¿Vas calificando desde la primera cita? ¿Si pega chicle o no? ¿Si te vas a la segunda cita o no? Cuéntamelo todo. Te estoy esperando en el WhatsApp 686-201-8971. ¿Más música? ¿Sí? Éxitos todo el día aquí en Globo 101.9.

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Marta María. Sí, así es. 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Yo soy Rosana Dorame y si tú pretendes cruzar a los Estados Unidos de Norteamérica, déjame te platico que en Garita Centro hay un tiempo de espera de 10 minutos en línea Sentry, 40 minutos en Ready Lane, también 40 minutos en general. Y para el paso peatonal, 10 minutos en Ready Lane y en general. Mientras que en Nuevo Mexicali tienen tiempo de espera de 15 minutos en línea Sentry, Ready Lane 1 hora, general 55 minutos. Y el paso peatonal está libre, completamente libre. Así que si tienes quien te recoja de aquel lado de los Estados Unidos de Norteamérica, pues te convendría irte caminandito por Garita Nuevo Mexicali, ¿no? Y de Calexico Mexicali me están diciendo por acá que no hay filita, que a lo mucho vas a hacer unos 5 minutitos para salir. Y lo que te entretengan, oigan, y si quieren entretenerse, ¿qué creen? Que tenemos boletos para Vértigo 2. 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Llévame al cine, arroba Globo Mexicali. ¿Y cómo va la temperatura en estos momentos en Mexicali? 36 grados centígrados, una mínima de 21 se espera para esta tarde-noche. 0% de probabilidades de precipitaciones, una humedad del 12% y el viento, pues, ay, como que no se quiere portar muy bien, 6 kilómetros por hora. ¿Estaría bien el beso en la primera cita o no estaría bien el beso en la primera cita? Es lo que hemos estado platicando el día de hoy. Dicen por acá, si se llegó a una primera cita es porque ya hay una atracción y ya hay indicios de algo. ¿En qué puede afectar un beso? Pues sí, pero hay muchos que sí aplican la cobra, insisto. Por acá dicen bandera roja. Yo creo que si te dan el beso y te sentiste incómodo y siguió besándote, aunque le aplicaste la cobra como dices tú, Rox, no te respetó y esa es una bandera roja. Creo que ni siquiera hay pie a una segunda cita, porque a veces sí es necesario pedir permiso. Es que sí, miren, es algo de química definitivamente, ¿no? Si de repente, o de física, o como lo quieras ver, ¿no? Al final somos energía. Los seres humanos también somos energía. Entonces, si tú sentiste la atracción y la necesidad de responder al beso, pues entonces, si hay pie para una segunda cita, no hay bandera roja y te sentiste cómoda, pero si dijiste, no, todavía no, por lo que hayas querido, o no te sentiste cómoda o no te gustó el trato que tuvo hacia otras personas en esa primera cita o el lugar no era el propicio o a lo mejor comiste pizza con ajo, qué sé yo, ¿no? Entonces a lo mejor sí te sentiste incómoda, incómodo y prefieres dejarlo para una segunda cita, pero como ya les platicaba en la intervención anterior, el hecho de que no te hayan besado en la primera cita no quiere decir que no le gustaste. A lo mejor no fue el momento propicio o quizá dijo, vamos a esperarnos porque quiero saber qué siento en la segunda cita. En la primera cita eres novedad, en la primera cita pues se sienten esas mariposas de la curiosidad de conocer a esta nueva persona. Y en la segunda cita es como, ya sé que cuál es tu color favorito, ya sé que te gusta más tomar agua que refresco, entonces vamos a ver si ahora sí siento pues esa necesidad, podría decirse, de darte el primer beso. No es habitual, pero siempre ha pasado. Puede suceder que te den el primer beso en la primera cita. Y recuerden, tiene un gran impacto, entonces muchos sí se la piensan mucho. ¿Tú qué dices? Cuéntanos. ¿Se vale o no se vale el primer beso en la primera cita? 686-201-8971. 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Ya regreso mientras tú sigues escuchando el 101.9 de tu radio Globo, éxitos todo el día.

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0: 57 minutos después de las 3 de la tarde. 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Entonces, haz una historia. Sí, haz una historia en Instagram para nosotros. 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Tengo 3 pases dobles para la premier de Vértigo 2. ¿Ok? Oigan, ¿ustedes sabían que AC/DC en verdad, pues, tuvo 4 cantantes? Ajá. Cuando a los hermanos Young no les pareció bueno para la banda Dave Evans, por ser, pues ya saben, era más bien un cantante glam, ¿no? De vez en cuando lo sustituía Dennis Laughlin, quien era el primer manager de AC/DC. Luego, Bon Scott, en 1974, reemplazó a Dave Evans definitivamente y, tras la muerte de Scott, Brian Johnson se encargó de la voz de esta banda de origen australiano. Y ahí les va otra cosa bastante curiosa, y es que antes de Nirvana, Kurt Cobain tenía una banda de tributo, ¿sí? Tenía una banda de tributo a Creedence Clearwater Revival. ¿Lo pueden creer? Kurt Cobain cantando rolitas de los Creedence. Bueno, pues tenía una banda tributo en donde Kurt Cobain era el baterista. Chris Novoselic, sí, Chris Novoselic estaba en la guitarra y las voces las hacía Steve Newman en el bajo también. ¿Eh? ¿Cómo lo ven? ¿Se imaginaban ustedes a Kurt Cobain cantando rolas de los Creedence? No, pues sí, sí le gustaban, ¿eh? Ya me lo imagino así, bandita de garage, ya sabes, ¿no? Muy típico californiano, aunque él, pues, no era de California, ¿verdad? Y también ahí te va otra canción. ¿Se acuerdan de la canción de Dr. Robert de The Beatles? Bueno, pues dicen por ahí las malas lenguas que esta canción hace referencia a Bob Dylan, que fue quien, pues, era el proveedor de sustancias ilícitas para la banda. Entonces, por eso era el Dr. Robert. El Bob Dylan llevándoles las cosas raras a los Beatles, ¿cómo ven? Y si nos quedamos con bandas clásicas, pues el nombre de la banda Led Zeppelin, ¿saben por qué y de dónde nace? A raíz de un mal chiste de Kid Moon, el baterista de la banda Dada Who, que dijo que la banda iba a fracasar como un Zeppelin de plomo, así, o sea, que se iba a desplomar. Nunca le iban a armar, ¿no? Sin embargo, el bajista de Dada Who, que es John Entwistle, pues posee su propia versión de los hechos, y él dijo que después de 4 años empezó a estar harto de lo que decían los Dada Who, así que habló con un tipo que ahora es el jefe de producción de Led Zeppelin, y cuando estaban hablando con él le dijeron, oigan, ya que le baje, esa es la banda, y yo un día le voy a demostrar que vamos a ser mucho mejores que Dada Who y vamos a brincar todos los estándares y vamos a estar siempre en el primer lugar. ¿Y saben qué? Dada Who nunca llegó al primer lugar en las listas de popularidad y Led Zeppelin lo logró durante más de 10 semanas en más de 15 ocasiones. O sea, estaban en el top 10 o en el top 20, pero nunca en el primer lugar. Así que, pues, ¿para qué se anda burlando de mí? Le dijo, ¿no? ¿Y ustedes? ¿Qué onda? ¿Ya nos publicaron? Sí, hagan una publicación. Si quieren ir a ver Vértigo 2, esta premier que es mañana 23 a las 8 de la noche en Cinépolis San Pedro, entonces los invito a que nos etiqueten, sí, ahí en sus historias, después de seguir a Globo Mexicali en Instagram, pónganos en sus historias y digan, llévame al cine @ Globo Mexicali. ¿Qué más estaba pasando un 22 de septiembre? Te voy a pasar un tip, y es que en el 2001, el 22 de septiembre, llegó al lugar número 1 una de mis canciones favoritas, que es Toxic City de System of a Down. Así que, si tú tienes algún dato extra por ahí que estuviese pasando un 22 de septiembre de hace algunos ayeres, como un cumpleaños, ¿por qué no? Cuéntanos. Estamos esperando por acá en el WhatsApp 686-201-8971. Me dicen, ¿ya no vamos a hablar de besos? Sí, sí vamos a hablar de besos. Dice, porque yo te mando uno. Ay, qué coquetón, amigo. Miren, estamos hablando del beso en la primera cita. ¿Ustedes creen que se vale o no se vale? Por acá dicen, si una persona te besa en la primera cita, significa que no es difícil de conquistarla. Ande, o sea, facilota. Ajá. ¿Qué es? Sí, es hombre, que es facilota. No más falta que digas, ajá, que si te da el beso y te dejas, es fácil de conquistarte. Pero ¿quién te lo garantiza? A lo mejor te pusieron una prueba, amigo.
1: Los hombres son cazadores.
0: Ajá, por naturaleza. Pero a lo mejor nada más estaban calando si te iban a aceptar la segunda cita, amigo. Era como la prueba de fuego, a ver si iban a aceptar la segunda cita. A ver, ¿se lavó los dientes o no? Yo conozco gente que se lava los dientes después de ir a cenar en la primera cita. Va al baño. Ay, yo te vengo, va al baño y se lavan los dientes. Claro. Y pues eso es señal de que pues te van a dar el beso.
1: Hay que ir preparados.
0: Claro. Híjole, me dicen por acá. A ver, el problema no es tener besos en la primera cita, ni siquiera la danza horizontal. El problema aquí es que no conoces la danza horizontal, no. Itza María. Híjole, lo te platico. Como cuando se hacen los bebés, así. El problema aquí, dicen, el problema no es el beso en la primera cita, ni siquiera la danza horizontal. El problema aquí es que cuando las dos personas prefieren esperar o se sienten incómodas y la otra parte no respete el tiempo ni espacio personal de la otra persona en cuestión, yo creo que hay que poner en tela de duda siquiera la segunda cita. Pues sí, pero también es lenguaje corporal. Pero también, en muchos casos, no se dificulta en la existencia. Pregunten, ¿te puedo dar un beso? A mí me lo han preguntado en la primera cita, ¿te puedo dar un beso? He dicho que sí, pero también he dicho que no. Entonces, cuéntenme, ¿se vale o no se vale el primer beso en la primera cita? 686-201-8971, estás escuchando Globo 101.9, éxitos todo el día.

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1: Son las 4 de la tarde con 24 minutos aquí en Globo 101.9. Éxitos todo el día. ¿Cómo van con los besos? ¿Cómo van? ¿Ustedes qué dicen? Hemos estado platicando de ¿se vale o no se vale en la primera cita? ¿Por qué sí? ¿Por qué no? Pero nunca se ha preguntado desde cuándo nos besamos y sobre todo en los labios. ¿Saben como cuántos miles de años hace que nos besamos? Ahí les va, ¿eh? Por lo menos tenemos 1,000 años. 1,000 años besándonos en los labios. Y es que todo esto de los besos en los labios está documentado en la antigua Mesopotamia, donde ahora es Irak y Siria, más o menos, desde al menos el año 2500 antes de Cristo en adelante. Básicamente, como les digo, esto significa que la historia de los besos romántico-pasionales al menos tiene unos 1,000 añitos de vida. ¿Pero por qué nos besamos? ¿Por qué creen que nos besemos? Yo creo, y los expertos dicen, que el beso en los labios ha ido evolucionando para evaluar la idoneidad de una pareja potencial. ¿Ven? No está mal besar en la primera cita porque es un calificar. Al final son señales químicas comunicadas por la saliva y por el aliento. Entonces, pues también te puede dar una alerta de, no es por ahí. Oiga, no es con esta persona. Entonces, no está mal que te besen en la primera cita. Por lo menos, eso pienso yo, pero

¿Tú qué piensas? ¿Está mal que te besen en la primera cita? ¿Sí o no? Manda tu WhatsApp audio o escríbeme. 686-201-8971. ¿Y qué crees? Pues a lo mejor no te voy a dar un besito, pero sí te voy a dar boletos para el cine, ¿eh? Eso sí. 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Así que si tú quieres uno de estos pares de boletos, etiquétanos. Bueno, primero, si todavía no nos sigues en Instagram, síguenos, @globomexicali, así nos encuentras. Y después, haz una historia en donde nos digas, llévame al cine Globo Mexicali. 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Ahí queremos ver tus etiquetas en las historias. Y listo, ya con eso vas a tener tu par de boletos para Vértigo 2. Te repito, se estrena mañana 23, 8 de la noche en Cinépolis San Pedro. Y hay algunas curiosidades sobre los besos. Hay algunos datos curiosos que yo encontré. Te voy a dar uno y ahorita seguimos platicando. Por ejemplo, te puedo decir que existen las personas adictas a los besos. ¡Sí! Se llama el síndrome del besador compulsivo y es un trastorno real del tipo obsesivo compulsivo que lo describió la revista Journal of Psychiatry en el año 2012. Así que si tú pensabas que no había adictos a los besos, sí existen. Son las 4 de la tarde con 26 minutos. Ya regreso mientras tú sigue aquí en Globo 101.9. Éxitos todo el día.

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1: 4:47 aquí en Globo 101.9. ¿Y qué creen? ¿Que tengo boletos? Sí, tengo boletos y ahora se van a ir por WhatsApp. Boletos para Vértigo 2 que se estrena mañana 23 de septiembre a las 8 de la noche en Cinépolis San Pedro. Las primeras tres personas que me demuestren que ya tienen la aplicación de Globo, mándenme un screenshot, un pantallazo, así, de su aplicación en su celular, la aplicación de Globo. Muy fácil, ahí búsquenla en su tiendita de aplicaciones como Globo. Facilísimo. La descargan ahí en su teléfono celular, le toman el screenshot o pantallazo, como ustedes le llamen, y listo, mándenme esa fotografía al 686-201-8971. 686-201-8971. Se llevan los primeros tres un par de boletos para Vértigo 2 que se estrena mañana 23 a las 8 de la noche en Cinépolis San Pedro. Ya regresó. 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
1: Son las 4:52 aquí en XFM 91. Ay, XFM, para que vean, me barrí. Perdí una apuesta, güey. Perdí una apuesta. Bueno, ¿se me perdona? Porque fueron 24 años. Se me perdona. Estamos en Globo 101.9, éxitos todo el día. Ya se está riendo de aquí. Por acá mis radioescuchas siempre fieles. Perdónenme, fueron muchos años. Aquí tengo al cama a un lado, ahorita lo voy a ir a abrazar. Le voy a decir, cama, ya perdí la apuesta. Sí, apostamos el cama y yo. Oigan, y para que me perdonen, me queda un boleto. Un boleto todavía de Vértigo 2. Mañana a las 8 se estrena, ¿eh? Mañana 23 de septiembre, es miércoles 23 de septiembre, 8 de la noche, en Cinépolis San Pedro. Me queda un boleto, así que en esta ocasión vamos a ponerlo más sencillo. Díganme, ¿cuál es el color oficial de Globo? ¿Cuál es el color oficial de Globo? Está bien fácil, está en la bandera, así, en la bandera nacional, ¿ok? ¿Cuál es el color de FM Globo? El color de Globo 101.9, 686-201-8971. Pero tú ya ganaste, amigo, no se vale, ¿ok? Perdóname, en esta ocasión no te lo voy a poder dar. Tú ya ganaste ayer. Entonces, ¿cuál es el color oficial de Globo 101.9? Mándalo al 686-201-8971. ¡Ya me voy! ¡Ya me voy! Nos escuchamos mañana. Tenemos una cita. Voy a ir a pagar la apuesta al cama. Tenemos una cita mañana a las 2 de la tarde. Me dicen, no importa, se te perdona todo, Rox, con esa voz tan maravillosa. Ay, gracias, qué chulas, qué hermosos. Es que está difícil, está difícil. ¿A poco cuando, por ejemplo, cuando tienen un número de teléfono por más de 5 años y se los piden, pues dan el mismo número, el anterior, no el nuevo, ¿no? O sea, son 24 años, perdónenme. ¿Verdad que sí? Sí, te perdonamos, no te preocupes. ¿Mande? Ajá, también, ¿no? Y él estaba peor porque era en la competencia. Me acuerdo que cuando Arelito Caballero, en paz descanse, la extraño tanto, regresó de Ciudad de México, se quedó, era la frecuencia en Ciudad de México es precisamente la de nosotros aquí en Globo, 101.9, entonces decía, 101.9, y nosotros, no, por la ventana, ay, no. Esa no, sí es de la, pero somos la misma familia, no importa que se me barra y me vaya con el nombre. Ya me perdonaron, te perdonamos, gracias, ya me siento mejor. Vengan y denme el dinero para pagarle al cama, ¿no es cierto? nomás apostamos 5 pesos. Siempre apostamos 5 pesos al cabello. Si me equivoco, si se equivocaba él. Vamos a aplicar ese y con la alcancía y todo, y se come el camello. Cada vez que la riegue una de las dos, 5 pesos a la alcancía. ¿Y sabes qué hacíamos con esos 5 pesos al final? Comprábamos víveres para los más necesitados. Ok, ya me voy. Mañana tenemos una cita a las 2 de la tarde aquí en el 101.9 de tu radio. Globo, éxitos todo el día. Adiós.
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